0: minutos. Ese fue el resumen de informaciones de este fin de semana.
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0: Y con esta canción nosotros ya nos despedimos, cerramos emisiones. Volvemos nuevamente el día de mañana a partir de las 4:30 de la mañana con nuestro compañero de trabajo, José Ramírez. A las 6:00 a.m. tenemos las noticias con Cochabamba, Potosí, Oruro, a primera hora. 7:00 a.m. tenemos el noticiero con Herbol, el noticiero nacional. Bueno, parece ser una semana de movilizaciones. Lo único que les puedo recomendar es que se cuiden. Cuídense, cuiden su salud, que es lo más importante. Y cuiden de los suyos, cuiden a su familia. Y que Dios siempre les proteja. Mi nombre es Henry. Un gusto haber estado con ustedes este día domingo 10 de mayo del año 2026. Conmigo hasta una próxima oportunidad. Buenas noches.

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0: Es la hora 4:34 minutos.
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0: Es la hora 4:40 minutos.
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1: 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Ahora está en la radio, pero es lindo, después todo escuchamos. Todo siempre único, como antes Radio Méndez era igualito efecto, hermano. Changuitos que era más chiquillo que era tu gato, Radio Méndez es buen cantante por el Tatajan, porque igualito que Radio Teatros es todo rincón de Bolivia, creo, sale. Ojalá y que quieran. 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

0: Es la hora 4:58 minutos.
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1: el objetivo de destacar el diálogo democrático, la coordinación institucional y la construcción colectiva para el fortalecimiento de la nación. Saludamos la presencia una vez más del señor presidente del TAM Provincial de Bolivia, Rodrigo Paz Pereira, autoridades nacionales, ministros y viceministros de Estado, autoridades subnacionales presentes en este extraño momento, como ser gobernadoras y gobernadores departamentales, autoridades indígenas, binarios, campesinos, gobierno regional del Chaco, señoras alcaldesas y alcaldes municipales, autoridades de la Asamblea Legislativa Plurinacional, miembros del órgano electoral plurinacional, representantes de las entidades privadas y productivas del país, representantes de las organizaciones sociales, académicas, líderes políticos, representantes de iglesias, así como también a la sociedad civil organizada y desde luego a todos los miembros de la prensa nacional que están aquí presentes para el respectivo registro en este momento histórico.
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1: situación a todos nuestros regionales que componen y afiliados a la Federación Departamental de Interculturales de que el Comité Ejecutivo no tiene conocimiento ni mucho menos hemos participado en la Casa de Grande que se habría llevado el diálogo.
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17: el agricultor del altiplano le doy simplemente un dato presidente la producción agropecuaria en Bolivia es más o menos como más del 67% en Santa Cruz. Oruro aporta apenas el 1% en desarrollo agropecuario. Entonces ese es un gran desequilibrio. Si trabajaríamos todos y tendríamos las mismas oportunidades que tienen muchos en el altiplano, creo que Bolivia puede crecer. Lo segundo, presidente, siempre genera una serie de dudas y existe un tabú de que todo el que maneja el poncho, la barca o el sombrero es masista. Hay ese tabú. Y no es así. Por eso, presidente, han decidido votar por usted el 17 de agosto. Y por eso el 19 de abril la gente ha votado por otros partidos. Y no han votado por el MAS. Por tanto, esa mitificación de que todo el que es del campo o todo el que lleva poncho, abarca, pollera, es masista, no existe en Bolivia. Hay que desmitificar eso. Yo creo que durante toda la historia de Bolivia, el movimiento campesino siempre ha aportado a la democracia. Ha estado con gobiernos liberales, ha estado con gobiernos neoliberales, ha estado con gobiernos de tinte de izquierda, socialistas, pero siempre ha sido protagonista para un cambio. Y yo lo que le pido, presidente, desde la gobernación de Oruro, es eso, trabajar con todos, sin tabúes, sin este tipo de estigmatismos políticos. Eliminar estos estigmatismos políticos es muy importante.
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0: presentando el informativo Camasa. 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
5: 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Definitivamente nosotros ya hemos entrado en un acuerdo de que acá no hay diálogo. Nosotros queremos denuncia sí o sí del presidente, porque definitivamente nosotros aquí nosotros no hemos venido a perder el tiempo. Lo que ya hemos visto de este presidente que nos está oprimiendo a la clase obrera, a los campesinos, a todos trabajadores, obreros, sindicales, estamos siendo oprimidos por este presidente. Definitivamente, nosotros no aceptamos como presidente que denuncie. ¿Qué queremos en Palacio? ¿Qué queremos en Palacio? Chicharrón de pollo. ¿Qué queremos en Palacio? Queremos la denuncia del presidente. Queremos el cierre del parlamento. Definitivamente, porque acá está manejando el presidente como dictador, tanta violación de artículos y las normas se están violando en Bolivia. Entonces definitivamente los 9 departamentos estamos ya decididos que renuncie, estamos pidiendo la renuncia. Ya desde hoy día ya se está masificando a nivel nacional, las 20 provincias estamos ya en carreteras, en bloqueo, y esto se va a masificar. Provincia Camacho no se va a quedar atrás, vamos a luchar hasta que renuncie el presidente.
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2: Es la hora 6 en punto.
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4: Muy buenos días, señoras y señores, oyentes, amigas, amigos de la red Pío 12. Es un placer reencontrarnos nuevamente a esta hora de la mañana en el inicio de una nueva semana. Pero todo hace prever que iniciamos otra semana más altamente conflictiva, marcada por una serie de movilizaciones, paros y bloqueos de carreteras que amenazan con paralizar distintas regiones en el país. Quienes anuncian la radicalización de las medidas ahora no solamente piden incremento salarial, solución a la mala calidad de combustibles, abrogación de la nueva ley de tierras, esta vez ya piden la renuncia del presidente Rodrigo Paz Pereira.

0: Nosotros hemos sido engañados. ¿Sabes por quién? Por Lara. Hemos apoyado a Lara y hemos metido la pata. Sufriendo frío, aquí, helada, todo. Quiero que dé paso costado del presidente. Ha sido el gobernante solo para los ricachones, no para los pobres. Nosotros lo que nos conseguimos pan de cada día, nos llevamos al hogar para nuestros hijos. ¿Y cómo nos ha hecho el presidente? ¿Qué es las filas de los diéseles de los choferes? ¿Cómo están sufriendo? De basura de gasolina. Que pedimos renuncia del gobierno.
1: Ustedes saben bien, hermanos, que la central obrera boliviana desde el primer día están peleando conjuntamente a los Tupac Katari y las Bartolinas Isas. Hay una alianza, hermanos, pacto minero campesino.
2: Quieren privatizar la luz, quieren privatizar el agua. Quieren cobrarnos del quintal de papa que queremos vender los impuestos, compañeros. Quieren entregar nuestras tierras a los oligarcas terratenientes, compañeros. ¿Cómo es posible que nosotros hemos elegido a este gobierno? Ahora quieren despojarnos de todo. Se bajan impuestos a los millonarios caras y a nosotros nos suben, nos quieren imponer impuestos. ¿Eso vamos a permitir, hermanos?
3: ¡No!
2: Por eso estamos en este bloqueo.

0: Los maestros urbanos determinaron un paro movilizado de 24 horas para hoy. Además de bloqueo de caminos, igualmente los maestros rurales anunciaron su incorporación a las movilizaciones y bloqueos por 48 horas exigiendo la renuncia de la ministra de Educación por la supuesta falta de atención a sus demandas sectoriales.
1: Ya las 48 horas de paro movilizado en todos los rincones del país debe radicalizarse con las medidas de toma de instituciones, bloqueo de caminos, así para poder hacernos escuchar y también sacarlo a esta ministra incapaz. No vamos a permitir la ofensa que hace a nuestro sector y a la educación en su conjunto. Mentiras tras mentiras que viene sacando a la población, indicando que el magisterio rural boliviano ha sido convocado para poder llegar a una negociación. Totalmente falso. Desde acá, desde esta casa histórica, queremos decir al pueblo boliviano, al magisterio rural en su conjunto: no vamos a dialogar mientras no exista las condiciones, la sinceridad y la predisposición de poder dar solución a nuestro problema. En ese sentido, a la cabeza de la Central Obrera Boliviana, a la instrucción que ha sacado para poder ya radicalizar, paralizar las arterias principales, nosotros como maestros garantizamos esa movilización. Desde ahí vamos a decir a esa ministra incapaz que no ha dado solución a nuestros problemas, ahora nos vemos en las calles.
0: En medio de este escenario, el gobierno nacional convocó para esta jornada de lunes a dirigentes sindicales de las 20 provincias paceñas a un encuentro por el desarrollo y progreso de la paz que se realizará en la Casa Grande del Pueblo. Según el gobierno, el encuentro buscará abrir una agenda de diálogo orientada a proyectos de infraestructura vial, desarrollo productivo e inversiones estratégicas, además de, sobre todo, pues buscar la solución a estos problemas. El viceministro de Coordinación Legislativa, Wilson Santamaría, reiteró la convocatoria al Encuentro para el Desarrollo y Progreso del Departamento de La Paz para persuadir la suspensión del bloqueo de caminos de los campesinos de La Paz desde esta semana.
2: El gobierno hace un llamado a las federaciones regionales, provinciales, a sus ejecutivos a asistir, a hacer escuchar sus propuestas y escuchar también la voz del gobierno a través de sus diferentes instancias. Y a los alcaldes que acaban de ingresar su gestión en el marco de los lineamientos establecidos por el presidente el fin de semana, también se ha establecido una metodología de trabajo. Esperamos que asistan a esta convocatoria. El gobierno hace un llamado a conversar, a dialogar para encontrar solución y ponerle fin a estas medidas que perjudican a todos, pues perjudican a quienes bloquean, perjudican a quienes quieren desarrollar sus actividades, perjudican a los ciudadanos de a pie que se ven impedidos de desarrollar sus actividades laborales, sus actividades particulares. Pensemos en ese país que quiere trabajar, que quiere ponerle el hombro a Bolivia y acudamos a dialogar.

0: En este contexto, Monseñor Ricardo Centellas, arzobispo de Sucre, pidió fortalecer la esperanza y la confianza en Dios para animar a las familias y comunidades a que no se dejen vencer por el desánimo y la incertidumbre ante las dificultades sociales, económicas y humanas que atraviesa el país. Reflexionó sobre la presencia permanente del Espíritu Santo en la vida de los creyentes y destacó que pese a la fragilidad humana, la fuerza de Dios puede sostener y transformar a las personas y la sociedad. Recordó que la voluntad humana muchas veces resulta débil y frágil frente a los desafíos cotidianos, pero subrayó que la presencia del Espíritu Santo con la conciencia, el corazón y la mente del creyente permite encontrar fortaleza para seguir adelante. De esta manera, su mensaje no solo interpela la vida espiritual de los fieles, sino también la realidad social del país, evitando a recuperar la esperanza, la responsabilidad y la confianza en que en la fuerza de Dios todavía es posible construir una sociedad más humana y solidaria, siempre con el diálogo y también el entendimiento. Seis de la mañana con 8 minutos en toda Bolivia. Así, en este ambiente, estamos comenzando esta nueva semana del mes de mayo. Noticias, vamos hasta Cochabamba con Walter Unzueta a esta hora de la mañana. Muy buenos días, adelante.
1: Muy buenos días, Aurelio. Muy buenos días a nuestros amables oyentes. Iniciamos una nueva semana, como decía Aurelio. Y bueno, este fin de semana, el sábado, se ha realizado en Cochabamba la reunión nacional convocada por el presidente Rodrigo Paz. Ha sido una reunión de alto nivel político, donde pues han participado autoridades nacionales, departamentales, municipales. Y en este encuentro, el presidente Rodrigo Paz ha presentado un paquete de 10 proyectos de ley que hemos resumido para ustedes, para que conozcamos a qué se ha llegado, cuáles han sido las conclusiones de este encuentro.
2: En la reunión nacional convocada por el presidente Rodrigo Paz, la primera autoridad del país presentó 10 proyectos de ley y propone aplicar una reforma parcial a la Constitución Política del Estado para impulsar el desarrollo del país. Los proyectos de ley son: Ley de Electricidad, Hidrocarburos, Ley de Inversiones, Ley de Minería, Ley de Economía Verde, Ley de Emprendedores, Ley Electoral, Ley de Reforma Judicial, Ley de Seguridad Nacional y Ley de Reducción del Estado y la Burocracia.
3: Permítame rápidamente enumerar 12 entre leyes y acciones que creo que hay que tomar. Varios de ustedes han propuesto: necesitamos una nueva ley de electricidad. Está lista, ya está tomándose para la revisión jurídica, cosa que vaya al Parlamento y el Parlamento abra el debate a nivel nacional. La nueva ley de inversiones está lista, está pasando el proceso de revisión jurídica para que vaya al Parlamento. Lista, acabada. También hemos preparado el paquete de leyes para que junto a las propuestas de los parlamentarios y de diferentes regiones sea un debate abierto en el país para beneficiar a todos los bolivianos y bolivianas. Hay la ley de minería, ley de la economía verde, donde se tocó hoy día bonos de carbono, ley del emprendedor boliviano. Vamos a debatir con el Tribunal Supremo Electoral. Tenemos una nueva ley electoral para mejorar y garantizar a los bolivianos que nunca más haya una duda. Una ley de la reforma de la justicia, que eso tiene que ser un amplio debate entre todos. Una ley de seguridad nacional. No podemos seguir viviendo como estamos y el Estado no es eficiente para garantizar seguridad. Este viejo Estado tranca no da seguridad y tenemos que reformar entre todos. Ley de reducción del Estado y la burocracia, que es parte de ir eliminando el Estado tranca.
1: En el encuentro nacional por el país también se definió profundizar las autonomías y enviar la ley de autonomías al Tribunal Constitucional Plurinacional para su reforma. Algunas autoridades no estuvieron presentes en este encuentro. Uno de ellos fue el gobernador de Cochabamba, Leonardo Loza. Escuchamos las excusas que puso a su inasistencia.
4: Nos han pasado invitación por WhatsApp. Ni siquiera hay formalismo, compañeros.
5: quizás por lo que somos indios o por lo que somos humildes, las invitaciones nos pasan como cualquier mensaje por WhatsApp. Nos invitaron, pero yo quiero decir, hermanas y hermanos, yo no voy a ninguna reunión política neoliberal. Yo me quedo con el pueblo, hermanas y hermanos, al lado del pueblo, así como el ampliado nacional de la UQN.
2: Leonardo Loza aseguró que la reunión nacional solo reunió a logias para legitimar las malas decisiones del gobierno y las leyes antipopulares que fueron aprobados, como la ley 1720.
5: Yo no formo parte, compañeras y compañeros, de logias que aplican, que sacan, que promueven leyes en contra del pueblo boliviano, normativas en contra de la clase popular. Yo me quedo aquí, hermanas y hermanos, al lado de ustedes, luchando, peleando como siempre lo hemos hecho. Así que, compañeras y compañeros, será un fracaso más esa reunión política. No necesitamos saludarnos. No necesitamos.
1: Es el resumen del encuentro nacional que se ha tenido en Cochabamba el pasado sábado. Con eso vamos a informaciones desde Potosí.
6: Buen día, buen amanecer, un gran día en esta jornada. Informaciones desde el departamento de Potosí. Potosí ha perdido mucho porque su gobernador René Joaquino no participó del encuentro nacional, dijo ex senador Eduardo Maldonado. Pudo haber exigido respaldo en minería, modificaciones a la ley minera y a la constitución. Pudo haber exigido mayor respaldo para una ley del litio, pero lamentablemente René Joaquino no estuvo presente y Potosí perdió, dijo el ex senador Eduardo Maldonado este sábado en Prisma Radial de Pío XII. Señaló que la cumbre realizada en Cochabamba se hizo tardíamente. Aclaró que es un espacio político para lanzar acuerdos y exigir compromisos del Estado central. Joaquino, gobernador de Potosí, no estuvo en la cumbre y tampoco Leonardo Loza, el gobernador de Cochabamba. Joaquino declaró ante la prensa en la capital potosina que podría participar en otros eventos a los que convoque el gobierno. Dijo que por el momento es preciso terminar de poner en funcionamiento su plan de gobierno departamental. Y Héctor Mariaca nos va a reportar acerca de los maestros urbanos de Uncía, Chayanta y Ayagua que están paralizando o paralizan labores este lunes 11 de mayo.
7: Gracias y buenos días. El Magisterio Urbano en Yayagua, Uncía y Chayanta, norte de Potosí, han confirmado para hoy lunes 11 de mayo cumplir el paro movilizado de 24 horas. Esta acción respalda las medidas nacionales del sector que demanda atención y reclamos salariales, defensa de la educación pública y rechazo a la modificación del reglamento de escalafón. Así manifestó el Ejecutivo de la Federación del Magisterio Urbano de Uncía, profesor Guillermo Rodríguez, quien manifestó que hoy cumplirán el paro de 24 horas.
8: Es el gobierno. Por lo tanto, pedimos a la población su comprensión y efectivamente se tiene un instructivo nacional y se tiene un instructivo regional en la que instruye el día de mañana, que es día lunes, de acatar primeramente al paro de 24 horas en su defecto.
7: Profesor Guillermo, ¿esto significa cumplir la medida con suspensión de clases?
8: Efectivamente, esto es lo que pone el instructivo desde la nacional. Y nosotros queremos aclarar también, compañeros de los medios de comunicación, que este instructivo ha estado en circulación a nivel nacional. Esto es un instructivo de todo el magisterio urbano.
7: Por tanto, hoy no habrá actividades educativas en el municipio de Yayagua por la medida que van a cumplir los maestros urbanos en esta región. En el informe, Héctor María Casomero, para las de Pío XII.
6: Gracias, Héctor. Y paro de brazos caídos cumplen hoy trabajadores administrativos de la Caja de Salud Uncía Norte Potosí. Su dirigente, Reinaldo Reinaga, ha mencionado que exigen la renuncia del gerente general nacional porque, señalan, no atiende oportunamente con medicamentos y otras demandas. También exigen la renuncia del representante distrital de Uncía, Dietrich Serrano, señalan porque no hace caso, no cumple instrucciones desde la nacional. Reinaga aclaró que hoy en la mañana tomarán otras decisiones cuando realicen el paro de brazos caídos. Se aclara que los médicos continuarán trabajando. A su vez, los rentistas mineros Comibol y Ayagua han hecho un manifiesto, un pronunciamiento. Rechazan totalmente las actitudes, las actividades del sindicato Casegural Uncía. Señalan que están perjudicando a la región y también al norte potosí, y manifiestan su total respaldo a Dietrich Serrano, agente regional de la Caja de Salud Uncía, pero además también a sus seguidores. Y dicen que no van a permitir que Casegural haga o pretenda hacer imponer sus intereses en la Caja de Salud Uncía Norte Potosí. Son las 6:16 en Bolivia. Hacemos una pausa publicitaria en la red Pío 12.
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0: Son las 6 de la mañana con 20 minutos. Y empezamos con la cotización de los minerales. Libra fina de cobre, $6.09. Libra fina de estaño, $24.45. Libra fina de zinc, $1.54. La libra fina de plomo, $0.89. La onza troy de plata, $80.31. Y la onza troy de oro, $4,662.05. A continuación, la noticia minera.
1: La nota minera de minería de acción.
2: Gracias y buenos días. La Federación de Mineros ha lamentado la actitud del Ministerio de Trabajo por publicar la planilla de salarios de los dirigentes declarados en comisión. El ejecutivo de la Federación Sindical de Trabajadores Mineros de Bolivia, Andrés Paye, ha calificado al ministro de Trabajo, Edgar Morales, después de que este reveló la planilla de los sueldos de los dirigentes que han sido declarados en comisión.
3: Eres un canalla. Si hay 11 millones que dices que está haciendo gasto la Federación de Mineros, quiero que vengas acá a la Federación de Mineros y me digas dónde están esos 11 millones. Ahora, si estás hablando de los sueldos, es otra cosa, muy diferente y muy distinta. Y sabete muy bien que metete a la cabeza de que los mineros no sacamos ni un centavo del TGN. Tu sueldo que te pagan, sacan del TGN. ¿Y qué les aportan al TGN? Somos los sectores productivos, mineros, petroleros, agroindustria, todos los que hacen producción. Ellos ponen plata al TGN y del TGN te pagan a ti y les pagan a los demás funcionarios públicos. Estás hablando canalladas. Y te exijo que vengas a la Federación de Mineros. No importa con prensa, sin prensa. Y me demuestres acá, si acá se está manejando 11 millones.
2: Son palabras del ejecutivo de la Federación Sindical de Trabajadores Mineros de Bolivia. Y cambiamos de información. Las cooperativas mineras se han declarado en estado de emergencia y han dado un plazo de 48 horas a

0: Por eso es que pedimos al pueblo boliviano que nosotros no somos un actor social, sino es un actor productivo. Y que verá.
1: María Casromero para las de Pío 12.
2: 6:24 y a continuación la máquina del tiempo.
3: ¿Qué tal amigos de la máquina del tiempo? Es un 11 de mayo de 1945. Gobierna el país el coronel Gualberto Villarruel. Por primera vez los trabajadores campesinos del país se reúnen en un gran congreso aquí en la ciudad de La Paz. En este primer congreso indígena, que posibilita posteriormente la organización sindical y política de los trabajadores campesinos, toda vez que se resuelve volver a las comunidades a organizar al pueblo indígena, particularmente del altiplano y los valles. Que se hayan reunido durante el gobierno de Villarruel tiene un profundo significado histórico, pues Villarruel no solo encarnaba una aspiración campesina, sino también minera y socialista. Su ideal de que es amigo de los ricos, pero mucho más de los pobres, lo identificó plenamente con los sectores marginados de la sociedad boliviana, que vivía este tiempo de las migajas de los terratenientes y la oligarquía minera. A partir de este primer congreso campesino, los trabajadores del agro empezarán un rápido camino de sindicalización, sin descartarse la triste realidad de que aún serán utilizados por los gobiernos de turno como escalera para llegar al poder. Su lucha por la tenencia de la tierra, anulado por el latifundio, donde prestaron sus servicios como esclavos por mucho tiempo, recién se hará realidad con características muy especiales el año 1952, con el movimiento nacionalista revolucionario de Víctor Paz Estensoro. Según los datos que proporciona la máquina del tiempo, este año 1945, los campesinos del país empiezan a recorrer el camino y en el futuro serán una importante y significativa fuerza social que reclamará protagonismo en el país. Desde la ciudad de La Paz, este 11 de mayo de 1945, les informó este hecho histórico Benito Salvatierra.
2: 6:26. Noticias internacionales.
4: Gracias, Juan Carlos. Amigos y amigas, buenos días. Este es el primer reporte internacional de la jornada. Suben los precios de los alimentos por la crisis energética y las tensiones en Medio Oriente.
5: El índice mundial de precios de los alimentos aumentó en abril por tercer mes consecutivo, según informó este viernes la Organización de las Naciones Unidas para la Alimentación y la Agricultura. El indicador subió un 1,6% respecto a marzo, impulsado principalmente por el encarecimiento de los aceites vegetales y los cereales. Según el organismo, las tensiones en Oriente Medio y las interrupciones vinculadas al Estrecho de Hormuz elevaron los costos de energía y fertilizantes, afectando la población agrícola mundial.
4: Pasamos a Amnistía Internacional. Pide a la primera dama de El Salvador se reúna con madres de detenidos. Amnistía Internacional pidió este domingo a la primera dama de El Salvador, Gabriela Rodríguez, que facilite un diálogo entre las autoridades y las madres de los miles de detenidos bajo el régimen de excepción para conocer su paradero y ejercer sus derechos. La ONG pidió a la primera dama usar sus buenos oficios para cambiar la situación y aliviar la angustia de miles de madres y familias salvadoreñas. Recordar que desde 2022 el presidente Nayib Bukele mantiene una guerra contra las pandillas que ha llevado a la detención de unas 92 mil personas sin orden judicial, un hecho que ha sido criticado y cuestionado duramente por organizaciones defensoras de los derechos humanos. Varias de estas asociaciones cuantifican en miles el número de inocentes encarcelados y aseguran que varios cientos habrían muerto bajo custodia. Del Salvador, Argentina, porque marcha.

0: parlamentaria desafiará el ajuste presupuestario de Javier Milei en ese país. Las comunidades argentinas, sindicatos y organizaciones sociales marcharán mañana 12 de mayo en Argentina para reclamar presupuesto, mejoras salariales y financiamiento para la ciencia. La denominada Marcha Federal Universitaria tendrá su epicentro en la Plaza de Mayo de Buenos Aires, un escenario de máxima tensión política entre el gobierno de Javier Milei y las instituciones públicas. Pasamos, la última, Venezuela, muere otro preso político en custodia del Estado. Un preso político murió en custodia del Estado de Venezuela, confirmó en las últimas horas la ONG Foro Penal, con lo que suman ya al menos 20 personas detenidas por razones políticas que fallecen en las cárceles de ese país desde 2014. No hay información oficial de las autoridades policiales ni del Ministerio Público sobre las causas de la muerte. Según el conteo de Foro Penal, hay 454 personas denominadas como presos políticos en Venezuela hasta abril del 2026. Ese es el reporte internacional.
1: 6:30 a.m. Usted está escuchando la Red Pío 12. Muchas gracias por hacerlo, por continuar en nuestra compañía. Y vamos a ir a una tanda publicitaria, pero luego, después de unos minutos, tendremos más noticias para ustedes.
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1: Y continuamos con más informaciones en esta jornada de lunes, señoras y señores, oyentes, amigas, amigos de la red Pío 12. ¿Cómo amanece la ciudad de Oruro? ¿Cómo está el ambiente a esta hora? Primer contacto con nuestro compañero de trabajo, Wilson Cruz. Vamos a establecer esta comunicación. Buenos días, adelante.
2: Hemos trasladado hasta este sector para verificar si hay bloqueos o no hay bloqueos. Hace minutos atrás estuvimos en el sector de la carretera Oruro-Cochabamba. Por el sector de Guajara, hemos llegado hasta Guajara, y no hay ningún bloqueo, no hay
3: ni personas que estarían reuniéndose, ni nada por el estilo. De ese sector nos hemos trasladado hasta el sector de la avenida 24 de Julio. No hay ningún bloqueo, las actividades se están realizando normalmente. En este momento estamos en la intersección de la avenida 24 de Julio, que conecta a la empresa minera de Vinto, y la carretera que une la ciudad de Oruro con la ciudad de Potosí. En este sector no hay tampoco ninguna persona que esté reuniéndose, no hay bloqueos correspondientes. Minutitos atrás hemos podido conversar con uno de los conductores, justamente paró la flota, una flota que está llegando desde Villazón. Le consultamos al conductor si habría algún bloqueo correspondiente por el sector o la carretera que une Oruro con esa localidad, y no hay ningún bloqueo, nos mencionaba. Me imagino que los bloqueos van a iniciar a partir de las 8, 9 de la mañana, porque a esta hora de la mañana está un frío tremendo por este sector, en toda la ciudad, y bueno, me imagino que por esa razón están resguardándose la salud, pero sí han mencionado los maestros que van a salir en bloqueo. Por su parte, trabajadores productivos, en todo caso los trabajadores de la Federación de Fabriles, han señalado que no se puede paralizar la producción, y ellos han señalado que no van a participar en este tipo de eventos, como es el bloqueo correspondiente. Este es el panorama que se tiene por este sector. Está completamente normal en el sector, reiteramos nuevamente, estamos en el sector de la zona de Vinto, donde no hay bloqueo correspondiente. Las movilidades están llegando normal, los camiones de alto tonelaje, los vehículos, los trufis, están pasando por este sector normalmente. No hay ningún bloqueo, no hay personas que se puedan reunir por este sector, y bueno, estamos aguardando si más adelante se va a realizar el bloqueo correspondiente. Ese es el panorama, Aurelio, amigos de la red Pío 12, a esta hora de la mañana, cuando el reloj marca las 6 de la mañana con casi 40 minutos, 39 minutos, no hay ningún bloqueo. El panorama está expedito para los vehículos. Aurelio, regreso si tiene alguna consulta.
1: Seguimos con más informaciones. Vamos ahora, gracias Wilson, con otra unidad móvil, nuestra compañera de trabajo Fabiola Aquino, para brindarnos también en qué lugar se encuentra y cómo amanece la ciudad de Oruro después de que algunos sectores anunciaran paro movilizado para esta jornada, como el caso de los maestros urbanos, por ejemplo. Fabiola, muy buenos días, adelante.
4: Sí, muy buenos días a todo el país. Nosotros nos encontramos también realizando un recorrido por las principales avenidas de nuestra ciudad, y bueno, podemos advertir también de que las carreteras, las avenidas principales en Oruro, por ejemplo, están totalmente expeditas. Nosotros también conocíamos del bloqueo, pero hasta el momento no hemos podido advertir ningún punto de bloqueo. La avenida Circunvalación, por ejemplo, el anillo de circunvalación que tenemos en Oruro, está totalmente expedito. Los vehículos del transporte pesado, minibuses, servicios de transporte público y privado, pues están circulando con toda normalidad. Haciendo este recorrido, Aurelio, le comento, toda la 24 de junio, al menos, hemos podido advertir que está totalmente expedito. Y bueno, para nuestros amigos oyentes de la Pío 12, es importante también mencionar de que hasta el momento, hasta esta hora de la mañana, tampoco hemos podido advertir algún grupo de maestros que vayan a reunirse o cumplir con este paro movilizado que se ha anunciado, ¿no? Hasta esta hora de la mañana, Aurelio, amigos de todo el país, las principales calles de nuestra ciudad están totalmente expeditas, Aurelio.
1: Buena noticia, buena noticia. Así que hay tranquilidad entonces en el sector urbano de la ciudad de Oruro. Según el cronograma establecido por el Magisterio Urbano, los bloqueos serán en el cruce Machacamarquita, en el sector de Caracollo, en el sector de Capachos, un poquito distante de nuestra ciudad, lo que significa que será el servicio interdepartamental, interprovincial, paralizada, perjudicada, y no así el servicio urbano, que a esta hora de la mañana presenta absolutamente normal en esta jornada. Lo que hay que verificar, si hay clase, no hay clase, no habrá clase, porque los maestros urbanos han determinado paro de 24 horas, entonces no habrá actividad escolar. Estaremos volviendo en cualquier momento con ustedes, compañeros, para ver cómo está la situación de las unidades educativas. Vamos a continuar en esta mañana, ahora en Cochabamba. ¿Cómo está el ambiente? Walter, adelante.
5: Gracias, Aurelio. Hace un poquito de frío en Cochabamba, ya a mitad de mayo, las temperaturas comienzan a bajar, tenemos 7 grados centígrados en este momento y se prevé una máxima de 21 grados. El cielo estará el día de hoy totalmente nublado.
6: Los maestros de Cochabamba acatarán este lunes el paro nacional de 24 horas en demanda de incremento salarial, respeto al fuero sindical, jubilación con el 100% de sus haberes y dotación de ítems de educación. Así señaló el profesor Elmer Rebollo, a tiempo de pedir a los padres de familia no mandar a sus hijos a las unidades educativas porque los maestros estarán movilizados y en bloqueos.
7: El Magisterio Urbano de Cochabamba mañana va a acatar el paro instruido por la Confederación de Trabajadores de Educación Urbana de Bolivia. Esto debido a la falta de respuesta del gobierno respecto del pedido de incremento salarial. En razón de ello, mañana todos los maestros, tanto de la ciudad como de provincias, de educación fiscal y de convenio, están instruidos de acatar disciplinadamente este paro. De hecho, los dirigentes están a una concentración en la federación desde tempranas horas de la mañana. Inmediatamente vamos a iniciar una marcha con dirección a la dirección departamental para hacer la toma simbólica de esta institución, posterior desplegarse en las distintas vías para consolidar el bloqueo de vías durante la jornada de mañana.
6: Profe, ¿qué pasa con las clases, con las labores educativas?
7: Bueno, es un paro de actividades movilizadas, entonces los maestros no vamos a asistir a nuestras fuentes, en consecuencia, para resguardar la seguridad de los niños, instruimos a los padres de familia no enviar a sus hijos a las escuelas porque no va a haber clases. Es a nivel nacional y en Cochabamba es a nivel departamental.
5: En este momento, amigos oyentes, los padres de familia a través de las redes de WhatsApp están comunicándose y nos han hecho llegar un comunicado. Dice: buenas noches, señores padres de familia, esto de anoche. Dice: los padres de familia indican que mañana no hay clases, eso por el día de hoy. También un comunicado de la Federación Sindical Única de Maestros Urbanos de la Unidad Educativa Quintanilla B, dice: comunicar a todos los padres y madres de familia que las labores escolares quedan suspendidas el día lunes 11 de mayo. Bueno, así los padres de familia también se van pasando estos mensajes a través de las redes de WhatsApp para evitar que los niños vayan a las clases el día de hoy. Cambiamos de información, vamos a conectarnos con nuestro compañero de trabajo, Guillermo Ríos. Guillermo, buenos días, ¿cuál es la información que tenemos en Quillacollo?
8: Gracias, buenos días. En medio de una gran expectativa y tensión, se realizará este lunes la inspección al botadero de basura de Cotapachi. El alcalde municipal de Quillacollo indicó que esta acción es imprescindible y pacífica. No tiene ninguna intención de provocar ni reprimir a nadie. Participarán de la misma la Policía Nacional, dirigentes de organizaciones sociales, control social, subalcaldes, técnicos de medio ambiente, medios de comunicación, entre otros. El objetivo es conocer la situación del botadero y la construcción clandestina de una supuesta planta de industrialización de basura a cargo de la empresa Simba de Cochabamba. Escuchemos al alcalde municipal, Luis Santa Cruz, de distritos con diversos criterios.
9: El próximo lunes se va a hacer una inspección al botadero de Cotapachi en horario a confirmar, para que estemos presentes. los control social, los concejales, el alcalde, los pobladores de Cotapachi.
10: Y que este nuestro alcalde electo, que está empezando sus funciones a partir del día de hoy, los concejales sepan y entiendan que ya no vamos a permitir que en Quillacollo van a hacer lo que les da la gana.
11: ¿Qué autorización la empresa ha implementado trabajos en una jurisdicción que no tiene autorización respectiva? De modo que aquí el negociado de los 1.300 millones de bolivianos para ese supuesto proceso de industrialización se pone en tela de juicio.
8: Con esa información, retorno hasta cabina central.
5: Esas las informaciones generadas para este momento, son las 6:46. Vamos a una pausa publicitaria y enseguida estamos con más informaciones desde Potosí.
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1: Seis de la mañana con 49 minutos. Y tomamos contacto con Héctor Mariaca con las siguientes informaciones.
21: Gracias, compañeros. Muy buenas tardes. Buenas tardes a la audiencia de la Red Pío 12. A esta hora, en día domingo, les informamos que los maestros urbanos de esta región también van a ser parte del paro de 24 horas que está convocando la Confederación de Maestros Urbanos de Bolivia para este día lunes 11 de mayo. Estamos con el ejecutivo de la Federación de Maestros Urbanos UNCIA de la provincia, Rafael Bustillo, el profesor Guillermo Rodríguez, para confirmar dicha medida. Profesor, muy buenas tardes.
2: Muy buenas tardes a toda la gentil audiencia de Pío 12. Es la bienvenida que llega a toda la región norte potosina. Efectivamente, como afiliados a la CTV, que es la instancia máxima del Magisterio Urbano Nacional, comunicamos a todas las bases y a todas las los compañeros que son afiliados y trabajadores dentro del Magisterio Urbano de la región, que el día de mañana se está acatando de forma orgánica, entendiendo de que la población, los padres de familia y estudiantes son quienes están en el marco de estar preocupados y también angustiados quizás por este paro. Pero queremos aclarar nosotros que esta es una medida que también queremos llegar a los padres de familia y también a los estudiantes, por el mismo hecho de que el ministro no quiere aperturar al diálogo.
21: Gracias, Héctor, por ese reporte, y también señalar que los médicos y enfermeras de UNCIA y Yayagua han activado la vacunación de niños y niñas casa por casa este fin de semana en estos dos municipios. Los médicos han pedido a los papás, a las mamás, hacer vacunar a sus hijos contra varias enfermedades. Han mencionado también que tienen la vacuna contra la influenza. Y a propósito de salud, es el reporte del CEDES Potosí, el Servicio Departamental de Salud, señala que se han registrado 76 casos de tuberculosis en los primeros meses en el departamento de Potosí. Marcela Bernal, quien es responsable de esta área, ha dicho que el reporte del primer trimestre, enero, febrero, marzo, se tiene registrado 76 pacientes con tuberculosis. De acuerdo al seguimiento, se ha detectado esta enfermedad en todas sus formas, la mayoría de tuberculosis pulmonar y extrapulmonar. Se ha notificado a esta cantidad de personas en todas sus formas para que hagan seguimiento y tratamiento contra la tuberculosis, ha mencionado esta autoridad. Nos trasladamos hasta la provincia de Chayanta, municipio de Pocoata. Yolanda Choque, buen día, adelante.
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4: Que trabajen por la comunidad, por el lugar donde estén.
3: Ajá.
4: El trabajo solamente es.
3: 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Chao, cutimos para acá, mi compañeros, hasta Estudios en Chat.
1: Gracias, Yolanda. 6:55 en Bolivia y cerramos nuestro informativo. Muy buenos días.
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6: Es la hora 6:59 minutos.
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0: Buenos días, país. Bienvenidos a las informaciones en esta jornada de lunes 11 de mayo de 2026. Vamos a dar inicio a las informaciones. Ante una serie de conflictos económicos y sociales surgidos en el país, dos analistas consideran que el gobierno tiene poco margen político para aplicar ajustes estructurales. Los analistas económicos Ramiro Cabero y René Martínez coincidieron en señalar que el gobierno perdió tiempo y capital político durante sus primeros 6 meses de gestión, situación que ahora reduce el margen de maniobra para aplicar los ajustes económicos pendientes. Ambos especialistas participaron en el programa Hagamos Democracia de la Red del Bol, donde realizaron un balance de la política económica aplicada por la administración del presidente Rodrigo Paz. El investigador de la Fundación Jubileo, René Martínez, recordó que al inicio de la gestión existía un respaldo ciudadano importante para encarar reformas económicas, debido a la gravedad de la crisis marcada por la escasez de combustibles, el incremento de precios y la falta de dólares.
1: La mayor parte de la tarea sigue pendiente, la tarea que le tocaba al gobierno que hubiera entrado, ¿no? Que era hacer, todo lo que es el ajuste económico, resolver los problemas que había dejado el anterior gobierno, ¿no? Entonces ahora se le pone de subida porque además que ha pasado tiempo, está este tema de la gasolina, ¿no? Porque que es más complicado, no ha sido solucionado todo el tema de la gasolina por el momento. El tema de la subvención, se ha quitado parcialmente la subvención a los hidrocarburos, particularmente la gasolina, se ha quitado una parte de la subvención. Todavía hay una brecha muy importante comparando el precio nacional con el precio internacional. Entonces eso es algo que hay que ir resolviendo con el transcurso del tiempo. Pero ahora si han vendido gasolina que es dañada, que arruina los motores, pues, es más complicado pues que la población entienda que tienen que subir el precio en algún momento. Entonces ahí ya se le pone al gobierno el tema demasiado complejo, ¿no?
0: Por su parte, el exministro de Economía, Ramiro Cabero, sostuvo que el gobierno aún conserva algo de margen, aunque condicionado a las decisiones que asuman en adelante y a la capacidad de recuperar credibilidad. A su juicio, uno de los principales errores de la administración de Rodrigo Paz fue el manejo de la crisis relacionada con la gasolina y los combustibles.
2: La medida buena que tomó al inicio de quitar parcialmente la subvención de hidrocarburos se le ha caído por dos motivos. Una, lamentablemente, la guerra en Medio Oriente, que ha hecho que el precio del petróleo otra vez suba. Hoy día prácticamente seguimos subvencionando con un costo muy alto porque el precio ha subido internacionalmente. Eso sí ha sido mala suerte, no es responsabilidad del gobierno. Pero lo otro es la gasolina desestabilizada, basura, como se le quiera llamar, que ha afectado a demasiada gente, entre los cuales me incluyo yo, y que ha sido pésimamente mal manejado por el gobierno. Ahí ha tenido un gran error. Y el segundo gran error es que ha dejado que los conflictos se acumulen. Pretender darle incremento salarial a los maestros, a los médicos del 0%, yo creo que no es realista, no es bueno. Hay que ponerse en los zapatos de ellos. Ellos tienen un sueldo y con una inflación del 20 su poder adquisitivo ha bajado. Pero obviamente la situación del Estado no está para darte un 20%, y si todos subimos 20, nunca vamos a bajar la inflación.
0: Son los analistas económicos Ramiro Cabero y René Martínez en el programa Hagamos Democracia de Herbol. Ambos economistas coincidieron en exigir que el gobierno transparente el manejo de la crisis de los combustibles y asumir medidas concretas para reducir la inflación, entre ellas limitar el financiamiento del Banco Central al Ejecutivo. Son las 7 de la mañana con 5 minutos.
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0: Ante una serie de conflictos económicos y sociales surgidos en el país, dos analistas consideran que el gobierno tiene poco margen político para aplicar ajustes estructurales. Maestros del país cumplirán esta jornada un paro de 24 horas para exigir aumento salarial y otras demandas. El altiplano paceño concentra la mayor cantidad de puntos de bloqueo. La administradora boliviana de carreteras reportó 14 cortes de ruta. El autotransporte alista denuncia penal contra el principal dirigente de la Federación de Campesino de La Paz, Túpac Katari, por atentar contra la libre circulación. El gobierno convocó a autoridades de las 20 provincias a un encuentro por el desarrollo de La Paz. La Iglesia Católica cuestionó la pasividad ciudadana ante la crisis. Renegamos de la realidad, pero no hacemos nada, manifestó. Se levantaron los bloqueos en el municipio de Caranavi, en La Paz, luego de un acuerdo entre el gobierno y sectores sociales. El gobierno convocó a autoridades de las 20 provincias a un encuentro por el desarrollo de La Paz. Luego de más de 16 horas de juicio, los comunarios de Tariquía, en Tarija, fueron declarados inocentes de los delitos de atentado a la libertad de trabajo e impedir la función pública. En Santa Cruz, una jueza emitió una orden de desapoderamiento para que la policía desaloje un predio avasallado. Estas y otras informaciones aquí en su noticiero Bolivia en Contacto.
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0: Son las 7 de la mañana con 8 minutos. Maestros del país continuarán esta jornada un paro de 24 horas para exigir aumento salarial y otras demandas.
1: Una asamblea general este pasado fin de semana, Magisterio Urbano de Oruro ha resuelto acatar disciplinadamente el paro movilizado de 24 horas para este día lunes, en defensa de la educación pública, fiscal y gratuita.
2: Y estamos firmes en la exigencia de una liberación salarial acorde a la subida de precios de los productos de la canasta familiar. El Magisterio, una vez más, va a luchar por su dignidad docente, por el prestigio de nuestra noble labor, y con eso queremos decir: ¡viva el paro 24 horas!
1: Señalaron que el paro será total, sin clases presenciales, virtuales ni a distancia. Asimismo, cada unidad educativa se organizará para reforzar la cuarta contingencia y fortalecer las movilizaciones en la ciudad de La Paz.
2: Ratificando el paro de 24 horas, cuando una ministra ha hecho afirmaciones desprestigiando a nuestro sector. Por eso el magisterio no va a retroceder en sus demandas, indicando que no vamos a permitir el cambio ni de una coma en nuestro reglamento del escalafón.
1: Finalmente, han señalado que en resolución fue exigir la renuncia de la ministra por declaraciones alejadas de la realidad que vive el magisterio boliviano. Informó Wilson Cruz, Pío 12, Herbol Oruro.
0: Bueno, pasa lo propio también con los maestros en Cochabamba.
3: Los maestros de Cochabamba acatarán este lunes el paro nacional de 24 horas en demanda de incremento salarial, respeto al fuero sindical, jubilación con el 100% de sus haberes y dotación de ítems de educación. Así señaló el profesor Elmer Rebollo, a tiempo de pedir a los padres de familia no mandar a sus hijos a las unidades educativas porque los maestros estarán movilizados y en bloqueos.
4: El Magisterio Urbano de Cochabamba mañana va a acatar el paro instruido por la Confederación de Trabajadores de Educación Urbana de Bolivia. Esto debido a la falta de respuesta del gobierno respecto del pedido de incremento salarial. En razón de ello, mañana todos los maestros, tanto de la ciudad como de provincias, de educación fiscal y de convenio, están instruidos de acatar disciplinadamente este paro. De hecho, los dirigentes están haciendo una concentración en la federación desde tempranas horas de la mañana. Inmediatamente vamos a iniciar una marcha con dirección a la dirección departamental para hacer la toma simbólica de esta institución, postillo desplegarse en las distintas vías para consolidar el bloqueo de vías durante la jornada de mañana.
3: Profe, ¿qué pasa con las clases, con las labores educativas?
4: Bueno, es un paro de actividades movilizadas, entonces los maestros no vamos a asistir a nuestras fuentes, en consecuencia, para resguardar la seguridad de los niños, incluyendo a los padres de familia, no enviar a sus hijos a las escuelas porque no va a haber clases. Es a nivel nacional y en Cochabamba es a nivel departamental.
0: El Magisterio Rural del municipio de Villazón, en Potosí, anunció un paro de 48 horas para este 11 y 12 de mayo, con suspensión de actividades y movilizaciones en demanda de mayor presupuesto y otros pedidos.
5: Amigos del país, estoy con la profesora Ana Mendoza, presidenta de Movilizaciones del Magisterio Rural de Villazón. Noticia que da a conocer para medidas que se van a tomar a partir de este lunes. Profe, le escucha el país, bienvenido a la red Herbol.
6: Muy buenos días a Herbol. Soy la presidenta del Comité de Movilizaciones de aquí del Magisterio Rural de Villazón. Justamente para acatar lo que es el paro de 48 horas emanada por nuestra ente matriz. Se ha tomado determinaciones de que el día lunes 11 y martes 12 de esta semana se va a llevar lo que es las movilizaciones con el cierre del puente internacional aquí en nuestra ciudad, y esto a determinación de todo el magisterio rural.
5: ¿Cuál es la petición que tiene?
6: La petición, más allá de nuestras demandas como sector, es, ¿no?, ya la petición de las problemáticas que se viene suscitando a nivel nacional. Como sector, mayor presupuesto para educación, no a la descentralización de la educación, entre otros.
5: Muy bien, amigos, de esa manera un poco para informarles, a partir del lunes el puente internacional acá en el sur del país, Villazón, que une con la Quiaca Argentina, será tomado netamente para que no pueda pasar el transporte. Las personas van a poder pasar, pero menos el transporte. En el informe, Wilmer Marín, Radio Popular, Herbol, Villazón.
0: En el municipio de Comarapa, en Santa Cruz, el Magisterio Rural informó que no acatará el paro anunciado para este lunes.
7: Muchísimas gracias. Desde la región de los Valles Cruceños, municipio de Comarapa, con un terrible frío, iniciando esta semana con el informe donde el Magisterio Rural prácticamente no estarían acatando a esta convocatoria del paro de 48 horas por parte de la Federación Nacional del Magisterio Rural, quienes manifiestan que las actividades son totalmente normales.
8: Estamos pasando por una situación bastante crítica en cuanto al magisterio. Por tal motivo, nosotros como ejecutivos, ya haciendo un análisis sano y orgánico, como magisterio rural comarapeño, vamos a pasar nomás clases normales, no vamos a acatar el paro, ya que, como es de conocimiento, nuestra confederación pues está pasando por una situación bastante crítica, y con la forma orgánica que nosotros tenemos, nuestra federación nos ha instruido que nos pasamos clases normales y tomaremos medidas de protesta en los próximos días, ¿no? Curiosamente, el día de martes vamos a tener una reunión con los ejecutivos de núcleo. Se está convocando para hacer un análisis de la coyuntura y ya, como le digo, vamos a analizar, tomar las medidas de presión, pero como maestros también nos ponemos en el lugar de educadores y también no queremos perjudicar a los niños por situación, como les reitero, ¿no? Nosotros somos afiliados a una federación departamental que es la FEDEMAR Santa Cruz, y por instrucciones de ellos es que no vamos a acatar todavía las medidas de presión, pero sí más adelante vamos a tomar medidas de presión para ser escuchados en cuanto a nuestro pliego petitorio, ¿no? Entonces,
7: dirigente que también hacía conocer que estarían tomando otras medidas con el fin de no perjudicar la educación en el área rural en el municipio de Comarapa. Javier Ramos Salas, desde los Valles Cruceños, para la red Herbol Bolivia.
0: Por su parte, el Magisterio Urbano del municipio de Comarapa, en Santa Cruz, anunció que cumplirá con el paro convocado. Bueno, esta información tras la pausa.
9: Enseguida retornamos con el noticiero que une al país.

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2: Son las 7:18 y en el anterior bloque les contábamos que en el municipio de Comarapa, en Santa Cruz, el magisterio rural informó que no acatará el paro anunciado para este lunes. ¿Qué pasa con el magisterio urbano? Pues nos informa Javier Ramos.
3: Muchísimas gracias. Desde la región de los Valles Cruceños, municipio de Comarapa, totalmente diferente la posición del magisterio urbano. Ellos sí estarían acatando el paro, pero de las 48 horas convocadas, solamente se estaría acatando 24 horas. Así lo hizo conocer su ejecutiva, licenciada Teresa Valverde.
4: Dice Javier, y buen día también a todos los radioescuchas. El magisterio de Comarapa acata el paro que nos han instruido desde la Confederación y también de la Federación de Santa Cruz. Estamos acatando por 24 horas con una asamblea. Empezamos, luego vamos a tener marcha por las calles de Comarapa y luego una vigilia en la dirección distrital. Exactamente, nosotros, como le dije antes, la Confederación de Maestros Urbanos de Bolivia nos mandó un instructivo, luego también la Federación Departamental de Santa Cruz, y aquí como sindicatos de Comarapa, del Distrito de Comarapa de los Maestros Urbanos, también se ha mandado un instructivo de que se acata el paro nacional de 24 horas.
3: Quien también pidió la tolerancia y comprensión a los padres de familia por estas medidas que se están tomando en el municipio de Comarapa, en el área urbano. Informó Javier Ramos Salas, desde los Valles Cruceños, para la red Irbol Bolivia.
2: Son las 7:20.
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2: Así es, nos vamos hasta la ciudad del Alto con José Chacolla de la Red Pío do Cervol. José, buenos días, bienvenido. Adelante, por favor.
5: Gracias, Hugo, desde el cruce Villadela, sector donde se tiene viajes hacia las provincias, tanto Ingavi y Pacajes, a diferentes comunidades. Que tiene el Departamento de La Paz. Varios de los pasajeros aguardan si pueden encontrar algún transporte que les pueda transportar a estas provincias. Señor, buen día. No hay minibús por acá, el paro es persistente en varias provincias. Buen día.
6: Buenos días a toda Radio Escucha. Sí, evidentemente estamos aquí tratando de esperar movilidad para poder trasladarnos a nuestros puentes de trabajo. Y en esta circunstancia no se ha podido evidenciar que no contamos con ningún tipo de movilidad.
5: ¿Hasta dónde viaja?
6: A Caquiaviri estamos.
5: Caquiaviri. ¿A la alcaldía tal vez?
6: Sí, a la alcaldía, al colegio. A la escuela.
5: No hay transporte, ni uno.
6: No hay. Hemos esperado desde las 4 de la mañana, estamos acá y no se ha podido evidenciar nada.
5: Muy bien, muchas gracias. Señor, con frío, ya se siente el frío en la ciudad del Alto, esperando minibús.
7: Buenos días, sí. Totalmente estamos, hace frío, mucho frío.
5: Hay bloqueos, no se puede viajar.
7: Hay bloqueos, pero entre nosotros nomás nos perjudicamos.
5: Claro.
7: No están perjudicando ni al gobierno, nada. No sé hasta cuándo no van a reflexionar.
5: O sea que la medida no es adecuada.
7: No es adecuado.
5: Muchas gracias. Señora, ¿usted también va a viajar a dónde? ¿A Corocoro, Caquiaviri?
8: Caquiaviri. Sí.
5: ¿A la alcaldía o al colegio?
8: Al colegio. Sí, es que es lamentable esta situación porque los más perjudicados somos tal vez los que más necesitamos.
5: Claro.
8: Ya, por ejemplo, la gente que tal vez tiene, la parte económica, no, pues no, no está siendo perjudicada. Yo entiendo que por una razón justa también la gente está luchando, ¿no? Claro. Porque ha habido muchos atropellos también de parte del gobierno, ¿no? Pero estamos entre la espalda y la quisiéramos apoyar, pero también por otro lado tenemos que cumplir con nuestro trabajo, ¿no?
5: Las obligaciones.
8: Así es.
5: Claro, estas medidas no están muy bien direccionadas. No se afecta entonces a la gente en realidad que
8: claro,
5: el gobierno.
8: Claro, los más perjudicados somos los más pobres. Es la tristeza más grande.
5: Y entre nosotros.
8: Y entre nosotros estamos atacándonos también. A veces en los bloqueos hay pues pleitos.
5: Claro,
8: muchas
5: conflictos.
8: Veces quieren ya confrontarse el uno con el otro y somos hermanos.
5: Pueblo contra pueblo.
8: Así es, así estamos en esa situación, es triste, pero bueno. Es a lo que estamos pasando, lamentablemente.
5: ¿Qué vamos a hacer en estas rutas? ¿Caminar hasta lejos?
8: Es reflexionar, pienso, ¿no? Cada uno, la parte de lo que viene a ser el gobierno, nosotros también tendríamos que reflexionar y llegar a un consenso, pienso que es lo más adecuado, buscar soluciones.
5: Muy gentil, ajá, muy amable. Criterios de la población que necesita transportarse, trasladarse a diferentes provincias, en este caso hacia la provincia Pacajes y también hacia la provincia Ingavi. Retornamos hasta Bolivia en contacto, Hugo.
2: Bien, muchas gracias a José Chacolla por ese informe. A esta hora son las 7:23. Nos vamos ahora hasta Cochabamba.
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0: se encuentra completamente vacío el establecimiento educativo, solamente el portero que se encuentra acá, o la portera mejor dicho, y normalmente a esa hora de la mañana en ese mismo lugar solía tenerse bastante movimiento de los estudiantes que llegaban hacia esta unidad educativa, como también a otras dos que se encuentran entre una y dos cuadras de distancia del punto donde nos encontramos. Es más, también la señora que vende salchipapa, que vende alguna otra cosita, tampoco ha salido a raíz de este paro porque tampoco hay estudiantes. Y llegando hacia la esquina de la avenida Heroínas y Junín en Cochabamba, hay otro establecimiento educativo donde tampoco están llegando los estudiantes. Se mantiene el resguardo policial como es habitual de todas las mañanas. Pero acá vemos uno de los kioscos que sí ha abierto y vamos a conversar con la caserita. Case, buen día. Disculpe, estamos a través de Herbol para todo el país. Hoy día a extrañar a los estudiantes.
1: Sí, parece que sí, en el turno de mañana no van a pasar clases, pero por la tarde creo que va a estar normal. Sí, eso es lo que sé.
0: Bueno, ahora, ¿cómo va a ser la venta? De hecho, va a rebajar, ¿no? Pero, ¿cómo sobreviven a esto?
1: Y tratamos de salir igual y vender a la gente que pasa, de que va al trabajo cada mañana, sí, igual.
0: Gracias. Sí, vale. Bueno, ese es el panorama, compañeros, justamente desde Cochabamba con este paro del magisterio urbano de 24 horas a nivel nacional. Con esto retornamos a los estudios.
2: Muchas gracias a Iván Camacho desde Cochabamba. Son las 7:26 y qué pasa con el paro en La Paz, con el magisterio rural. El informe con Graciela Dorado.
3: Gracias, buenos días. Efectivamente, el Ejecutivo Nacional del Magisterio Rural de Bolivia, profesor Juan Carlos Mamani, ha señalado que en Bolivia el sector está en análisis de dar cumplimiento o no. Aclaró de que este paro convocado de 48 horas no existe. Son dirigentes que han sido desconocidos por parte del Ministerio de Trabajo, dijo el representante. Ha señalado de que no hay paro de 48 horas en Bolivia. Han señalado de que estas determinaciones están en un proceso de análisis.
4: Que se ha electo el año pasado en Tarija una CONMER que es fraudulento, que ha sido rechazado y desconocido, y último ha sido revocado por el Ministerio de Trabajo con una resolución ministerial 401/2026. Por lo que estos compañeros, William Mendoza, Freddy Terrazas y todas sus directivas no representan en este momento, no tienen legitimidad, tampoco tienen legalidad. Por eso instamos a nuestras compañeras y compañeros de que no hay paro de 48 horas, así como ellos han anunciado. Más al contrario, nosotros hemos solicitado al Gobierno Nacional, al Ministerio de Educación, que se de alguna manera de tolerancia, o si no, definitivamente se cambia a la modalidad de a distancia para precautelar lo que es la seguridad, como también la integridad física de nuestros estudiantes, como también del personal docente. Y hoy, por ejemplo, acá en el departamento de La Paz hay uno ampliado de del Magisterio Rural de La Paz, donde seguramente saldrán las resoluciones que corresponden, y si las bases deciden salir a movilizaciones en estos días, obviamente nosotros como dirigentes vamos a tener que dirigir, vamos a tener que organizar las diferentes movilizaciones tal cual digan nuestras bases y obviamente nuestras.
3: Palabras del profesor Juan Carlos Mamani, quien ha señalado de que en el magisterio rural en Bolivia no existe paro de 48 horas. Graciela Dorado, Alano Carbo, La Paz.
5: Enseguida retornamos con el noticiero que une al país.
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6: Siete de la mañana con 32 minutos. El altiplano paceño concentra la mayor cantidad de puntos de bloqueo. La administradora boliviana de carreteras reportó 14 cortes de ruta. Vamos con este informe a través del periódico digital de Herbol. El altiplano paceño concentra el punto más crítico de los bloqueos instalados en rutas nacionales. Mientras el departamento de La Paz permanece parcialmente aislado por al menos 14 cortes de ruta reportados por la administradora boliviana de carreteras ABC, en medio de un conflicto que afecta el tránsito, el abastecimiento y la actividad económica regional. De acuerdo con el reporte actualizado de la administradora boliviana de carreteras, hasta las 14 de este domingo se registraban 14 puntos de bloqueo, la mayoría concentrados en carreteras estratégicas del departamento paceño. Las medidas de presión afectan principalmente la ruta La Paz-Oruro, donde se reportan bloqueos en sectores como Panduro, Patacamaya, Achica Arriba y el cruce Luribay. También existen cortes de vía en Viacha, Botijlaca, San Andrés de Machaca, Puente Achuma, Achiri y el tramo Alto Lima-Río Seco. En el norte paseño persisten puntos de bloqueo en Yolosa, la ruta San Silverio-Caranavi, Chorro Bajo, Guairapata, Santa Bárbara y Entre Ríos, afectando la circulación hacia las provincias Yungas y Larecaja. La interrupción de tránsito comienza a generar efectos en el abastecimiento de productos básicos en la sede de gobierno. Durante el fin de semana, comerciantes y consumidores reportaron escasez y aumento de precios en carne de res, pollo, huevos y otros alimentos provenientes de Cochabamba y Santa Cruz. El conflicto podría agravarse este lunes luego de que los maestros rurales anunciaran su incorporación a las movilizaciones y bloqueos, exigiendo la renuncia de la ministra de Educación por la supuesta falta de atención a sus demandas sectoriales. Y en medio de este escenario, el gobierno nacional convocó para este lunes a dirigentes sindicales, alcaldes y concejales de las 20 provincias paceñas a un encuentro por el desarrollo y progreso de la paz que se realizará en la Casa Grande del Pueblo. Son las 7:35. El autotransporte alista denuncia penal contra el principal dirigente de la Federación de Campesinos de La Paz, Túpac Katari, por atentar contra la libre circulación. Vamos con este informe a través del periódico digital de Herbol. El dirigente del autotransporte pesado, Domingo Ramos, anunció que este lunes presentará una denuncia penal ante la Fiscalía Departamental de La Paz contra el principal ejecutivo de la Federación Departamental de Trabajadores Campesinos Túpac Katari, Vicente Salazar Limachi, por presuntamente atentar contra la libre circulación y el tránsito dentro del territorio nacional. Según explicó Ramos, la acción legal se sustenta en la afectación provocada por los bloqueos instalados en diferentes rutas del país, los cuales, afirmó, generan millonarias pérdidas económicas al sector del transporte pesado y ponen en riesgo las actividades comerciales y productivas. Escuchemos al dirigente del transporte pesado, Hugo Domingo Ramos.
7: Hace un pronunciamiento. Preocupados de la situación que estamos pasando en carreteras, camioneros que están parados, no pudiendo llegar a sus destinos, no tenemos alimentación en lugares de bloqueo, creo que una vez más hacemos un llamado a todos los dirigentes. También al gobierno central, nada está escrito en piedra, todo es socializando, se puede llegar a un buen acuerdo. El transporte pesado no quiere sufrir la zozobra del año pasado que hemos vivido 160 días en carreteras. Han muerto compañeros nuestros. Pero esta vez le decimos al gobierno central de que debe convocar a todos los dirigentes para que podamos consensuar en las leyes que están observadas. Creo que es una forma de gobernar para todos los bolivianos. También, si en caso de que hasta este fin de semana no se diera solución al tema de los bloqueos, el transporte pesado va a presentar un proceso penal contra los autores y las cabecillas de estas movilizaciones. Porque no podemos permitir una vez más seguir perjudicando entre nosotros. El camionero, ¿qué culpa tiene de estos problemas? El camionero quiere trabajar. El año pasado, 160 días, donde nosotros hemos sufrido, incluso hemos pedido de rodillas que pueda levantarse.
6: Palabras del dirigente del transporte pesado, Hugo Domingo Ramos. Reiteramos, el autotransporte alista denuncia penal contra el principal dirigente de la Federación de Campesinos de La Paz, Túpac Katari, por atentar contra la libre circulación. El gobierno convocó a autoridades de las 20 provincias a un encuentro por el desarrollo de La Paz. El informe a través del periódico digital de Herbol. El gobierno nacional convocó a alcaldes, concejales y dirigentes sindicales de las 20 provincias del departamento de La Paz a participar este lunes en el encuentro por el desarrollo y progreso de La Paz, que se realizará desde las 8 en el piso 21 de la Casa Grande del Pueblo. La convocatoria surge en medio del conflicto social que atraviesa el occidente y el altiplano paceño, donde dirigentes de la Federación Sindical Única de Trabajadores Campesinos de La Paz, Tupac Atari mantienen bloqueos de caminos en demanda de atención a proyectos provinciales y la devolución de Embrel Pass, aspectos que según los movilizados no fueron cumplidos pese a compromisos asumidos anteriormente por el gobierno y la Empresa Nacional de Electricidad, ENDE. De acuerdo con la convocatoria, el encuentro será la continuidad del Encuentro Nacional por la Estabilidad y el Progreso de la Patria, realizado en Cochabamba, y tendrá como objetivo abrir un espacio de diálogo para analizar proyectos de infraestructura caminera, desarrollo productivo e inversiones estratégicas para el departamento. Uno de los temas centrales será la puesta en marcha de inversiones destinadas a la explotación de yacimiento petrolero de Mayaya, considerando uno de los proyectos energéticos más importantes para La Paz. Se levantaron los bloqueos en el municipio de Caranavi, en La Paz, luego de un acuerdo entre el gobierno y sectores sociales.
8: Gracias. En el informe dice Caranavi, Radio Origen. La provincia Caranavi, con total normalidad, realiza ya sus actividades en el campo del comercio. Cabe destacar que nuestros vecinos son de la provincia Noryungas, con su capital Coroico, y desde Yolosa está el bloqueo por Noryungas. No es Caranavi, dejamos esto muy en claro, para la orientación de los pasajeros hacia el norte paseño. Por su parte, Caranavi también colinda con el sector del Beni, y desde Palos Blancos hacia Ixiamas, hacia Rurrenabaque, también está bloqueado. 12 vecinos provinciales que están bloqueando, y Caranavi con total normalidad. Una gran cantidad de cisternas, comercio, verduras ha llegado, y todo el mundo se provee de este producto luego de 14 días de bloqueo acá en esta ciudad. En el informe, Radio Origen, Adalid Corini. Adelante, estudios.
6: Son las 7:41. Durante el Encuentro Nacional por el País, realizado en Cochabamba, el gobierno anunció que enviará al Tribunal Constitucional la Ley de Autonomías para su reforma y 3 medidas para que las alcaldías y gobernaciones obtengan solvencia financiera.
9: Si queremos entrarle al 50-50, primero hay que dar ciertos pasos. Y creo que la ley de autonomía no nos es útil el día de hoy.
10: El Encuentro Nacional por Bolivia concluyó enviar a revisión constitucional la ley de autonomías.
11: Por lo tanto, nosotros estamos denunciando la ley de autonomía. Vamos a enviar a revisión constitucional esa ley, principalmente entre los artículos 82 y 100, que le quitan todas las libertades a los gobiernos subnacionales.
10: En este marco de fortalecimiento de las autonomías en el país, el ministro de Economía anunció lo siguiente.
11: Primero, eliminamos toda aprobación mediante ley o decreto de las modificaciones presupuestarias que los organismos territoriales, las alcaldías y gobernaciones, tienen que hacer en las partidas de servicios personales. En segundo lugar, el Ministerio de Economía ya no va a aprobar los anticipos. Eso significa que ustedes van a poder solicitarlo, hacerlos automáticamente, no esperar el trámite. Estamos habilitando la firma digital. Esto significa que todos los trámites van a poder hacerse desde los lugares donde ustedes gobiernan. Ya no más peregrinar hacia La Paz.
10: En el encuentro fueron 2 los departamentos que trajeron propuestas para mejorar las autonomías y la aplicación del 50-50. Uno de ellos fue Santa Cruz.
12: Nosotros hemos traído una propuesta de 30% para los municipios, 13% para las gobernaciones y 7% para las universidades.
10: Asimismo, Pando presentó un plan de salvataje económico para su departamento.
13: Y nuevamente, que esta agenda que empiece hoy y que espero que nos vayamos con tareas específicas, sea también la visión para territorios geográficamente relegados. Escuchen claro y fuerte. Pando existe. Pando es hermoso. Pando es Bolivia. Y desde la Amazonía vamos a ayudar a levantar la nación. Y lo último. Hoy no solo vengo con un discurso bonito, vengo con un plan de salvataje a la gobernación del departamento de Pando, que voy a entregar con mucho cariño a nuestro ministro de Economía finalizando el acto.
10: El presidente Rodrigo Paz en el encuentro reflexionó sobre las carencias en salud, educación y conectividad caminera y aérea que le falta al país.
9: Resolviendo el problema de aquella mujer que dio a luz en una canoa, estás resolviendo el derecho de cualquier otra mujer a tener un parto como debe ser. Resolver el problema al derecho a la vivienda, a la salud, a la educación de otros, es también resolver tu problema. Pero pareciera que esos valores solidarios de convivencia en democracia se olvidaron. Ya no es un problema resolver el problema del otro, sino resolver mi problema.
10: Informó Luis Vargas, Red Pío 12, Volcochabamba.
6: Son las 7:45.
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6: Estamos a 13 minutos de las 8 de la mañana. El presidente Rodrigo Paz anunció 10 leyes encaminadas a reformas económicas, judiciales y electorales para salir de la crisis.
9: Yo sueño y creo que la salida de Bolivia en el futuro, y me sumo a las palabras de otros, es una visión federal. Y siempre lo he repetido, pero para eso hay que construirla de forma madura. Y que los departamentos tengan todo el derecho a decidir sus futuros. Y que no sea el centralismo y no sea el caudillo de turno.
10: Con estas palabras, el presidente del país, Rodrigo Paz, anunció la presentación al legislativo de al menos 10 leyes, entre ellas la de hidrocarburos, electricidad y desburocratización del Estado.
9: Han propuesto, necesitamos una nueva ley de electricidad. Está lista. Lista, ya está tomándose para la revisión jurídica, cosa que vaya al Parlamento y el Parlamento abra el debate a nivel nacional. La nueva ley de inversiones está lista. Está la ley de minería, ley de la economía verde, donde se tocó hoy día bonos de carbono, que Dios mediante, ojalá eso sea una de las líneas más claras del país. Solo por cuidar vamos a ganar platita, solo por cuidar vamos a ganar platita. Ley del emprendedor boliviano, vamos a debatir con el Tribunal Supremo Electoral, tenemos una nueva ley electoral para mejorar y garantizar a los bolivianos que nunca más haya una duda, más allá del buen trabajo del tribunal, siempre es perfectible, siempre se puede mejorar. una ley de la reforma de la justicia, que eso tiene que ser un amplio debate entre todos, una ley de seguridad nacional. No podemos seguir viviendo como estamos, y el Estado no es eficiente para garantizar seguridad, y no es que lo reconozco yo, es la realidad de los bolivianos del día a día. Este viejo Estado tranca no da seguridad, y la tenemos, y tenemos que reformar entre todos. Ley de reducción del Estado y la burocracia, que es parte de ir eliminando el Estado tranca. Pero
10: el primer mandatario señaló que la nueva ley de hidrocarburos permitirá a cada región desarrollar su propia capacidad de infraestructura para generar economía.
9: La nueva ley de hidrocarburos no le puede prohibir a ningún departamento desarrollar sus capacidades. La ley nueva de hidrocarburos, de minería o de inversión, no puede limitar políticamente a que cada departamento, cada gobernador, cada alcalde, si puede generar el desarrollo económico de sus regiones, le tenemos que dar con esas normas todas las capacidades.
10: Informó Luis Vargas, Red Pío 2, Herbol, Cochabamba.
6: El gobernador Leonardo Loza criticó el encuentro nacional convocado por el presidente Rodrigo Paz y lo calificó como reunión de políticos amigos de la derecha.
18: Fue un encuentro de políticos de la derecha. El pueblo no participó de la cumbre nacional convocada por el presidente Rodrigo Paz. No asistí porque no comulgo con una reunión política neoliberal. Yo me quedo con el pueblo, aseguró el gobernador Leonardo Loza a tiempo de justificar su inasistencia al encuentro nacional convocado por Rodrigo Paz y que se realizó el pasado sábado en el Hotel Cochabamba.
19: Nos han pasado invitación por WhatsApp. Ni siquiera hay formalismo, compañeros. Quizás por lo que somos indios o por lo que somos humildes, las invitaciones nos pasan como cualquier mensaje por WhatsApp. Nos invitaron, pero yo quiero decir, hermanas y hermanos, yo no voy a ninguna reunión política neoliberal. Yo me quedo con el pueblo, hermanas y hermanos. Al lado del pueblo, así como el ampliado nacional de la UQN.
18: Leonardo Loza aseguró que la reunión nacional solo reunió a logias para legitimar las malas decisiones del gobierno y las leyes antipopulares que fueron aprobados, como la ley 1720.
19: Yo no formo parte, compañeras y compañeros, de logias que aplican, que sacan, que promueven leyes en contra del pueblo boliviano, normativas en contra de la clase popular. Yo me quedo aquí, hermanas y hermanos, al lado de ustedes, luchando, peleando como siempre lo hemos hecho. Así que, compañeras y compañeros, será un fracaso más esa reunión política. No necesitamos saludarnos, no necesitamos contarnos, compañeros.
18: Aseguró que la reunión nacional convocada por el presidente Rodrigo Paz no solucionará nada, ya que fue un encuentro de amigos para contarse cómo está el país.
19: Si hay alguna reunión que sea para resolver de manera estructural los problemas de nuestro país, compañeras y compañeros, la situación económica, productiva, el tema diésel, el tema tierra, compañeros, pero a las reuniones políticas neoliberales no voy, hermanas y hermanos, compañeras y compañeros del ampliado nacional.
18: Walter Unzueta, Red Pío 12, Herbol, Cochabamba.
6: La Iglesia Católica cuestionó la pasividad ciudadana ante la crisis. Renegamos de la realidad, pero no hacemos nada, manifestó. Vamos a dar lectura a esta información que se encuentra en el periódico digital de Herbol. El arzobispo de Santa Cruz, Monseñor René Leigue, cuestionó la pasividad de los bolivianos frente a la crisis económica y social que atraviesa el país. Y afirmó que muchas personas se limitan a renegar de la realidad que viven, pero no asumen acciones concretas ni compromisos para ayudar a los demás. Durante su homilía dominical, la autoridad eclesiástica llamó a la reflexión y planteó interrogantes dirigidas a la ciudadanía sobre el papel que cada persona cumple frente a la situación actual. ¿Hacemos algo o solamente veo a los demás que no hacen nada? ¿Y yo qué hago?, preguntó Leigue al remarcar la necesidad de replicar la actitud del Señor, acompañando a quienes más lo necesitan y dando testimonio de fe y solidaridad. El arzobispo sostuvo que la palabra de Dios siempre debe interpelar a las personas y llevarlas a reflexionar sobre sus propias acciones. ¿Qué hacemos nosotros? ¿Cómo doy razón de mi fe a los demás? ¿Cómo manifiesto yo esa esperanza que tengo en los demás? ¿No tengo esperanza que veamos una salida adelante? Cuestiono.

0: 7:55. Luego de más de 16 horas de juicio, los comunarios de Tariquía en Tarija fueron declarados inocentes de los delitos de atentado a la libertad de trabajo e impedir la función pública.
1: Más de 16 horas de juicio oral y contradictorio contra 12 defensores de la Reserva de Tariquía ante denuncia de la Fiscalía de Entre Ríos motivada por la demanda de YPFB y Petrobras, que ha culminado con la absolución de culpa y pena a los defensores. La lectura de la resolución dispositiva de la sentencia la hizo el juez del juzgado mixto de Entre Ríos, Omar Ventura Sanga.
2: Administrando justicia a nombre del Estado Plurinacional de Bolivia y en primera instancia, con pleno ejercicio de jurisdicción competencia, falla declarando a los señores, serían todos acusados, absueltos de culpa y pena, absueltos de culpa y pena de la comisión de los delitos de impedir o estorbar el ejercicio de funciones y atentados contra la libertad de trabajo.
1: Según el juez, la prueba no es suficiente para comprobar ningún delito.
2: Toda vez que la prueba aportada en juicio no ha sido suficiente para generar en este juzgador convicción plena sobre la responsabilidad penal de los acusados.
1: El proceso penal todavía deja abierta la posibilidad de apelación.
2: La presente sentencia podrá ser apelada en el lapso de 15 días posteriores a su notificación por ante el Tribunal Departamental de Justicia de la Ciudad de Tarija en su sala penal de turno.
1: La audiencia de lectura de la sentencia de manera íntegra será el miércoles 13 de mayo y será virtual.
2: Y es leída en su parte dispositiva en la localidad de Entre Ríos, Tarija, a horas 11:19. PM del día viernes 8 de mayo de 2026 de manera presencial y será leída en su integridad en fecha miércoles 13 de mayo de 2026 a horas 18:50 de manera virtual y que se registre por secretaría donde corresponda. Agradezco a todos por haber venido, por retirarse, ha cumplido la audiencia.
1: Elizabeth de Rendiz Farfaner, Voltarija.
0: Son las 7:57. En Santa Cruz, una jueza emitió una orden de desapoderamiento para que la policía desaloje un predio avasallado. Vamos con este informe a través del periódico digital del Bol. Una jueza penal de la ciudad de Santa Cruz emitió el pasado 22 de abril una tercera orden de desapoderamiento para que la policía boliviana proceda al desalojo de un predio avasallado desde hace 25 años, en favor de la señora Teresa Triviño, Banzán. El decreto fue firmado por la jueza de sentencia penal anticorrupción tercero de Santa Cruz, Gabriela Cuellar Velasco, y establece un plazo de 5 días hábiles que corre a partir de la notificación legal realizada el 6 de mayo de 2026 al principal sindicado del avasallamiento, Félix José Moreno Antelo, señalado como presunto palo blanco en la ocupación del predio. El plazo vence este miércoles, fecha en la que la policía boliviana debería proceder a dejar el inmueble ubicado en la zona norte del municipio de Santa Cruz la Sierra. Acá se da la superficie de 49.53 metros cuadrados, según el peritaje aprobado judicialmente. 7:59, y sobre esta nota usted puede seguir dando lectura. Nosotros llegamos al final de esta primera emisión en este día lunes 11 de mayo del 2026. Les enviamos un fuerte abrazo, amigas, amigos, oyentes, cuídense por favor y que esta semana sea muy fructífera para todos los bolivianos y las bolivianas de nuestra amada patria. Fuerte abrazo, nos reencontramos al mediodía.

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1: Es la hora 8:06.
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Queridos amigos y amigas, muy buenos días. Bienvenidos a un nuevo día, a una nueva semana junto a la Radio Pío XII. Y como siempre, saludamos a todos quienes nos escuchan dentro y fuera de la ciudad de Oruro y quienes desde muy tempranitos ya están en sintonía de la Radio Pío XII, ¿no? Entonces, pues, muchas gracias y yo sé que están ahí desde sus hogares, en el trabajo, durante sus actividades diarias, acompañándonos siempre. Y también, como siempre, agradecemos a Dios por este nuevo día, por una nueva semana, por permitirnos compartir una vez más este espacio. Tome nota, un espacio servicial para todos ustedes y junto a ustedes. Esto es Tome Nota a su orden, donde lo estaremos acompañando con buena música, con nuestros comunicados que nos hacen llegar hasta la radio. Pero antes de escuchar buena música y de empezar con nuestros comunicados, quiero invitarles, queridos amigos y amigas, si usted quiere hacer que su negocio crezca o está buscando algún servicio, comunicado, invitaciones, convocatorias, puede hacerlo aquí. 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Acérquese a Secretaría, nosotros lo estaremos atendiendo con mucho gusto, no tenga miedo, así es que lo esperamos.

Y bueno, así es que comenzamos nuestra programación del día de hoy con buena música. Les invitamos a disfrutar de esta primera canción para iniciar la mañana de hoy, lunes.

continuamos con más aquí en Tome Nota. Y continuamos con más aquí en Tome Nota. Y a continuación compartimos algunos comunicados que nos hacen llegar hasta la radio, así es que atentos.

Atención a esta invitación, las autoridades de la comunidad Micayani, Cantón Lequepalca, municipio Parias Oracachi del departamento de Oruro, invita a las comunidades aledañas como Orcoma, Chicuela, Calapata, Lequepalca, Coani, Conchiri, Pisaqueri, Iruma, Obrajes, Paria, Cayuasi, Laguna Ancocota, Yarbicoya, Cuyujupampa, comunidades del departamento de Cochabamba,

comunidades del departamento de Cochabamba, Irutambo, Colpana, Mujlle, Japo, Casa, departamento de La Paz, del país, y a todos los mañazos de la Huachaca. Vila Vila, Sica Sica, Caracollo, Soracachi, comerciantes mayoristas y minoristas, y a toda la población orureña a participar de la Feria Anual Agrícola Ganadera Micayani 2026, que se realizará los días sábados 16 y domingos 17 de mayo a partir de las 8 de la mañana. En la comunidad Micayani habrá exposición de ganados ovino, vacuno y camélido. Habrá venta de productos agrícolas como ser papas, quinoa, chuño, cañagua del productor al consumidor y exquisitos platillos del lugar. Micayani se encuentra a solo 65 kilómetros de la ciudad de Oruro. Las movilidades de la Avenida del Valle les esperamos. Invitación que realiza las autoridades de la gestión 2026, Vallibian Quispe, secretario general, Agustín Flores, secretario de Relaciones, Rolando Valencia, secretario de Actas, y Francisco Catari, vocal, y Willy Quispe, Gilacata. Así es que ahí tenemos la invitación para poder ir a ver esta feria anual, ¿no?, que se realiza cada año.

Y seguimos con más aquí en Tome Nota. 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Se realizará los días, el día martes 12 y jueves 14 de mayo del 2026, desde las 8 de la mañana hasta las 2 de la tarde, en el Centro de Salud Santa Lucía, que está ubicada en la calle Tejerina entre Montesinos y Herrera. 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Ayúdanos a compartir esta información. Entonces, ahí está la información para todos ustedes para poder recuperarse, ¿no? Si tienen algún malestar. Amigos y amigas, son las 8 de la mañana con 22 minutos. Y continuamos con más atención. 75 años de historia, lucha y educación popular. El Colegio Nacional Nocturno Eustaquio Méndez celebra sus bodas de diamante. Y tú puedes llevar esa historia en tus manos en un libro de tan solo 190 páginas que recoge 75 años de sueños cumplidos, aulas nocturnas y generaciones formadas con esfuerzo, escrito por el licenciado Avenor Roberto Alfaro Castillo y Leslie Rodríguez Alfaro. Imagina abrir sus páginas y ver los nombres, las fotos, las anécdotas de quienes pasaron por el Eustaquio Méndez desde 1951. Cada página es un recuerdo vivo del colegio que iluminó tantas noches de estudio. Se trata del primer colegio nocturno en Tarija y el segundo en Bolivia. Su primer director fue Armando Sarabia Borda y los maestros que pasaron por el colegio son Oscar Alfaro, Nilo Soruco, Carlos Ávila, Clodomiro Aparicio, Octavio O'Connor, Darlash, fueron profesores de este colegio. A su vez, el alumno y profesor por décadas del Colegio Eustaquio Méndez y mejor entrenador de básquet de todos los tiempos de Tarija, Oscar Ponce, más conocido como Ocacha. La primera promoción salió en 1956 y 57, con tan solo 8 bachilleres. Y el dirigente minero, nacido en Tarija, Simón Rey,

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0: Y amigos y amigas, realizamos una breve pausa, pero ya regresamos con más aquí en Tome Nota, su espacio servicial.
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1: Bueno, primero, agradecer ese esfuerzo que se hizo con la Radio Pío XII de estar presentes en la realidad minera, rural, en nuestro país, informando, orientando. Y justamente eso es el principal recuerdo de una radio como Pío XII, que ha sido una radio cercana a la gente, pero además es una radio que está permanentemente informando con una capacidad de análisis crítico que tanta falta hoy día nos hace en el país.
2: Palabras de Juan Carlos Núñez, de Fundación Jubileo.

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Y ya estamos nuevamente con todos ustedes para seguir acompañándoles en esta mañana. Pero antes de continuar, quiero invitarlos a que si alguno de ustedes tiene algún aviso, comunicado, invitación que quiera hacer conocer a toda la población, puede hacerlo. Recuerde que este es su espacio servicial. Estamos ubicados en la calle Baptista entre Adolfo Mier y Bolívar. Nos encontramos al lado del Colegio Socavón en el segundo piso. Así es que queda invitado, será un gusto poder atenderle y ayudarle a que su mensaje llegue a más personas. Y también puede comunicarse al teléfono al 52 76 602. O también al número de WhatsApp al 67 20 28 02. Acérquese con confianza, no tenga miedo, nosotros lo estaremos atendiendo, lo esperamos aquí en la Radio Pío 12.

Eso es, y ahí escuchábamos a Calamarca con la canción que dice Agua Dulce y Amor. Una melodía bastante tranquila, agradable para acompañar esta mañana, de esas canciones que nunca pasan de moda y que siempre se disfrutan a cualquier momento del día, ¿no? Y bueno, nosotros continuamos con más aquí en Tome Nota, como siempre acompañándolos con como en cada mañana por la Radio Pío 12.

Y atención, continuamos con más. 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

Y amigos y amigas, son las 8:42 exactamente. Nosotros continuamos con más aquí en Tome Nota, a su orden. Atención a esta invitación para que todos vayamos a ver la feria anual. Las autoridades de la comunidad Micayani, Cantón Lequipalca, municipio Parias Oracachi del departamento de Oruro invitan a las comunidades aledañas como Orcoma, Chicuela, Calapata, Lequipalca, Coani, Conchiri, Pisaqueri, Iruma, Obrajes, Paria, Cayuguasi, Laguna Ancocota, Yarbicoya, Cuyujupampa, comunidades del departamento de Cochabamba, Irutambo, Colpana, Mujlie, Japo, Casa, departamento de La Paz, del país y a todos los mañazos de la Huachaca, Vila Vila, Sica Sica, Caracollos, Oracachi, comerciantes mayoristas, minoristas y a toda la población orureña a participar de la Feria Anual Agrícola Ganadera Micayani 2026, que se realizará los días sábado 16 y domingo 17 de mayo a partir de las 8:00 a.m. en la comunidad Micayani. Habrá exposición de ganados ovinos, vacunos, camélidos, además de venta de productos agrícolas como la papa, quinoa, chuño, cañagua del productor al consumidor. Y exquisitos platillos del lugar. Micayani se encuentra a 65 kilómetros de la ciudad de Oruro. Las movilidades parten de la Avenida del Valle, así es que los esperamos. Invitación que realiza las autoridades de la gestión 2026 son Vallivian Quispe, secretario general, Agustín Flores, secretario de Relaciones, Rolando Valencia, secretario de Actas, Francisco Catari, vocal, y Willy Quispe, Gilacata. Ahí está entonces esta invitación para poder ir a ver la feria anual.

como siempre, amigos y amigas, los invitamos a que puedan venir a nuestras instalaciones, a dejar sus avisos, comunicados, invitaciones. Recuerden que por aquí su aviso llega más lejos. Claro que sí, llega adentro y fuera de la ciudad de Oruro, así es que pueden venirnos a visitar, ¿no? Aquí a nuestras instalaciones nos encontramos en la calle Baptista, entre Adolfo Mier y Bolívar, al lado del Colegio Socavón, en el segundo piso. Y si es que no cuenta con tiempo, también puede comunicarse al teléfono al 52 76 602 o al número de WhatsApp al 67 20 28 02. Acérquese a la radio, no tenga miedo, nosotros lo estaremos atendiendo con mucho gusto y para que su mensaje llegue más lejos a más personas.

Y seguimos con más aquí en nuestra programación. Ahora sí es momento de escuchar buena música en esta mañana antes de despedirnos. Así es que vamos con esta canción.

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0: Amigos y amigas, son las 8 de la mañana con 53 minutos. Nosotros nos acercamos al final del programa de hoy. Y bueno, amigos, como siempre, invitarles a que si alguien de ustedes tiene algún aviso que quiera que llegue más lejos a más personas dentro y fuera de la ciudad de Oruro, claro que sí puede hacerlo aquí en el programa. Recuerde que este es su espacio servicial. Tome nota a su orden. Aquí puede hacer sus avisos, comunicados, invitaciones. Así es que será un gusto poder atenderle a usted, quien nos escucha. Así es que nos encontramos en la calle Baptista, entre Adolfo Mier y Bolívar, al lado del Colegio Socavón, en el segundo piso. O también puede comunicarse al WhatsApp al 67 20 28 02. Acérquese a la radio, no tenga miedo, nosotros lo estaremos atendiendo con mucho gusto. Aquí su voz se escucha más lejos y llega a más personas. Bueno, amigos, fue un gusto compartir una vez más la mañana de hoy lunes, inicio de semana. Gracias por acompañarnos, por estar en sintonía de la Radio Pío 12. Esperamos que tengan un excelente inicio de semana y éxito en todas sus actividades durante esta semana. Así es que usted continúe en sintonía de la Radio Pío 12 y bueno, conmigo sería hasta el día de mañana. Así es que permiso, buenos días.
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0: Y qué alegría reencontrarnos nuevamente, amigas, amigos, oyentes de la radio de la Pío, en el inicio de esta nueva semana del mes de mayo. Bueno, la gente ya comienza a hablar de el frío en esta temporada. No es invierno todavía, es otoño. ¿Por qué baja la temperatura? La temperatura baja en otoño principalmente porque la inclinación del eje de la Tierra provoca que los rayos solares se incidan de forma menos directa sobre el hemisferio. Entonces reduce la radiación térmica. Además, los días se acortan, las noches son más largas, lo que da menos tiempo para calentar la superficie y más tiempo para enfriarla. Sí, la inclinación terrestre causa que la luz solar sea más inclinada y, por tanto, menos intensa, ¿no? Menos horas de sol significan menos acumulación de calor durante el día. Además, la atmósfera comienza a mover masas de aire más fríos desde los polos. Por eso, Senami siempre pronostica, tendremos ingreso de un frente frío. Seguramente ustedes escucharán a través de la televisión, por ejemplo, hablando a los meteorólogos al respecto, ¿sí? Es un proceso gradual de preparación del entorno natural para la estación del invierno, afectando a la flora, la caída de las hojas y la fauna. Es un cambio de estación que provoca noches y mañanas un poquito más frescas, marcando la transición tras el verano. Por eso ya sentimos frío. Y hablando de frío, ya el termómetro registra bajo cero. Este fin de semana, el día sábado, registramos 3 grados bajo cero. El día de hoy, la temperatura mínima fue 2 grados bajo cero. En este instante tenemos solo 5 grados. La máxima llegará solo a 16 grados. La máxima temperatura 16, mañana 14, el miércoles 16, el jueves 14, el viernes 16, el sábado 16 y así. Durante esta semana no tendremos temperaturas altísimas, como diríamos en la estación primaveral o verano, ¿no? Ahora estamos en otoño. Bueno, ese es el clima y esa es la explicación por lo que ya sentimos frío, frío en la región del altiplano boliviano. 9:05 a.m. en el país. Estamos comenzando el programa de hoy, hoy lunes. Estamos en 11 ya, 11 de mayo del año 2026. Y ustedes se preguntarán, ¿las carreteras están bloqueadas? Sí, en muchas partes de Bolivia las carreteras están bloqueadas. Desde la semana pasada, el Departamento de La Paz es el departamento que más puntos de bloqueo tiene. Está bloqueado hacia el Desaguadero, está bloqueado hacia Copacabana, está bloqueada la doble vía que conecta a Oruro, La Paz con Oruro. Desde esta mañana, muy temprano, la carretera nueva al trópico de Cochabamba, vale decir, a Santa Cruz, en la zona del trópico, también ya ha sido bloqueada de parte de los maestros urbanos que decidieron cumplir un paro de 24 horas en esta jornada. Bueno, de manera que, amigas, amigos oyentes del programa, ustedes que sintonizan a esta hora de la mañana, Bolivia comienza una semana marcada por protestas, marchas, bloqueos de diferentes sectores sociales. Los maestros urbanos y rurales, organizaciones vecinales, campesinos, sectores que siguen al expresidente Evo Morales, como los productores de coca del trópico, han anunciado movilizaciones desde este lunes 11 de mayo. Con medidas como suspensión de clases, cierre de vías, toma de instituciones y marchas callejeras. La Confederación de Trabajadores de Educación Urbana de Bolivia realiza un paro con bloqueo de 24 horas desde hoy. Los maestros comenzaron a concentrarse desde muy temprano, 8 de la mañana, en algunas ciudades como en La Paz, para comenzar una marcha que va a terminar con un bloqueo de las 1000 esquinas. Como consecuencia de este paro, las clases suspendidas en el país. Claro, en el sector público, en el área fiscal. En el privado no es normal, ¿no? En los establecimientos de convenio, en el sector de los privados, no pasa nada, está todo tranquilo. Los chicos están asistiendo a clases, pero en el sector fiscal no del todo es regular. Aquí en Oruro también seguro los maestros saldrán a las calles a ver Vamos a estar pendientes que dicen nuestros colegas que ya están movilizados. Sus demandas en el sector de los maestros son el incremento salarial acorde a la canasta familiar, la jubilación al 100% y más recursos invertidos en la educación pública. Eso es lo que están demandando los maestros, de acuerdo a lo explicado por los propios dirigentes que en pasados días han hecho conocer de manera oficial esta realidad, ¿no? Es lo que dijeron. Bueno, por su parte, las 33 federaciones del Magisterio Rural, respaldadas por la Central Obrera Boliviana, anunciaron también movilizaciones en todo el país con un paro movilizado de 48 horas hoy y mañana. Dieron a conocer que bloquearán las carreteras, tomarán instituciones públicas en distintos departamentos del país. El sector indica que las políticas del gobierno afectan sus derechos económicos y laborales, por lo que cuestionan la gestión de la ministra de Educación, Beatriz García, y exigen su destitución. Y desde el martes de la semana pasada, la Federación de Campesinos Tupac Katari se encuentran protestando y bloqueando vías principales de ingreso a la sede de gobierno. No anunciaron disminución de medidas, al contrario, radicalizar. La Federación de Campesinos en La Paz protesta contra la ley 1720, la nueva ley de tierras, la intención de la privatización de empresas, la ley antibloqueo contra la ley Brisa. El pueblo está enojado, dicen ellos. El Estado debe comprender que debe trabajar con todos los bolivianos. El pueblo ya no quiere escuchar discursos, dijo el máximo ejecutivo, Vicente Condori. Este fin de semana, también las juntas vecinales de la ciudad del Alto realizaron un cabildo en el que han determinado iniciar un bloqueo indefinido desde esta jornada en rechazo a las políticas del gobierno. También cuestionaron al presidente Rodrigo Paz por el manejo de la crisis y el incumplimiento de compromisos asumidos. Por otra parte, los sectores seguidores del expresidente Evo Morales determinaron este fin de semana, el sábado concretamente, en un ampliado realizado en el pueblo de La Ucaeñe, que se va a desarrollar una movilización denominada Marcha por la Vida para Salvar Bolivia, que va a partir desde Caracollo rumbo a la ciudad de La Paz. Anticiparon ya la fecha, será mañana. Mañana estarán concentrados en Caracollo. Esta es la realidad, ¿sí? Esta es la situación que estamos viviendo en nuestro país. Y claro, los campesinos en el departamento de La Paz han señalado que no solamente están pidiendo ahora atención a sus demandas, hasta algunos sectores quieren que el presidente renuncie a su cargo, ¿no? Los que mantienen bloqueadas las carreteras en el departamento de La Paz tienen ahora esta demanda.
1: Nosotros hemos sido engañados. ¿Sabes por quién? Por Lara. Hemos apoyado a Lara y hemos metido la pata. Sufriendo frío, aquí, helada, todo. Quiero que dé paso costado el presidente. Ha sido el gobernante solo para los ricachones, no para los pobres. Nosotros lo que nos conseguimos pan de cada día, nos llevamos al hogar para nuestros hijos. ¿Y cómo nos ha hecho el presidente? ¿Qué es las filas de los diéseles, de los choferes? ¿Cómo están sufriendo? De basura de gasolina, que pedimos renuncia del gobierno.
2: Ustedes saben bien, hermanos, que la Central Obrera Boliviana desde el primer día están peleando conjuntamente a los Tupac Katari y las Bartolinas Isas. Hay una alianza, hermanos, pacto minero campesino.
3: Quieren privatizar la luz, quieren privatizar el agua. Quieren cobrarnos del quintal de papa que queremos vender los impuestos, compañeros. Quieren entregar nuestras tierras a los oligarcas terratenientes, compañeros. ¿Cómo es posible que nosotros hemos elegido a este gobierno? Ahora quieren despojarnos de todo. Se bajan impuestos a los millonarios caras y a nosotros nos suben, nos quieren imponer impuestos. ¿Eso vamos a permitir, hermanos? ¡No! Por eso estamos en este bloqueo.
0: Esta mañana todavía existía salidas y llegadas de buses en la terminal nueva de nuestra ciudad. Nuestra colega de trabajo, Sonia Damián, ya anticipaba también medidas al respecto. Vamos a escuchar, Sonia.
4: había salido todavía hasta las 6 de la mañana, habían salido.
5: Pero para saber si es que van a llegar a su destino.
4: Ese es el tema. Por lo que ya no han querido vender, pero no, ya no hay.
5: Mejor.
0: Dicen que es paulatino el inicio de las medidas de bloqueo de carreteras, pero también del paro indefinido. A ver, vamos a establecer contacto con nuestro compañero de trabajo Wilson Cruz a esta hora de la mañana para tener más novedades también, lo que pasa en nuestra ciudad. Wilson, ¿qué tal? Adelante, te escuchamos.
6: ¿Qué tal, Aurelio? ¿Qué tal, amigos de la red? Envío un saludo muy especial. Estamos acá, en el centro de la ciudad mismo. Estamos en el edificio de la Dirección Departamental de Educación, donde se han apostado los maestros. Ustedes recordarán que estaba anunciado el paro de 24 horas para esta jornada, pero se han venido varias unidades educativas a realizar el bloqueo acá en el centro mismo de la ciudad. Estamos ubicados en las calles Sucre, Soria, Galvarro, la 6 de octubre, está la Murguía, está la calle Bolívar. Un poco más abajo estamos observando en la calle Potosí que los maestros se han apostado por este sector. Está el Colegio Nacional Aniceto Arce, otras unidades educativas. A ver, nos vamos a acercar a uno de los profesores que está por este sector para que nos pueda decir el motivo. En todo caso, ya sabemos cuál es el motivo, es el incremento salarial. Profesor, muy buenos días. Estamos en vivo para la red Pío 12 el día de hoy. Paro de 24 horas anunciado.
7: Sí, seguimos nosotros el magisterio movilizado, pese a que las diferentes demandas que ha sido estado en conversación con el ministerio, pero aún así creo que no retrocede el ministerio. Nosotros como plantel docente vamos a seguir apoyando estas movilizaciones. Hoy hemos masificado más apoyando a todos los colegas que están en la ciudad de La Paz, pidiendo siempre este incremento salarial que sea justo para todos los actores. El magisterio está un poco molesto, ¿no?, con la actitud que toma la ministra al decir también que ganamos un monto económico que no es lo verdadero. Miren, que si llegamos a ese monto, seremos con los que tienen horas completas y años de trabajos. No es que si un profesor cuando inicia recibe ese sueldo. Eso es lo malo de nosotros, ¿no? Que la gente tal vez al enterarse de esto nos van divulgando y encarando en la cara que nosotros somos algo tal vez desleales pidiendo un incremento más. Pero no es así, ¿no? Pero eso, entonces queremos que la ministra ratifique esa situación de los montos económicos que a un maestro se les solventa como sueldo.
6: Profesor, inclusive dicen que tienen bastantes, en todo caso, otros sueldos que estarían beneficiando a los maestros. Eso no es cierto, ¿verdad?
7: No, en sí, sí, digamos, si hay algún otro bono, pero ha sido eso, años de lucha, y es un derecho que se ha conseguido con una lucha muy plena, movilizaciones, pero no ha sido alto así como lo maneja también la ministra, ¿no?
6: Ahora, profesor, ¿se está realizando el bloqueo correspondiente de las carreteras que han anunciado?
7: Exactamente, están los bloqueos por el sector de Caracollo, están movilizados diferentes sectores de los colegios, también en el sector de Capachos. Muchos también están los colegas en la dirección distrital.
6: Estas movilizaciones continúan, para hoy se tenía una reunión con el ministro, ¿van a asistir?
7: Estamos en la espera de eso, estamos en comunicación constante con los dirigentes de La Paz, quienes van a estar reuniéndose en el transcurso del día, y veremos las respuestas que puedan lograr, porque en sí los perjudicados serían nuestros estudiantes, que nosotros también a la par de ellos es necesario seguir con la educación. Pero miren que estas actividades y actitudes que toman el gobierno central con la ministra no nos deja, no nos compete mucho a seguir con el aula. Vamos a seguir y esperemos que en el transcurso del día pueda solucionarse, sea lo más pronto posible, para no perjudicar a los estudiantes.
6: De aquí en más, profe, si no hay solución de 24 horas, ¿se va a masificar?
7: Vamos a continuar y vamos a sumarnos a otras situaciones más de movilizaciones.
6: ¿Cuál es su nombre, profe?
7: Profesor Roberto Rojas.
6: Muchísimas gracias. Aurelio, o si tienes alguna consulta, estamos acá con el profesor Roberto.
0: Sí, con el mayor gusto. Gracias, Wilson. ¿Cómo está, profesor? Buen día. Le hablamos desde estudio de Radio Pío 12. Bueno, la ministra dice efectivamente que los maestros ganan más de 9.000 bolivianos. ¿Cuál es la realidad de los sueldos? ¿Usted podría explicar a opinión pública de la radio cuál es la realidad económica, cuánto el maestro más antiguo o el más nuevo, por ejemplo, cuál es el promedio que se tiene para que la audiencia tenga mejor conocimiento referente a esta realidad?
7: Nosotros sentamos a un trabajo con mínimamente el 72 si lo consigue como un ítem completo, pero ese es un sueldo mínimo que un maestro gana, con un salario mínimo en general. Según los años, un profesor va categorizándose y dando evaluaciones, y esas evaluaciones, según ellos van subiendo, el sueldo sube según un porcentaje. Entonces, no es algo tan coherente como dice la ministra.
0: Bueno, gracias, profesor. Wilson, hasta cualquier momento, hasta el próximo contacto.
6: Listo, Aurelio, estamos nosotros caminando por diferentes sectores para darles a conocer los detalles sobre esta movilización que realiza el Magisterio Urbano Rural también, porque ustedes han escuchado, se encuentran bloqueados en la carretera Oruro La Paz, en el sector de Garacollo, en el sector de Machacamarca también existe este bloqueo, pero no hemos observado, como les dije hoy por la mañana, estuvimos por el sector de Vinto, no hay todavía en el sector bloqueos. Ese es el panorama que se vive. A los conductores hay que tener un poquito de paciencia porque este sector del centro de la ciudad se encuentra bloqueado por las calles Sucre, la Soria Galvás, la Murguía, la 6 de octubre y la Potosí, está completamente cerrados y por los maestros urbanos de Oruro. Ese es el panorama, Aurelio, regreso contigo.
0: De acuerdo, hasta cualquier momento, Wilson, para seguir reflejando la realidad que se vive en la ciudad de Oruro en este primer día de la semana. Claro, los maestros rurales han hecho conocer que van a cumplir un paro de 48 horas, mientras que los urbanos de 24 horas. Escuchemos al principal dirigente de la Confederación de Maestros Rurales con esta instrucción.
8: Ya, las 48 horas de paro movilizado en todos los rincones del país debe radicalizarse con las medidas de toma de instituciones, bloqueo de caminos, así para poder hacernos escuchar y también sacarlo a esta ministra incapaz. No vamos a permitir la ofensa que hace a nuestro sector y a la educación en su conjunto. Mentiras tras mentiras que viene sacando a la población, indicando que el Magisterio Rural Boliviano ha sido convocado para poder llegar a una negociación. Totalmente falso. Desde acá, desde esta casa histórica, queremos decir al pueblo boliviano, al Magisterio Rural en su conjunto. No vamos a dialogar mientras no exista las condiciones, la sinceridad y la predisposición de poder dar solución a nuestro problema. En ese sentido, a la cabeza de la Central Obrera Boliviana, a la instrucción que ha sacado para poder ya radicalizar, paralizar las arterias principales, nosotros como maestros garantizamos esa movilización. Desde ahí vamos a decir a esa ministra incapaz que no ha dado solución a nuestros problemas, ahora nos vemos en las calles. Nosotros no somos culpables para poder llegar a estas instancias, sino nos obliga la ministra. En ese sentido, queridos maestros, maestros, tomemos esa conciencia de lucha para poder hacernos escuchar nuestras reivindicaciones y defender nuestros derechos adquiridos que en este momento están siendo vulnerados por esta ministra incapaz.
0: Además, los maestros le han dedicado una canción a la ministra de Educación.

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1: Bueno, esa es la canción que le han dedicado a los maestros urbanos en su movilización que mantienen inalterable en la ciudad de La Paz desde la semana pasada. Entre tanto, los maestros rurales de la región del trópico de Cochabamba también comenzaron esta mañana muy temprano, 6 de la mañana, con el paro de 48 horas en diferentes puntos de la carretera Cochabamba-Santa Cruz. Instalaron piquetes de bloqueo de este tramo principal que conecta la región de los valles con el oriente boliviano, la región de los llanos.
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4: Bueno, ya estamos en un nuevo sector del programa Pío XII en directo en esta mañana de lunes, amigas, amigos oyentes, para seguir acompañándonos hasta las 11 de la mañana de esta jornada. Nuestra colega de trabajo Sonia Damián dialogando con el presidente de la brigada parlamentaria, a ver qué dice el parlamentario orureño. Sonia.
5: Muy bien, amigos de Radio Pío XII, estamos junto al presidente de la brigada parlamentaria, Juan Pablo Quispe. Existen pedidos, presidente, de que la planta de cebo, la fábrica de cemento, que es una de las empresas estatales y que pretenden ser cerradas o tal vez traspasada a manos privadas, piden de que pase al gobierno departamental. ¿Es posible esta situación, presidente?
6: Sí, a raíz de los comunarios del sector de Caracol y Ocaluma, donde está sentado la planta, hemos recibido un acercamiento con los comunarios y hay compromisos del gobierno central con los comunarios del sector. Entonces, por tal razón, hemos hecho una visita sorpresa a la planta y nos hemos podido constatar de que hay un gerente de operaciones que está trimestralmente. Hemos visto acefalías, ¿no? Porque hemos, de entrada, el tema de la carretera, el camino, ¿no?, que está en etapa de construcción, pero yo lo veo de un 100%, un 20%, digamos. No hay un buen camino para poder ir hasta el sector de la planta. No hay un médico, porque hay gente que está trabajando y no hay médicos. ¿Cómo es posible? Si hay algún accidente, no va a haber una respuesta inmediata. Hemos visto después de que no tienen limpieza y algunas cosas. Pero la molestia es de por qué en Oruro no tenemos cemento Ecebol si la planta está en Oruro. No hay en las ferreterías Ecebol. Y si hay, están carísimos, ¿no? Está carísimo. Y bueno, hay, creo, intermediarios en ese sector y que están revendiendo el cemento y eso está causando molestia incluso en las tiendas de las ferreterías. Y bueno, están pidiendo de que la oficina central de ese bol sea acá en Oruro y debería estar para Oruro. Eso es lo más importante que ellos piden. Y bueno, nosotros como legisladores hemos recibido sus molestias de los comunarios y vamos a tomar cartas sobre el asunto. Vamos a hacer representación al área que corresponde y bueno, ahí vamos a ver si es factible o no es factible. Pero independientemente considero de que es para Oruro y para los orureños, ¿no? Y no podría estar. Es como si hubiese 12 cebols, ¿no? Es en La Paz, las oficinas centrales, está registrado allá la planta asociación social en La Paz y no así en Oruro. Pero ¿por qué no en Oruro? ¿Por qué? Si nosotros tenemos la materia prima y todo, nosotros deberíamos administrarla, ¿no? Y eso es muy importante. Ahora no sé si las regalías mineras de cebol están entrando acá a la gobernación. Eso ya seguramente el nuevo gobernador va a hacernos conocer y algunas otras asentadillas,
5: ¿no? ¿Qué informe has recibido del tema de la producción? ¿Cuánto están produciendo? ¿Es normal? ¿Hay deficiencias? ¿Qué está pasando?
6: Mire, en la parte técnica del 100%, ellos mismos indican, la misma gente indica, el 35% que está funcionando la planta. Y el 65% ¿dónde está? No está funcionando, o sea, entonces no está en una producción total la planta. Imagínense, necesitamos esa planta que funcione al 100% porque tiene 4 molinos, 2 que están parados y 2 que están funcionando. ¿Cuáles son las causas? No hay repuestos, no pueden comprar repuestos porque es muy... burocrático la adquisición, hay que ir hasta La Paz a hacer la adquisición, ven, mucha, hay bastante dejadez en esa parte, entonces esa planta debería funcionar porque es una planta de tecnologías de punta y para nosotros es muy importante que esa planta produzca porque así también vamos a fomentar a la reactivación laboral. Si va a haber cemento, muchos maestros constructores se van a reactivar y va a haber más construcción, pero el cemento está carísimo. En la empresa justamente está ahí a 57 bolivianos la bolsa, ¿no? Y bueno, el transporte que llega hasta Oruro, el transporte hasta La Paz, bueno, ya asciende mucho más, pero hay revendedores, ¿no? Pero las compras se tienen que hacer en La Paz, no se puede hacer acá en la planta. Entonces, ¿por qué tendríamos que ir hasta La Paz a comprar para poder adquirir acá? Y hemos visto que hay intermediarios que están revendiendo. Ahí también hay actos de hacer beneficios a gente, a un grupo, digamos. Pero debería beneficiar más que todo a Oruro. El mercado es La Paz, Cochabamba, Oruro. Y deberíamos dar énfasis nomás a ese lugar.
5: Como brigada pedirán informe oficial de cuál es la situación económica, técnica, productiva de esta empresa.
6: Vamos a pedir nosotros en el tema, bueno, en el tema social ya nos habíamos comentado, hay compromisos que no se han cumplido, ¿no? Ahora necesitamos nosotros saber la parte técnica de la planta, queremos saber cuántos son sus leyes, cuánto es su reserva, necesitamos la declaración de sus reservas, de su materia prima que tiene, porque ellos justifican de que es para 90 a 100 años, ¿no? Entonces, si es así, bueno, adelante, vamos, trabajemos todo esto. Pero lo que necesitamos es que esa empresa sea factible para los orureños y para Bolivia entero, ¿no? Pero necesitamos que el precio del cemento sea apto y todos puedan acceder al cemento, ¿no? Todos podrían hacer. La compra tendría que ser libre y acá en Oruro, no se puede hacer en La Paz, ¿no?
5: Muchas gracias. Es el informe y volvemos a estudio.
4: El presidente de la Brigada Parlamentaria de Oruro hablando referente a la situación de la planta de cemento Ecebol, dice que hoy en la sesión de la Brigada se va a abordar este tema. Vamos a estar pendientes a ver qué dicen los parlamentarios.

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1: 22 minutos faltan para las 10 de la mañana.
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1: Los maestros de unidades educativas en Sucre bloquean las principales calles de esa ciudad, mientras que docentes de zonas alejadas instalaron puntos de protesta en los accesos y avenidas, bloqueando ingreso y salida de la capital del país. La medida forma parte del paro de 24 horas convocado por el magisterio, que busca la atención de sus demandas por parte del gobierno. De manera que los maestros en Sucre decidieron bloquear las calles y avenidas de esa ciudad. Los campesinos de la ciudad de La Paz o del departamento de La Paz mantienen bloqueadas las carreteras que conectan al departamento de Oruro y al resto del país. En el puente Desaguadero hay decenas de transportistas varados. Hace días, comunarios de Santiago de Callapa, por ejemplo, les llevaron agua para ayudarles a soportar la espera a los transportistas mientras se radicalizan las medidas de bloqueo de carreteras en el departamento paseño. El edificio de la Dirección Departamental de Educación amaneció este 11 de mayo con un cerco policial en el marco del paro de 24 horas convocado por el magisterio en la ciudad de Potosí. Hay resguardo policial. La oficina o el edificio de la Dirección Departamental de Educación. Según el mapa de transitabilidad de la Administradora Boliviana de Carreteras, actualmente se registran 26 puntos de bloqueo a nivel nacional, siendo el departamento de La Paz el más afectado. Asimismo, se registra 2 puntos de bloqueo en el Beni, 5 en Santa Cruz, 1 en Potosí, 2 en Oruro. Las medidas de presión continúan generando complicaciones en el tránsito vehicular, el abastecimiento y el traslado de pasajeros en distintas rutas del país. Es muy complicado. El Tribunal de Justicia de Tarija declaró en rebeldía este lunes al expresidente de Bolivia, Evo Morales Ayma, tras su inasistencia al inicio del juicio oral en su contra. Así que el expresidente Evo Morales fue declarado rebelde de la justicia. Eso ocurrió en el Tribunal Departamental de Justicia de Tarija.

El gobierno decidió activar un puente aéreo para el traslado humanitario de peruanos perjudicados por los bloqueos en Bolivia. El gobierno nacional activó este puente aéreo para trasladar a los ciudadanos peruanos que están varados en medio de los bloqueos que ejecutan sectores indígenas, campesinos, sobre todo en el departamento de La Paz. Como resultado de gestiones diplomáticas y consulares coordinadas entre ambos países, Bolivia y Perú, el gobierno de Bolivia ha puesto a disposición la aeronave Hércules de la Fuerza Aérea Boliviana. La Cancillería del Perú informó ayer domingo que la cifra de peruanos afectados por los bloqueos en Bolivia se elevó a 405, inicialmente se hablaba de 200 personas. Ahora se duplica a 405, y en ese marco anunció que coordina con el Ministerio de Defensa para realizar la evacuación de sus ciudadanos desde las ciudades de La Paz y también Oruro. Este puente aéreo permitirá el retorno asistido de los ciudadanos peruanos desde las ciudades mencionadas, estamos hablando de La Paz y Oruro, con destino a las ciudades de Juliaca, Perú, a partir de esta jornada del lunes 11 de mayo. La Cancillería informó que el Estado boliviano garantiza la disponibilidad de sus recursos aéreos para asegurar que este traslado se realice de manera eficiente y bajo los principios de seguridad y también de solidaridad.

0: El presidente Rodrigo Paz Pereira llamó este pasado fin de semana a no bloquearnos, sino a trabajar en una agenda país. Pidió que se supere la lógica del bloqueo y que se trabaje entre bolivianos para mirar al futuro extraordinario que tiene Bolivia. El primer mandatario señaló que el país debe enfocarse en explotar sus recursos para viabilizar la nación y no bloquearnos.
1: Aquí entre nosotros sentados puede ser que haya gente, y les pido que se vean entre ustedes, gente que tal vez el día de mañana sea el que esté bloqueando una iniciativa o tal vez bloqueando una carretera. Esto es parte del problema en Bolivia. Bloquearnos. Se ha vuelto una lógica no deseada. Si no es Occidente, es Oriente. Si no es el Sur, es el Norte. La lógica del bloqueo. La lógica del bloqueo la tenemos que superar. La lógica del bloqueo la tenemos que realmente trabajar entre los bolivianos. Tenemos un futuro extraordinario. Minería, solo por dar un ejemplo que veo varios compañeros cooperativistas. ¿Por qué nuestro vecino Perú saca 50 mil millones de dólares al año? ¿Por qué nuestro vecino Chile saca 65 mil millones de dólares al año? ¿Y por qué nosotros solo 6 mil millones de dólares? ¿Por qué no podemos encarar y ser un país grande en la minería? ¿Por qué no podemos ser un país grande en los hidrocarburos? ¿Por qué no podemos ser un país grande donde los objetivos sean no bloquearnos, sino viabilizarnos como nación? Bolivia nos está mirando, y la historia también. Extiendo la mano a todos y los convoco a trabajar juntos en una agenda de país para consolidar la estabilidad económica y la unidad de Bolivia.
0: Extiendo la mano a todos los sectores sindicales, laborales, sociales, para construir una agenda país, dice el primer mandatario, Rodrigo Paz Pereira. Tiempo de pedir no bloquearnos, pero eso no hace avanzar el desarrollo de Bolivia.
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1: Bueno, en el encuentro nacional del pasado día sábado, hablaban de que no estuvo el gobernador de Potosí, no estuvo el gobernador de Cochabamba, no asistió el aliado político, Samuel Doria, y se preguntaron si asistió o no, estuvo o no estuvo el vicepresidente de Bolivia, Edman Lara. Bueno, Edman Lara no estuvo. No asistí al evento de Cochabamba, no me han invitado. Rodrigo, el pueblo nos eligió a los dos y tenemos que darle solución a este país, los dos. El vicepresidente Edman Lara afirmó así hace minutos atrás que no fue invitado al evento político realizado en Cochabamba y expresó su sorpresa por haber sido excluido de la convocatoria que, según indicó, sí llegó a diputados y senadores mediante mensajes de WhatsApp. Eso es lo que dice el vicepresidente.
2: La verdad no sé cuál habrá sido la finalidad de no invitarme, ¿no? Yo tenía la predisposición de asistir, pero ni por WhatsApp siquiera. Yo le pregunté a la jefa de gabinete en varias ocasiones que ha llegado la convocatoria y ella me ha dicho, no, hasta el último día, hasta el día sábado en la mañana le dije que ha llegado, no le ha llegado. No han querido que sea parte de eso. Pero estoy siempre con la predisposición de colaborar. El presidente no es mi enemigo. Yo he sido el que ha incluso dado un paso adelante y ha mostrado la predisposición de colaborar con el presidente. Y le decía en algún momento a algunos medios, no estamos obligados a ser amigos, pero sí a coordinar. El pueblo nos eligió a los dos y los dos tenemos que darle solución a este país.
1: Bueno, eso es lo que dijo hace minutos atrás el vicepresidente del Estado Plurinacional. La autoridad explica que incluso preguntó en varias ocasiones a su jefa de gabinete sobre una posible convocatoria, pero no había llegado. Es lo que dice el vicepresidente del Estado Plurinacional de Bolivia. No estuvo presente en ese encuentro nacional de líderes, de autoridades subnacionales, de instituciones, organizaciones. Cinco minutos faltan para las 10 de la mañana. Hay espera de vecinos del Distrito 3 al alcalde municipal aquí en la ciudad de Oruro. A ver, nuestra colega de trabajo Fabiola Aquino está con el reporte. Adelante.
3: Aurelio, gracias. Vamos a continuar con información. Le anticipo, en breve va a haber una reunión, entiendo, los vecinos del Distrito 3, son diferentes urbanizaciones que están aguardando una reunión con el alcalde municipal. Se va a abordar, entiendo, varios temas, por ejemplo, el subalcalde, necesidades que tienen las urbanizaciones, pero voy a conversar con don Warnes Aguirre, quien nos va a brindar algunos detalles también, anticipándonos, ¿no?, a esta reunión que se va a desarrollar. Don Warnes, bienvenido a la Red Pío 12, le saluda, una reunión importante de coordinación ya con las nuevas autoridades.
4: Muchísimas gracias, muy buenos días a toda la población de Oruro. Hoy tenemos una reunión, ¿no?, muy importante, ya que primeramente hemos hecho una elección democrática en el Distrito 3, ¿no?, para elegir nuestro subalcalde, ¿no?, en la cual ha habido 7 postulantes. De los 7 postulantes, los más votados han sido 3 compañeros, ¿no?, de diferentes urbanizaciones. Es en ese sentido, como Distrito 3, vamos a hacer respetar esas ternas, ya que ha sido elegido democráticamente, ¿no? Yo, como presidente de la urbanización Plan Mineros 2000, también tengo algunas necesidades de nuestras urbanizaciones en el tema del sentido de nuestra unidad educativa 27 de julio Huanuni, ¿no? Tanto que tenemos primaria como secundaria, que tenemos muchas necesidades, que también necesitamos equipamiento, ¿no?, de nuestra unidad educativa, y tenemos también las necesidades de ítem por los profesores, ya que están dictando ad honorem algunos profesores, y en otro tema también, que los mismos padres de familia están cubriendo algunos costos de los profesores. Y un tema muy importante, usted conoce, sabe que en tiempos de lluvia es muy delicado ingresar a las urbanizaciones a partir del casco hacia Puerto Seco. y la de cual también hemos tenido un fallecimiento de un niño, ¿no?, que también era parte de nuestra unidad educativa. En tal sentido, estamos viniendo también como urbanización a solicitar el tema del relleno, del raspado, adoquinado, aceras y cordones y muchas otras necesidades que son necesarias e importantes para el desarrollo, ¿no?, de nuestras urbanizaciones. Y también hemos hecho un bloque, ¿no?, como urbanizaciones que nos estamos denominando respetando el tema de nuestro distrito 3, porque en el centro ya están todo, casi tienen las necesidades, pero las urbanizaciones del casco hacia Puerto Seco tenemos muchas necesidades, ¿no?, en el tema del adoquinado, reitero, rellenos y los accesos principales. Y nosotros tenemos una unidad educativa según la norma, la ley, que deberíamos tener todos los accesos correspondientes, ¿no? Y en ese sentido nos hemos conformado un bloque de los norteños, ¿no? Vuelvo a reiterar, respetando a nuestro distrito 3, para hacernos escuchar, porque nosotros somos portavoces, somos la voz, la expresión, el sentimiento de cada uno de los vecinos, que tenemos que venir a hacer la representación a nuestro señor alcalde para que nos pueda ser escuchado, ¿no? Eso es cuanto puedo informar.
3: ¿Jurídicamente las urbanizaciones de qué sector, su urbanización, están respaldadas?
4: Nosotros tenemos el respaldo correspondiente. Recién he sido yo elegido en el mes de febrero, elegido democráticamente en una asamblea de todos mis vecinos, ¿no? Y otros vecinos igual han sido recién, perdón, otros presidentes han sido elegidos democráticamente, recién otros están 3 meses, 5 meses, ¿no? Obviamente nosotros somos del distrito 3, haciendo la aclaración correspondiente, que pertenecemos y que tenemos muchas necesidades, como ya le he reiterado.
3: Hay que guardar, ¿no?, la reunión con el alcalde. Entendemos que son diferentes sectores, ¿no?, que están poniéndose al día también.
4: Sí, somos diferentes directorios nuevos que no conocemos muy bien de este manejo, pero en el camino nadie nace sabiendo, ¿no?, sino vamos a ir aprendiendo y conociendo, y por el momento hemos visto estas necesidades muy importantes que son para todos nuestros vecinos de las urbanizaciones.
3: ¿Me reitera qué urbanización?
4: Soy de la urbanización Plan 2000 Mineros Huanuno.
3: Agradezco mucho, señor, que le vaya muy bien. Bien, Aurelio, usted escuchó el pedido, uh-huh, ¿no?, de los vecinos que están aguardando en este momento una reunión con el alcalde. Bueno, vimos ahí con de repente los banners, el nombre de las urbanizaciones, ¿no? Son diferentes, entiendo, que van a ingresar en minutos nada más. Están aguardando esa reunión con el alcalde Iván Xp. Con este reporte, Aurelio, vuelvo a sus estudios.
1: Bueno, estaremos pendientes entonces de las conclusiones de dicho encuentro entre los vecinos del Distrito 3 y el alcalde municipal de Oruro. Es momento de presentarles a nuestros patrocinadores en el programa. Ya volvemos enseguida con mucho más.
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4: El dato de la hora, con el mayor gusto, 10 de la mañana con 7 minutos en el país.
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4: Bueno, ya estamos en un nuevo bloque, nuevo sector de programa matinal Pío XII en directo en esta jornada. Vamos a continuar. Y la Dirección de Tránsito de la Estación de Autobuses Oruro informa a todos los usuarios que las salidas Oruro-Chile son normales por el momento. Hay transporte internacional desde Oruro hacia Chile. Hay salidas. Los demás destinos, las demás rutas al resto de los departamentos están totalmente suspendidas. Hasta nuevo aviso, debido a que existen varios puntos de bloqueo en las carreteras hacia Cochabamba, hacia el sur del país, Uyuni, Sucre, Potosí, también a La Paz, según este reporte de la Dirección de Tránsito de la Estación de Autobuses de nuestra ciudad.

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Y la Cámara Boliviana de Turismo alertó que ya no puede soportar la inestabilidad e incertidumbre que generan los bloqueos de caminos, por lo cual demandó restablecer el orden y aprobar la ley antibloqueo. Es lo más urgente, pedimos a la Asamblea, dice el sector. Advirtió que los bloqueos están estrangulando la economía y se constituyen en un ataque contra la imagen de Bolivia a nivel internacional. Recordemos que el gobierno estadounidense ha señalado mucho cuidado para ir a Bolivia. Así instruyó a sus conciudadanos. Los bloqueos no solo detienen vehículos y personas, sino que ponen en riesgo la seguridad nacional, el bienestar, la integridad de quienes confían en nuestro país como un destino seguro. Los bloqueos fueron convocados por la Central Obrera Boliviana y sectores campesinos, particularmente en el departamento de La Paz, que mantienen las rutas en ese departamento bloqueadas desde la semana pasada. Entonces, la Cámara Boliviana de Turismo, Cabo Tour, señaló que el bloqueo expone a los turistas extranjeros nacionales a situaciones de peligro, privación de alimentos, incertidumbre, dejándolos varados sin acceso a servicios básicos, lo que destruye la reputación de Bolivia como destino internacional, hablando de turismo. La Cámara Boliviana de Turismo alerta que esta situación deja a Bolivia fuera de los corredores, los circuitos regionales e internacionales del turismo. En ese marco, demandó la aprobación de la ley antibloqueos en la Asamblea Legislativa, en el Parlamento, para garantizar que ninguna medida de presión esté por encima del derecho constitucional a la libre circulación de personas y vehículos en todo el país. Pidió protección prioritaria al turista mediante corredores seguros garantizados por el Estado. Por último, demandó acciones inmediatas para frenar la inestabilidad social que golpea duramente a la industria del turismo, la cual ya no puede soportar más pérdidas ni un ambiente de incertidumbre como lo que se vive estos días en Bolivia. Hay alerta, dicen que destruye la reputación del país de Bolivia a nivel internacional. Ante bloqueos, el sector de turismo ya no soporta más y pide restablecer el orden en Bolivia. Ese es nuestro pedido, dice la principal dirigencia o autoridades, concretamente de la Cámara Boliviana de Turismo.

0: 10 de la mañana con 15 minutos en el país. Aún no sabemos si asistieron o no a la mesa del diálogo en La Paz, porque el gobierno nacional ha convocado este fin de semana a las autoridades del departamento de La Paz al encuentro departamental con el objetivo de definir proyectos y demandas prioritarias de cada una de las 20 provincias del departamento de La Paz, tomando en cuenta de que uno de los departamentos más bloqueados en sus carreteras es precisamente La Paz. Desde el pasado día martes, hace una semana, la dirigencia de la Federación Departamental de Campesinos Túpac Katari ha instruido salir a las carreteras, cerrar los caminos, mientras el gobierno no atiende sus demandas. De manera que el gobierno este fin de semana ha hecho conocer esta convocatoria. La reunión tiene como finalidad establecer espacios de diálogo para definir proyectos, demandas de cada provincia en áreas como infraestructura caminera, producción y desarrollo regional, entre otras demandas que tienen los campesinos y otros sectores, ¿no? Uno de los propósitos centrales de este encuentro sería analizar las inversiones para poner en marcha la explotación del yacimiento petrolífero de Mayaya, cuyo presupuesto de inversión fue desviado por anteriores gobiernos a otras regiones del país. Entonces, desde el gobierno se ha convocado a los representantes de la región a participar en este sentido, para que puedan ser partícipes de este encuentro que se tiene para esta jornada. Pero aún no sabemos si los asistentes, vale decir, las organizaciones sociales, la dirigencia de los campesinos, fue, no fue al encuentro. Vamos a estar pendientes para conocer mejor la información al respecto. 10 de la mañana con 15 minutos en toda Bolivia y seguimos ahora comunicación con nuestra compañera de trabajo Fabiola Aquino en el panorama local. ¿Dónde se encuentra Fabiola? Adelante, te escuchamos.
1: Abril, gracias. Bien, nosotros continuamos con información. Y hace poco conversábamos con los vecinos, ¿no? Ellos tienen muchas demandas en torno al en este caso los proyectos, obras que le piden también al gobierno municipal. Oye, queremos conversar con la gente a propósito de cómo evalúa las primeras semanas de del señor alcalde Iván Quispe. Entendemos de que, bueno, ya se va posesionando también a sus brazos operativos, tráfico y vialidad, entre otros, para poner ordenamiento en nuestra ciudad. Pero, a ver, vamos a tratar de conversar con la gente. ¿Qué opina sobre esta situación? ¿Cómo califica también la gestión del señor alcalde? Señor, ¿cómo está? Buen día. Disculpe, la red Pío 12 le saluda. ¿Cómo califica usted la gestión del señor alcalde Iván Quispe hasta esta semana?
2: ¿Cómo está? Muy buenos días. Por el momento, ¿hasta dónde es? Yo lo he podido ver, está bien nomás, encaminando con algunas, por ejemplo, con lo que ya ha hecho, ha cortado los candenes de los parques y eso está muy bien, ¿no? Ya los jóvenes, adultos, cualquier persona ya poder entrar sin ningún costo, ¿no? Eso es lo bueno.
1: Sería bueno ahora encaminar obras también importantes.
2: Sí, exactamente, sería bueno que ya esté ejecutando los diferentes obras que él ya ha planteado en su gestión, ¿no? Entonces sería bueno, porque también los necesitamos, ¿no? Lugares también donde despejar la mente, ver a dónde ir, acudir, especialmente los fines de semana.
1: ¿Qué le pide al señor alcalde?
2: Pedirle que cumpla nomás con todo lo que ha prometido y que trabaje como como estaba trabajando antes de que sea alcalde.
1: Bueno, vamos a tratar de conversar con otras personas si tenemos suerte también. ¿Qué opinión también tiene respecto a la gestión que va cumpliendo el señor alcalde Iván Quispe? A ver si tenemos suerte. Señor, buen día. Disculpe que le molestemos. Ya son 2 semanas de gestión del señor alcalde. ¿Cómo califica usted estas 2 semanas? Bueno, claro que sí, no se preocupe. Ya están realizando algunas acciones, pero de repente hay otras necesidades.
3: Claro, ¿no? Yo creo que el señor alcalde toma su tiempo para reorganizar toda la estructura administrativa y yo creo que va hacia adelante.
1: Ya inició con los parques, ¿no? Tal vez otras obras que necesita la ciudad.
3: Claro, ¿no? Como le digo, tiene que reorganizar todo, ver las necesidades que tiene la población y en base a eso tomar decisiones.
1: ¿Sí? Como lureño, ¿qué le pediría la
3: Un poco más de control, ¿no? En las canchas, en los mercados, en todo aquello. Obviamente, ¿no? Vehicular, tráfico vehicular, todo aquello. Muy amable, gracias.
0: Muy bien, volveremos luego contigo, Fabiola. Ya comenzó la reunión en La Paz. Vamos a establecer comunicación a esta hora de la mañana. Abre el ministro de gobierno. Escuchamos al ministro de Gobierno a propósito de lo que dice él.
4: Durante las semanas precedentes a la actual, con varios sectores de provincias para ver cuáles son los puntos nodales del desarrollo paseño, cuáles son la vocación que La Paz tiene que encontrar para su desarrollo, cuál es el norte que La Paz tiene que encontrar para que sea esta una región que es muy rica en sus recursos naturales, hidrológicos, mineros, gasíferos, hidrocarburíferos, para que nuestro departamento recupere su rol de conducción y de base económica del país. Este es el marco de la reunión. Para esto hemos decidido convocar a todos ustedes para que podamos charlar en medio del conflicto, sí, en medio del conflicto, en medio de haber focalizado en nuestra región como un escenario de conflicto, de bloqueo, de enfrentamiento. Nosotros creemos que esa no debe ser la vocación de los paseños. La vocación de nosotros debe ser del crecimiento de nuestra región, del desarrollo de nuestra tierra, de volver a ser lo que La Paz fue durante muchas décadas, el sostén económico y el puntal de desarrollo de nuestro país. Un ejemplo, que yo hablaba con el presidente del Estado Plurinacional, el compañero Rodrigo Paz, es por ejemplo que hemos descubierto, hace poco hemos logrado averiguar, que todo el presupuesto que se había destinado para que el norte paseño sea una región productora de hidrocarburos, porque está comprobado que ahí existe el yacimiento más rico de hidrocarburos en el país, sus recursos hayan sido desviados a otras regiones. Y no es que nosotros estemos contra otras regiones, pero es que los paseños queremos tener nuestro propio desarrollo. Hablábamos ayer, antes de ayer, con los dirigentes del Alto Beni, de Caranavi, de Alcoche, de toda esa región, que es donde están más arriba, más al norte, estos yacimientos de Mayaya, y les decíamos, imagínense, si lo presupuestado en esa ocasión se invertía en La Paz, hoy día La Paz tenía regalías, hoy día La Paz estaba enfocada en un desarrollo muy a fondo, hoy día La Paz hubiese estado encontrando la vocación productiva del norte paseño, que es tan rico. Sin embargo, no. Estamos en crisis. Esa es la Bolivia que tenemos que buscar. Esa es la Bolivia que nosotros tenemos que construir. Y hoy, para mostrarles la otra Bolivia, en la mañana, tipo 6:30 de la mañana, hablo con un compañero y amigo y compadre mío que vive en Colquiri, y que me llama muy alarmado y me dice, oye, Tuco, porque me dicen Tuco, están queriendo sacar a la gente a bloquear. Y aquí la población y los mineros de Colquiri no estamos queriendo salir. Yo le digo, hermano, ¿y cuál es, qué es la petición que están queriendo plantearle al gobierno? ¿Cuáles son sus puntos que tendríamos que resolver? No, que se caiga el gobierno. ¿Cómo? Sí, no hay planteamiento. Y le digo, ¿y de dónde viene esto? Viene del trópico. Están moviendo con plata a la gente. Es decir, no podemos seguir así. No podemos permitir en el país, porque eso hizo levantar con la boca amarga, de que estén queriendo utilizar este tipo de recursos, este tipo de práctica para enfrentarnos a los bolivianos, para perjudicar al país después de cómo lo han dejado. En lugar de que estemos trabajando conjuntamente entre nosotros para darle una vocación a nuestra región. Volvámonos un poco regionalistas también los paseños. A mí me da pena cuando me entero que un amigo se va, que el hijo de un primo se ha ido de nuevo a Santa Cruz, esto y lo otro, dejándonos a nosotros en una región postergada, atrasada. Creo que los paseños tenemos que buscar identificar y desarrollar una vocación de desarrollo de nuestra región, en minería, en hidrocarburos, en el sector productivo, pero sobre todo también en la integración vial. No puede ser que la sede de gobierno tenga una infraestructura vial tan deficiente. No sé si están los del ABC acá para ver también qué podemos desarrollar. Y les digo, hemos estado trabajando, nos hemos reunido con la gente, el alcalde, concejales y dirigencia sindical de la Recaja, y estos compañeros han venido, compañeros y compañeras, con sus folders de trabajo. Estamos trabajando, el día 28, 29 de este mes vamos a estar en Surata, donde se van a juntar todas las secciones de Surata para que trabajemos conjuntos.
0: Bueno, está hablando el ministro de Gobierno, Marco Antonio Oviedo, en esta reunión que ya se instaló entonces en la Casa Grande del Pueblo, en la ciudad de La Paz, con instituciones, organizaciones del Departamento de La Paz y la ciudad de La Paz. Debemos trabajar por el desarrollo del país, dice Marco Antonio Oviedo. Vamos a estar pendientes, quienes más hablan, pero más luego. Entre tanto, seguimos 10 de la mañana con 27 minutos. Entre manos tengo otro aporte bibliográfico. Un libro dedicado al Colegio Nacional Nocturno Eustaquio Méndez. Y ustedes dirán, ¿dónde está ese colegio? Zona norte, sur de nuestra ciudad. No, en Oruro no. Este colegio está en Tarija. Y el escritor, el autor de este libro, nuestro compañero Abenor Alfaro, está aquí en los estudios de la radio. Gracias, Abenor, por traernos realmente este aporte bibliográfico. ¿Cómo te va? Buen día.
5: Buen día, ¿cómo estás, Aurelio? Un saludo cordial para toda la audiencia. Y bueno, aquí estamos sin poder movernos también. A veces queremos ir hasta La Paz o sí, ir hasta el sur del país, pero estamos bloqueados.
0: Pero la buena noticia es que ya terminaste otro aporte bibliográfico dedicado a este colegio. ¿Es tu colegio?
5: Sí. Yo fui bachiller de este colegio, colegio de obreros, de trabajadores y trabajadoras. O sea, era mixto, colegio Ajá. nacional. El primero que se instaló en Tarija y que sacó a muchos profesionales, aparte, digamos, de que eran trabajadores en el día y en la noche, teníamos que ir a trabajar. Bueno, hemos logrado, digamos, estudiar muchísimos y muchos han sido decanos.

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0: Y en la segunda parte del Observatorio Ecológico vamos a continuar hablando del tema que hemos estado conversando en la primera parte sobre los recicladores Los Ángeles, ¿no? Estos 44 recicladores que han recibido su certificación para poder hacer mejor su trabajo. Bueno, así dice esta certificación otorgada por la Dirección Departamental de Educación. Vamos a conocer qué es, dice don Juan Febrero, él es vicepresidente de la asociación, nuevamente reiteramos, Recicladores Los Ángeles.
1: Don Juan, han recibido ya este certificado de capacitación. ¿En qué les va a beneficiar? ¿En qué les favorece tener esta certificación? Han recibido varios, ¿no? Los recicladores Los Ángeles.
2: Buenos días, por principio, licenciado, nomás buenos días, sí. La verdad nosotros nos sentimos muy orgullosos, ¿no?, por tener el certificado de competencia. Este certificado nos avala hasta nosotros, que somos reciclados de base licenciada. Ahora sí, la ciudadanía tiene que darse cuenta que la asociación no solamente es recicladores, también es como los guiados, estudiados.

0: las encuestas a recursos, talleres, no solamente aquí en el departamento, no hemos cerrado a nivel nacional, cursos y talleres también, hemos cerrado a nivel internacional, ¿no? Entonces, como siempre he dicho, que la Asociación de Educadores de Arenas es reconocida mundialmente. No, nosotros pues nos sentimos muy orgullosos de ser la primera asociación aquí.
1: ¿Cuántos han recibido su certificado?
0: Alrededor de 46 socios que han recibido el certificado.
1: ¿Han hecho curso de capacitación, un taller que han pasado presencialmente o cómo ha sido el proceso?
0: Que sí hemos pasado cursos mediante los ayatos también han pasado presenciales.
1: Don Juan, bueno, hace el 2021 iniciamos un trabajo con el IDEME y el CEPA y creo que mira, ya muy rápido han avanzado, ya tienen su personalidad jurídica, ahora con este certificado de capacitación, siguen avanzando ustedes.
0: La verdad sí, licenciada, nosotros gracias a IDEME y CEPA, bien lo dice usted, pues ustedes hemos salido a la luz, pero también gracias a eso nosotros hemos sido ya reconocidos mundialmente, departamentalmente y nacionalmente.
1: ¿Cuál es el trabajo más para futuro? ¿Se van a seguir capacitando?
0: Nuestro trabajo para futuro ahorita es, licenciada, seguir en la red nacional. Ya, como estamos en la red nacional, entonces es ya estamos en metas de las elecciones. Tenemos que llevar nuestras propuestas para participar en las elecciones allá en la red nacional.
1: ¿En Santa Cruz?
0: En Santa Cruz, que se va a llevar esto. Como asociación tampoco nos quedamos atrás, no tenemos proyectos para la red nacional, para crecer la red nacional, es que todo. Y eso es lo que estamos trabajando.
1: ¿Cuándo se realiza esta elección de nuevas o nueva directiva?
0: Estas elecciones se va a hacer en septiembre, la fecha está tentativa, pero sí, como asociación, como ya le dije, nosotros hemos reconocido ese tema.
2: De esa forma, Juan Febrero explicaba, ¿no?, cómo están avanzando, cómo está creciendo este grupo de personas donde son parte, ¿no?, mujeres que son papá y mamá, adultos mayores, niños, jóvenes, que han hecho de este trabajo de reciclaje su forma de vivir o su forma de subsistir. Y además, como decían, pues otras de las hermanas que estaban ahí, que hacen estudiar a sus hijos con el reciclaje, ¿no? Cada día, desde muy temprano, los días miércoles y sábados, salen desde las 4 de la mañana incluso, y tienen que recoger en las esquinas, ¿no? Pero sí han aclarado, ¿no?, que no les echen la culpa los vecinos, porque ellos sacan con cuidado para que no se derrame la basura, sacan lo que se puede reciclar, ¿no?, las botellas plásticas o todo lo que encuentren. Lo demás lo dejan muy amarrado, así tal como el vecino ha sacado, y ese es el trabajo que desarrollan. Y nosotros pues hemos podido advertir también eso, ¿no?, y damos cara por los recicladores. Hemos podido ver ese trabajo tan fuerte que realizan, incluso en los contenedores, lo mismo, ¿no? Ellos sacan todo el contenedor, prácticamente lo vacían y empiezan a escoger y nuevamente lo colocan al contenedor, y así muy, muy, muy seleccionado, y eso se lo lleva el carro basurero hasta el relleno sanitario de Guajara. Entonces, ese es el compromiso que han asumido con la empresa municipal de Mao y los recicladores, de entregar así muy ordenado, porque si de lo contrario pues no sería un trabajo responsable que estarían realizando. Entonces, nuevamente nosotros felicitamos a este sector que tiene mucho que ver con el tema ambiental.

en esta mañana también, para poder amenizar, queremos escuchar uno de los temas musicales de Yalo Cuellar. Es un tema musical que nos llama a la reflexión, ¿no? De repente hemos repetido varias veces este tema musical de este cantautor boliviano muy reconocido, Yalo Cuellar, que nos dice Lágrimas del Pilcomayo. Un tema que muestra, ¿no? Que nos refleja toda la problemática en torno al medio ambiente, la contaminación de las aguas, y no quiere dejar eso, ¿no? Dice, no dejemos eso a nuestros hijos, a nuestros nietos. No será que queramos contarle, dice, ¿no? Así en imágenes, con figuras, así era el río o el lago Popó, así era el lago Uruguay. No, dice, no, antes de eso hay que prevenir, por lo menos ellos también, que vivan todo lo que nosotros hasta este momento estamos apreciando. Y a lo Cuellar, Lágrimas del Pilcomayo.

0: Bien, vamos a continuar hablando en torno al reciclaje. Estamos pues dando, bueno, socializando todo lo que ha sucedido la pasada semana, el viernes, y vamos a conocer también qué es lo que decía uno de ellos que ha recibido su certificado, uno de los hermanos recicladores Los Ángeles.
1: Capacitándonos en una y en otra manera, también aportando al municipio en toda la limpieza y la conservación del medio ambiente, ¿no? También ahora recibimos un certificado, nos habíamos capacitado también en hacer otros emprendimientos, ¿no? Y tenemos ya pequeñas maquinarias que podemos cortar botellas de licor que lo desechan, ¿no? Nosotros le damos nuevamente el uso y con eso estamos haciendo también, emprendiendo otros medios de trabajo, también, aparte de tener nuestro certificado, ¿no? Esto es lo que nos acredita que de verdad nosotros estamos aportando aún en la sociedad, estamos siendo uno más del emprendimiento en la nueva capacitación para todas las personas.
2: ¿Con este certificado quién les avala?
1: Nosotros nos avala ya, verdaderamente nos reconocen que somos capacitados para poder realizar los reciclajes, a volverlos a volver en la vida, todo lo que desechan otros residuos, ¿no? Nosotros ya estamos capacitándonos a hacer vasos, floreros, maceteros, de todos los reciclajes que tenemos, de las botellas que recogemos también, de las botellas PET, igual tenemos muchos otros objetos que estamos realizando también el trabajo. En un día vamos a poner también en exponer para que todos conozcan cuál es nuestro emprendimiento.
2: Ha avanzado muy rápido. Hace el 2021, pues a través del CEPI y IDEMA iniciaban un proyecto para juntarse, pero ahora ya vemos que son muchos y han crecido bastante.
1: Sí, agradecidos por IDEMA CEPA, de muchas instituciones nos han apoyado. Bueno, a un comienzo era tan difícil, pero ahora ya todo el mundo quiere sumarse y está abierto las puertas para que podamos seguir creando más organizaciones, pensar así, comunidades que puedan emprender en esto para que la ciudad, todo el mundo pueda tener esa capacitación para poder subsistir a las necesidades que hacemos.
2: ¿Cuántos socios son en este momento?
1: Nosotros estamos sobre 80 afiliados en este momento. Ya hemos crecido bastante y ya nos estamos dividiendo en grupos también para que podamos ya seguir expandiendo más este tema.
2: ¿Ustedes aportan al medio ambiente, reducen la basura aquí en la ciudad de Oruro para que no llegue tanto al relleno sanitario?
1: Hacemos campañas con colegios, estamos también en sectores, aportamos siempre con ese trabajo, sin pedir nada a cambio también nosotros desinteresadamente apoyamos en todos los convocatorias que el municipio de Oruro nos convoca.
2: Entonces se cogen en toda la calle, en toda la ciudad, ¿no?
1: Sí, en toda la ciudad, en todos los sectores están divididos y en ese sentido nosotros estamos mostrando el reciclaje aquí.
2: A ustedes no les pagan, ustedes viven del día, el reciclaje prácticamente es parte de su vida para su alimentación, para la educación de sus hijos.
1: Sí, para nosotros sí es como una fuente de vida. Tampoco es vergüenza, sino más bien es algo que nosotros nos valoramos a nosotros mismos para que así la ciudad esté limpia. Y eso es lo que queremos, contribuir con la ciudad, que todos nos reconozcan de esa manera, que somos obreros voluntarios, que trabajamos de forma desinteresada, también nos ayudamos en nuestro interior.

0: Bien, hemos hablado con Florencio Rojas García, él también nos comentaba, ¿no?, todo ese trabajo que han que llevan adelante día a día desde muy temprano, y es parte ya de su vida, decía, ¿no? Muchos, y poco a poco, muchos ya están pues buscando ser parte de la Asociación de Recicladores Los Ángeles. Algo que, bueno, vamos a resumir de lo que hemos podido escuchar estas tres entrevistas. Uno que decía el director departamental de educación al referirse de que pues se ha acordado hacer este tipo de actividades tomando en cuenta también la experiencia que ellos tienen, ¿no?, que han de hace años, decía, ¿no?, otros que pues nacen con ese don de hacer algo, decía, en este caso de los diseñadores gráficos, que tienen de repente toda una imaginación para poder realizar este trabajo, pero también valoraba el trabajo de los recicladores Los Ángeles al indicar de que ya tantos años que hacen este tipo de trabajos, prácticamente ya son pues especialistas en clasificar la basura. Eso eran las palabras del director departamental de educación, Germán Cardoso Holguín, quien pues no ha descartado de seguir haciendo este tipo de capacitaciones con los recicladores. Y por otra parte, don Juan, que manifestaba ya pues tienen una organización consolidada, una con su personería jurídica, y a nivel nacional también ya se han organizado, y en septiembre indicaba de que se va a realizar un encuentro donde se va a elegir a un representante de los recicladores a nivel nacional, esto en la ciudad de Santa Cruz. Y por último, nos decía también el Florencio, el parte de Florencio Rojas, parte de los recicladores Los Ángeles, en el sentido de que es un trabajo muy digno y valorado y que aportan al medio ambiente. Bueno, esto es lo que queremos nosotros, que ustedes, amigos oyentes, pues informen de que tenemos estos grupos de recicladores Los Ángeles, o también otros recicladores que de repente no están en esta asociación, pero día y noche están realizando este trabajo. Ayudémosles, pues si tenemos la oportunidad de dar la basura, entregar la basura así clasificado y a botellas aparte, bueno, papeles, cartones aparte, sin juntarlo con la comida, con los desechos de comida, pues sería un trabajo genial que vamos a realizar, pues vamos a apoyar a este sector de los recicladores. Y nuevamente reiteramos, ellos aportan a que la ciudad esté más limpia y que este relleno sanitario que tenemos pues no colapse, ¿no? Prácticamente ya es una bomba de tiempo, cualquier momento vamos a tener los problemas que tiene la ciudad de Cochabamba, y ojalá eso no pase, ¿no? Y mientras existan los recicladores, esta gente que recoge cada día estas botellas y todo lo que hemos manifestado, pues de repente vamos a seguir, ¿no? Vamos a seguir por lo menos contando con el relleno sanitario. Y otra preocupación que también nos decían, extra micrófonos, extra cámaras, vamos a decir, porque estábamos con el celular, es de que están preocupados, ¿no? ¿Quién va a ser el nuevo gerente de la empresa municipal de aseo? Ya que con el anterior, con el ingeniero Aruquipa, pues habían tenido una buena relación, un entendimiento, ellos les han dado un espacio, incluso un contenedor donde estaba asentado en el punto verde, y bueno, esperan también que con el nuevo director o nuevo gerente, quiero decir, de la empresa municipal de aseo, también sea dentro del marco del respeto y dentro del marco del entendimiento, manifestaba don Juan Febrero. Entonces, con ese detalle nosotros nos despedimos, no hemos podido hablar con don Eloy Flores, bueno, hemos hablado, pero no hay una buena conexión, indicaba que están yendo a la gobernación, seguramente para poder también hacer, dar a conocimiento esta preocupación que tienen ellos, ¿no? Decían, queremos saber quién es el nuevo director departamental de medio ambiente, o en este caso, qué experiencia tiene, qué profesión tiene, incluso nos decía, por ahí decía que es antropólogo, decía, pero ellos querían ir a corroborar si realmente era un antropólogo. Sí, pues un antropólogo podría ser parte de la dirección departamental de medio ambiente, tomando en cuenta todos los problemas ambientales que se tiene y que no han sido solucionados lastimosamente en la anterior gestión. Entonces ellos esperan que sea una persona, bueno, decía un ingeniero, que tenga la capacidad, conocimiento en temas ambientales. Bueno, así está esta situación. La próxima semana vamos a conocer de parte de don Eloy, nos ha perdido también que disculpas y al mismo tiempo que nos va a hacer conocer esta preocupación. Bueno, con ese detalle nosotros nos despedimos nuevamente. Hasta el próximo lunes estaremos pues trayéndoles más noticias en torno al medio ambiente. Que tenga feliz inicio de semana.
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0: Muy buenas tardes, amigas, amigos, oyentes de Bolivia en Contacto. Son las 12 y a continuación les presentamos nuestros titulares de esta primera mitad de jornada.
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0: La justicia declara en rebeldía al expresidente Evo Morales luego de no asistir al juicio oral por el caso de trata de personas en Tarija. Para el gobernador de Cochabamba, Leonardo Loza, la declaratoria en rebeldía de Evo Morales es un acto político y distractorio ante la crisis económica que sufre el país. El Magisterio Urbano de Bolivia cumple con un paro con suspensión de actividades y movilizaciones en el país. Ministro de Obras dice que los bloqueos son políticos y descarta que el presidente vaya a renunciar. La policía investiga a un hombre que perforó la carretera La Paz-Oruro para colocar fierros durante un bloqueo. El vicepresidente Edman Lara dice que la renuncia del presidente no es la solución, pero pide reencaminar la gestión. El líder de Libre, Jorge Tuto Quiroga, sugiere al vicepresidente Edman Lara respaldar al presidente Rodrigo Paz. El senador Nilton Condori justifica los bloqueos de caminos en La Paz y responsabiliza a élites ociosas de no escuchar la demanda de reducción salarial. Ante los bloqueos, el sector turismo ya no soporta más y pide restablecer el orden. Sindicato del transporte pesado pide cuarto intermedio en los bloqueos porque conductores se encuentran varados en las carreteras en situación inhumana. Estas y otras informaciones aquí en su noticiero Bolivia en Contacto.
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0: Son las 12:02 y estamos iniciando esta segunda entrega de informaciones a través de la red Herbol para todo el país. La justicia declara en rebeldía al expresidente Evo Morales luego de no asistir al juicio oral por el caso de trata de personas en Tarija.
3: Tal como se notificó dentro del proceso que se le sigue al expresidente Evo Morales, la audiencia para el día de hoy fue verificada y ante la ausencia injustificada de los acusados, el Tribunal de Sentencia Primero de la Capital en Tarija emitió la declaratoria de rebeldía para los acusados, entre ellos el expresidente Evo Morales, informó el presidente del Tribunal Departamental de Justicia de Tarija, Luis Esteban Ortiz.
4: El día de hoy se ha verificado la audiencia de juicio oral que se encontraba programada en el caso de trata de personas, donde se encuentran involucrados el expresidente Evo Morales y una segunda persona de sexo femenino. La audiencia ha decantado en la declaratoria de rebeldía nuevamente de ambos acusados, a través de que los mismos no se han presentado a ese juicio y no habían justificado su inasistencia, lo que ha devenido en que el Tribunal de Sentencia Primero de la Capital haya emitido nuevamente los mandamientos de aprehensión y conducción para el desarrollo del juicio. Además, el mandamiento de arraigo y la publicación de edictos que van a ser realizados por parte del Ministerio Público como emergencia de la rebeldía decretada en contra de estas personas.
3: El juicio está suspendido, sin fecha.
4: En realidad, esta audiencia queda suspendida sin fecha porque deben pasar dos circunstancias particulares. O la aprehensión con los mandamientos de aprehensión librados por el tribunal o la comparecencia voluntaria de estas personas al juicio para que se reinicie la audiencia.
3: Elizabeth Rendiz Farfán, Herbol, Tarija.
0: Para el gobernador de Cochabamba, Leonardo Loza, la declaratoria en rebeldía de Evo Morales es un acto político y distractorio ante la crisis económica que sufre el país.
5: Luego que el exmandatario Evo Morales fuese declarado en rebeldía por un proceso judicial que se cursa en su contra por delitos de orden sexual en contra de menores de edad,

0: El gobernador de Cochabamba, Leonardo Loza, señaló que esta determinación judicial es enteramente política, además de distractiva por parte del gobierno que busca distraer la crisis económica del país con procesos penales en contra del expresidente.
1: Bueno, en realidad es un proceso político, ¿no? No hay víctima, ustedes saben. Creo que inclusive se ha planteado otro recurso más. No sé sobre qué se sigue este proceso. No tengo mayor información sobre esa. Pero estoy seguro que esto es un acto distractivo. Un acto meramente distractivo. Al pueblo boliviano, en lugar de resolver estos problemas, intentan colocarle al debate o a la palestra mediática el nombre o la imagen de Evo Morales para zafar estos problemas que vive nuestro país. Bueno, no conozco cuál es su accionar del gobierno, aparte de lo que conocemos, pero si irán o no irán, ya no es, no tengo información sobre esa, pero estoy seguro que mis hermanos del trópico de Cochabamba van a seguir permanecer al lado del hermano Evo en Lauquen.
2: Agradecemos la participación de nuestros amigos.
0: Informó Luis Vargas, Red Pío 2, Herbol, Cochabamba.
3: Son las 12:06 y vamos a contactarnos con nuestra compañera de trabajo en La Paz, Graciela Dorado, y es que hay novedades y nos vamos a ir con nuestra unidad móvil.
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3: Bueno, y es que el Magisterio Urbano de Bolivia cumple con un paro con suspensión de actividades y movilizaciones en el país. Es decir, no están pasando clases los profesores. Graciela, muy buenas tardes. Bienvenida. Adelante, por favor.
5: Gracias. Buenas tardes, Hugo. Buenas tardes al país. Efectivamente, a esta hora nos encontramos en el centro de la ciudad de La Paz, donde precisamente podemos decir a esta hora está completamente paralizada. Y bueno, señalar también de que distintas unidades educativas, a través de su célula sindical, más bien los dirigentes de estas unidades educativas, están también con esta medida de presión. Vamos a acercarnos precisamente donde una unidad educativa que está con esta medida de presión, unidad educativa San Agustín, son niveles inicial y primaria, son quienes precisamente están dando cumplimiento con esta medida de presión. Vamos a acercarnos a un maestro, por favor, ¿cómo está? Buenas tardes. Están dando cumplimiento con este paro. Buenas tardes, estamos en vivo.
6: No le he escuchado nada.
5: Bueno, vamos a reiterarle, profesor, estamos en vivo a través de la red Herbol, están dando cumplimiento con esta medida de presión. Buenas tardes.
6: Sí, buenas tardes, estamos aquí en plan de lucha para reivindicación de nuestros salarios, y ya no nos alcanza para nada, y para que esa ministra se vaya de una vez, no sabe nada de educación y no vive de nuestra realidad.
5: ¿Ha salido en su totalidad o solamente los dirigentes?
6: En totalidad, al 100% de todas las unidades educativas que estamos aquí en plan de en pie de lucha.
5: ¿Clases se han suspendido?
6: Sí, por hoy día se han suspendido las clases, algunas unidades educativas están pasando clases a distancia, pero todos estamos aquí en las calles.
5: ¿Temor a descuentos, profe?
6: No, para nada, no estamos, tenemos miedo.
5: Muchas gracias. Bueno, ahí está, ustedes han podido escuchar precisamente a esta unidad educativa, está la célula sindical de esta unidad educativa haciendo este toqueo correspondiente, y bueno, debemos señalar, Hugo, de que los maestros se están dividiendo a distintos sectores, haciendo mención lo que son distintas esquinas, lo que ha ocasionado de que el centro de la ciudad de La Paz esté completamente paralizada, por lo menos en la avenida Mariscal Santa Cruz, la Camacho, lo que es también a los alrededores de la que es la vicepresidencia y otros, para que también la población pueda tomar en cuenta, Hugo. Con este informe retorno a Estudios Centrales.
3: Muchas gracias a Graciela Dorado. El paro que se está llevando a cabo el día de hoy, las movilizaciones del Magisterio Urbano en La Paz. ¿Y qué pasa con los maestros de Cochabamba? Bueno, acatan el paro de 24 horas con suspensión de actividades y movilizaciones. Exigen incremento salarial y entre otras demandas.
0: La jornada de movilizaciones del magisterio en Cochabamba comenzó temprano con una intervención a una unidad educativa en la ciudad de Cochabamba que intentó pasar clases. Dirigentes movilizados se apersonaron para impedir esta situación.
7: Bueno, esto se da porque la dirección departamental, a través de algunos directores, están asumiendo amedrentamiento contra algunos maestros y van a ser sancionados por asumir esta medida. Nosotros, como federación, bueno, vamos a tomar acciones contra aquellos directores de unidades educativas que están amedrentando, desconociendo los derechos sindicales que tenemos en torno a lo que es la protesta.
8: ¿Qué medida no les van a dejar pasar clases? ¿Qué medida van a asumir?
7: Bueno, nosotros vamos a primera instancia concientizar, porque es una medida que sí o sí se tiene que dar, porque nos parece irresponsable convocar en un estado de movilización a estudiantes poniendo en riesgo la integridad de los mismos y, más al contrario, desconocer la realidad que estamos viviendo como sector. Y pues personalmente llamamos a la reflexión a todos los colegas que, bueno, están intimidando a los maestros para que estos no puedan asumir el paro movilizado.
0: Posteriormente, profesores, miembros del magisterio, tanto urbano y rural de Cochabamba, se dirigieron hasta la Dirección Departamental de Educación, donde instalaron una vigilia.
7: Todo lo que estamos exigiendo es reivindicativo y va a ir en torno a lo que es el sector. Y nosotros exigimos, ¿no?, que primero somos maestros, y en ese entendido pedimos a la reflexión a la dirección departamental para que esta también recuerde que su posición es de maestro y no asuma su rol administrativo como verdugo de nuestro sector.
0: Luego los maestros, tanto rurales y urbanos en Cochabamba, comenzaron a tomar a partir de las 9 de la mañana las calles céntricas, avenidas y varios puentes, obstaculizando la normal transitabilidad en la ciudad.
9: ¿Por qué no está muy preparada la señora ministra de Educación? Pensamos que ella nunca ha estado en aula, entonces por eso se está pidiendo la renuncia también de la ministra. Hemos venido en marcha por la federación y estamos acá cumpliendo el bloqueo. Estamos en distintas partes bloqueando Cochabamba.
0: Informó Luis Vargas, Retiro 2, Cervol, Cochabamba.
3: 12:12 y nos vamos hasta el norte de nuestro país. Maestros urbanos de Pando suspenden las clases y cumplen con un paro movilizado de 24 horas.
10: Este lunes 11 de mayo, los maestros urbanos cumplen un paro nacional de 24 horas. La Federación de Maestros Urbanos de Pando, en cumplimiento a esa determinación, acatan el paro como medida de protesta ante la falta de respuesta del Ministerio de Educación a las demandas del sector, y marcharon desde la localidad de Villabush a Cobija, junto a la Central Obrera Departamental, maestros rurales y otros sectores. La profesora Gladys Mariana Chambi Jiménez, dirigente del Magisterio Urbano, dijo que entre otras exigencias se encuentran la defensa de la educación única gratuita, el rechazo al 50-50, el incremento salarial y respeto al escalafón docente.
11: Esto a la falta de respuesta de la ministra de Educación, a la falta de insensibilidad del gobierno. 3 semanas estamos marchando en las calles y no hay respuesta alguna. El magisterio urbano, que el día de hoy en el Pando se une el magisterio urbano, el sector gremial, el sector familiar, el sector municipal, el sector petrolero, que nos acompaña en esta justa lucha de lo que es la clase trabajadora. El magisterio, como clase trabajadora, está pidiendo una educación única, cristal, gratuita, rechazando el 50-50, no a la descentralización de la educación, también de la misma forma. Afirmamos que vamos a defender con nuestras vidas, si es posible, el reglamento del escalafón.
10: En tanto que el dirigente de los maestros rurales de Pando expresó que se sumaron a la marcha en defensa de la población en general, como protesta por el combustible malo que dañó el parque automotor del país, apoyo a los marchistas originarios campesinos e incremento salarial. Los dirigentes del magisterio no descartan radicalizar sus medidas de presión en caso de no ser escuchados por las autoridades nacionales. La protesta busca que el gobierno atienda de manera inmediata las necesidades del sector educativo. En el informe de Ciro Nay, Radio Frontera, el Volco Vija.
3: Son las 12:15.
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0: Son las 12:17. Los bloqueos del magisterio dejan a la ciudad de Sucre paralizada y aislada del resto del país.
1: La ciudad de Sucre quedó prácticamente paralizada y aislada del resto del país debido al bloqueo de calles y accesos protagonizado por maestros urbanos y rurales. Una de las principales avenidas de la capital quedó intransitable por el corte de rutas instalado desde las primeras horas de este lunes. Los profesores en las calles.
2: Nosotros estamos bloqueando desde las 8 de la mañana, señor.
3: 8 de la mañana. ¿Qué unidad educativa es?
2: El colegio Ademar Carvajal Collazos. ¡Fuerza, fuerza, fuerza!
3: Pero es la unidad educativa de la...
2: Sí, en la mañana es Ademar Carvajal.
1: Por instrucción de la Federación, los maestros bloquearon las esquinas cercanas a sus unidades educativas, provocando una severa congestión vehicular y reduciendo significativamente la circulación en distintos puntos de la ciudad. El panorama es similar en las provincias. Desde la zona sinteña, el informe.
4: Desde Incahuasi, provincia Nor Sinti, región de los Sintis, estamos los maestros rurales de Incahuasi, alrededor de 200 maestros concentrados en la población principal, iniciando nuestra marcha, nuestra protesta.
1: El comandante departamental de la policía, el coronel Iván Costas, informó que tras una evaluación preliminar no se registraron bloqueos en el área rural. Sin embargo, reconoció que la medida asumida en la ciudad es contundente. Toda la guarnición policial está acuartelada.
5: Estamos acuartelados hasta el momento, 100% del personal está acuartelada. Estamos previendo que exista alguna alteración del orden público, pero hasta el momento no tenemos ningún caso de consideración.
1: Mientras tanto, padres de familia expresaron su rechazo al paro del magisterio. El representante del sector, Eusebio Cordero, cuestionó las medidas de presión que afectan a los estudiantes y a la población en general.
6: Como padres y madres de familia, como juntas escolares, hemos determinado rechazar categóricamente esta medida por atentar contra el derecho de la educación de nuestros hijos. En ese entendido, hemos emanado el día sábado 9 de mayo pronunciamiento.
1: Desde Sucre, Iván Ramos, Periodismo que Cuenta.
0: El magisterio rural cumple con el primer día de paro con bloqueos y toma de instituciones.
1: Los maestros rurales del país cumplen este lunes las primeras 24 horas de un paro nacional de 48 horas en total en protesta contra el gobierno.
7: Cumpliendo ahora un paro de 48 horas con toma de instituciones, bloqueos de caminos en las vías troncales a nivel nacional. Hoy hasta esta jornada ya tenemos un reporte de donde ya maestros, por ejemplo, el tema del norte, Santa Cruz Norte, integrado por esa zona, tenemos en la cordillera.
1: El principal dirigente nacional del sector, Williams Mendoza, informó que la medida de presión está acompañada por bloqueos en vías troncales del país y la toma de instituciones educativas, entre ellas las direcciones departamentales de educación.
7: Ya los bloqueos de camino en las fronteras y en Villazón, Uyuni, tenemos ya los puntos de bloqueos que nos están reportando de 48 horas y a partir de ahí entonces nosotros ya vamos a ir radicalizando hasta que pues sea escuchada nuestras demandas con el Ministerio de Educación.
1: Williams Mendoza anunció además que para este martes se instruyó radicalizar las protestas, principalmente con el endurecimiento de los bloqueos de caminos en diferentes regiones del país.
7: La ministra prácticamente ha hecho oídos sordos, lo cual ha desembocado en este conflicto nacional que estamos atravesando en este momento.
1: Iván Ramos, desde Sucre.
0: Son las 12:21. Profesores del municipio de Caranavi, en La Paz, suspenden las clases y realizan un mitin en las puertas de la Distrital de Educación de esa región.
8: El informe desde Caranavi, la puerta de la Amazonía, para la red Herbol. Nos encontramos acá en la ciudad de Caranavi. Los profesores han propuesto un paro de 24 horas con suspensión de clases acá en la ciudad de Caranavi. Sobre este tema se está llevando a cabo un mitin en la ciudad de Caranavi.
9: Están en un proceso de privatización de todo. Y la educación es también un objetivo de ellos. Estamos por perder todo lo que hemos conseguido después de tantos años de lucha.
8: Así, de esta manera, se está llevando a cabo este mitin de parte de los profesores acá en Caranavi, que piden La nivelación de sueldos, que piden la jubilación el 100%, que no se municipalice, estos temas, estas reivindicaciones que también se pide a nivel nacional. Casi todos los establecimientos han dejado de pasar clases el día de hoy. Es el informe que tenemos acá desde Caranavi, Radio Origen. Adelante La Paz.
0: Profesores del Norte Integrado de Santa Cruz bloquean en cercanías del Puente de la Amistad del municipio de Montero y en el Puente del Río Yapacaní.
10: Señor presupuesto para la educación, respeto el reglamento de Escalafón, rechazo a la descentralización de la educación, juntos en la lucha con todo el magisterio.
11: Profesores urbanos y rurales del Norte Integrado bloquean este lunes 11 de mayo, en dos puntos, en cercanías del Puente de la Amistad en Montero y en cercanías del Puente del Río Yapacaní, como parte de las movilizaciones anunciadas por el sector educativo.
10: La lucha empieza y esperamos que todo el pueblo nos apoye, porque se nos ha difamado, porque se nos ha vulnerado nuestros derechos como maestros.
12: ¿Cuáles son los pedidos?
10: Los pedidos centrales son mayor presupuesto para la educación, respeto al reglamento de Escalafón y rechazo a la descentralización de la educación.
12: 24 horas, ¿cuál es la medida que van a tomar?
10: 24 horas la primera medida y después se viene 48 y así sucesivamente hasta lograr lo cometido.
12: ¿Bloqueo? En el puente de Yapacaní.
11: De esa manera, en Yapacaní, las movilizaciones de los profesores urbanos empezaron con una marcha pacífica por la avenida Epifanio Ríos y el bloqueo de la carretera interdepartamental Santa Cruz-Cochabamba en el sector del puente del río Yapacaní. El reporte desde Radio Ichilo.
0: En Cochabamba, unidades educativas privadas pasan clases normales pese al paro anunciado por el magisterio.
13: Los padres de familia de unidades educativas particulares informaron que las clases en este sector son normales, mientras que en el ámbito de la educación fiscal son irregulares, ya que el paro se acata de manera parcial, aseguró el presidente de los padres de familia de las unidades educativas particulares, Ernesto Suárez. El padre de familia pidió a los maestros no perjudicar la educación de sus hijos y optar por otras alternativas para hacer escuchar sus demandas.
14: Bueno, buenos días, los padres de familia de colegios privados estamos muy contentos. Esta mañana se ha recibido el informe a partir de las 8:30, todas las unidades educativas del país privadas, el 100% se está pasando con total normalidad. Los maestros han asistido, nosotros como padres de colegios privados no íbamos a permitir que ningún maestro pida o presente algún reemplazo, ellos tienen que cumplir con sus obligaciones contractuales con el colegio, y bueno, en estas inspecciones se ha verificado también que algunas unidades fiscales cercanías a los colegios privados también se estaría pagando de manera parcial. Es bueno que ya la gente se concientice, los maestros, y inclusive los padres de familia, que lo que nosotros queremos nosotros es pasar clases, queremos trabajar, ya no queremos más bloqueo, ya no queremos más paros, y esperemos que depongan la actitud. Hay formas de pedir sus derechos los maestros, pero no bloqueando el estudio de nuestros hijos.
13: Walter Unzueta, Red del Valle.
0: Son las 12:26, vamos con Unidad Móvil, con nuestra compañera de trabajo que se encuentra allá en el departamento de Santa Cruz, en el municipio de Camiri. Estamos con Dailet Limón Tejerina. Dailet, muy buenas tardes, bienvenida. ¿Cuál es el panorama en torno a estas movilizaciones que ha anunciado y que hoy se están cumpliendo del magisterio en todo el país? Voy contigo, Dailet, buenas tardes, bienvenida.
15: Muchísimas gracias. Muchas gracias. Bueno, nos encontramos en el puente que une Camiri con Choretti. En este punto se ha instalado un bloqueo por parte del Magisterio Urbano de Cordillera. Vamos a dialogar con la profesora Angelita Velázquez en representación del Comité de Movilizaciones que se ha instalado. Esa movilización es de 24 horas por parte del Magisterio Urbano.
16: Muy buenas tardes, un saludo cordial a Radio El Gordo. Bien, nosotros en cumplimiento a las resoluciones de nuestra Confederación Nacional de Maestros Urbanos de Bolivia,

0: puntos de bloqueo en la carretera número 9. La carretera número 9 está ya bloqueada desde la población de Abapó, ¿no? Hemos coordinado con el Magisterio Rural. Bueno, ellos están con un paro movilizado y bloqueo de carretera también de 48 horas. Nosotros estamos iniciando el de 24 horas. Asumimos que si no hay el diálogo correspondiente con la ministra de Educación, seguramente nos vamos a ir al paro de 48 horas y así sucesivamente de manera escalonada. El paro es contundente y también pues disciplinado por parte de los maestros. A nivel nacional y haciendo caso a nuestra confederación, el paro es contundente en las 31 federaciones afiliadas a la Confederación Nacional de Maestros Urbanos de Bolivia. Estarán 24 horas bloqueando este punto. Sí, nosotros vamos a estar en cumplimiento a las resoluciones. El paro es de 24 horas, es el día de hoy hasta las 19 horas en la ruta 9. Muchísimas gracias. Son las versiones que ha emitido la profesora Kelita Velázquez por parte del Magisterio Urbano. Al otro lado del puente que une Camiri con Choretti se encuentra el punto de bloqueo instalado por el Magisterio Rural de la provincia Cordillera. Reiteremos que el Magisterio Rural también está bloqueando en la zona de Abapó y en Boyuibe. Así, de esta manera, entonces, se lleva adelante esta movilización por parte del Magisterio Urbano y Rural de la provincia Cordillera. Dailet Limón Tejerina, Herbol Camiri.
1: Muchísimas gracias a Dailet desde Camiri, donde también se está llevando a cabo, están cumpliendo tanto el Magisterio Urbano y Rural con los bloqueos, con las movilizaciones que se ha establecido para esta jornada. Son las 12:29, la pausa enseguida, ya volvemos.
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4: Hay días así. 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Para cada uno de esos días, lo más importante es la actitud de uno mismo. 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
2: Son las 12:32.

0: minutos y más sobre lo que está ocurriendo hoy en diferentes regiones de nuestro país. Nos vamos a ir hasta Villamontes con nuestro compañero de trabajo, Hugo Bellido. Y, por supuesto, la información tiene que ver también con este paro de 24 horas del Magisterio Urbano, del Magisterio Rural, en fin, las movilizaciones, las protestas. Hugo, muy buenas tardes, bienvenido, El País te escucha.
1: Muchas gracias, compañeros. Efectivamente, y cumpliendo tal cual lo ha emanado tanto la Confederación de Maestros Urbanos como Rurales, en Villamontes también hay movilizaciones. Por un lado, el Magisterio Urbano ha decidido hacer la toma, el bloqueo, en todo caso, el bloqueo de carreteras salida a la ciudad de Santa Cruz de la Sierra, en la zona conocida como Alto Caiguamí. Esto ocurrió al promediar las 10 de la mañana y al momento la carretera internacional número 9 en Villamontes se encuentra bloqueada. Se calcula que hasta las 6 de la tarde van a mantener esta medida, dando cumplimiento a lo emanado por su propia confederación. De la misma manera, el Magisterio Rural también se ha movilizado en la mañana de hoy y después de dar una serie de protestas en diferentes calles y avenidas de la ciudad, también han procedido al bloqueo de las oficinas de la Dirección Distrital de Educación. El Magisterio Rural y Urbano en Villamontes también está movilizado en este primer día de protesta. Desde Villamontes, Hugo Gillo Antesana, Radio Pilgomayo, Herbol, Villamontes.
0: Muchísimas gracias, saludos a nuestros oyentes a través de Radio Pilcomayo. Son las 12:34 y nos vamos hasta otro punto del país porque estamos recorriendo y qué es lo que está pasando en torno a estas movilizaciones y protestas del magisterio en todo el país. En Potosí, el magisterio urbano de los municipios de Yayagua, Uncía y Chayanta cumplen con el paro de 24 horas con una marcha de protesta.
2: Con la suspensión de clases y una marcha de protesta, el Magisterio Urbano en el norte de Potosí cumple el paro de 24 horas en demanda de atención a su pliego petitorio por parte del gobierno. La medida provocó la suspensión de actividades en unidades educativas en los municipios de Yayagua, Uncía, Chayanta, en la provincia de Rafael Bustillo del departamento de Potosí. La Federación del Magisterio Urbano de Uncía ha ratificado el paro de actividades escolares, pese a que el Ministerio de Educación está convocando a mesas de diálogo para este martes. La dirigencia ha cuestionado las políticas y cambios que pretende realizar el Ministerio de Educación en el sector educativo.
3: Gente de afuera, la gente del pueblo, los padres de familia, tienen que entender que la lucha que nosotros estamos realizando es por defender la educación fiscal única y gratuita en nuestro país. Las políticas que el gobierno está queriendo implementar en educación están totalmente fuera de contexto, están totalmente fuera de la realidad, con estadísticas, con números que no sabemos de dónde se han inventado esta señora. Lamentablemente la ministra nuevamente, como en cualquier otro gobierno, no ha sido la respuesta a nuestro sector, peor al sector de educación.
2: La marcha de protesta se cumplió en el municipio de Uncía, en la provincia de Rafael Bustillo. En el informe, Héctor María Casomero, Red Pío 12, Herbol Norte Potosí.
0: Y sobre este mismo tema, ¿cuál es el panorama? Allá en Oruro estamos con Wilson Cruz.
4: Los maestros urbanos de Oruro cumplen con el paro de 24 horas con suspensiones de las actividades escolares. Señalan que si no son escuchados sus demandas, estas movilizaciones se masificarán en los próximos días.
5: Nosotros, el magisterio movilizado, pese que las diferentes demandas que ha sido estado en conversación con el ministerio, pero aún así creo que no retrocede el ministerio. Nosotros como plantel docente vamos a seguir apoyando estas movilizaciones. Hoy hemos masificado más apoyando a todos los colegas que están en la ciudad de La Paz, pidiendo siempre este incremento salarial que sea justo para todos los.
4: Además, se refirieron al llamado del diálogo del gobierno para una reunión, pero ellos mencionaron que no se tiene que negociar nada, especialmente con la ministra de Educación.
5: Pero miren que estas actividades y actitudes que toman el gobierno central con la ministra no nos deja, no nos compete mucho a seguir nosotros con el aula. Vamos a seguir y esperemos que en el transcurso del día pueda solucionarse, sea lo más pronto posible, para no perjudicar a los estudiantes. Vamos a continuar y vamos a sumarnos a otras situaciones más de movilización.
4: Finalmente, ha manifestado que esta no es una medida política, más bien es una medida reivindicatoria para el magisterio, ya que se está exigiendo un salario justo, informó Wilson Cruz, del Pío 12, Herbolo Duro.
0: Son las 12:38. Ministro de Obras dice que los bloqueos son políticos y descarta que el presidente vaya a renunciar.
6: En esta jornada, el ministro de Obras Públicas, Mauricio Zamora, ha anunciado la creación de un grupo de WhatsApp con transportistas para que reporten problemas en las carreteras y también el tema de combustible ante las denuncias de que una persona estaría poniendo miguelitos en las carreteras. Ante este hecho, ha señalado de que a través de este grupo de WhatsApp podrán denunciar. Por otro lado, también ha convocado al diálogo a estos sectores de movilizados precisamente para que se pueda elaborar una agenda de trabajo. Respecto a la demanda de la renuncia del presidente, el ministro dijo que no tiene por qué renunciar porque son 5 meses y que la población lo eligió democráticamente.
7: Así es, bueno, en el tema del daño estructural a los caminos, obviamente de eso se trata. Vamos a habilitar este grupo de WhatsApp donde van a llegar los videos, denuncias, identificaremos a los responsables y los pasaremos a la justicia. El tema de una renuncia del presidente, yo les digo una cosa, ¿por qué? ¿Por qué renunciaría un presidente? Si está 5 meses donde estamos reconstruyendo la patria, ¿por qué la renuncia? ¿Cuál es el objetivo? El hombre trabaja más de 20 horas, estamos reconstruyendo la patria, ¿y por qué renunciaría? Si ha sido democráticamente electo por millones y millones de bolivianos. ¿Qué quieren con esto? ¿Cuál es el objetivo? O sea, eso nos tenemos que poner a pensar todos los bolivianos, y la verdad que tenemos que hacer una defensa, los buenos bolivianos. Entonces yo pienso que el bloqueo no trae nada bueno, la vieja política hace de que esto sea algo, yo digo que esto es algo escalonado, ¿no? Que es como que todos se ponen de acuerdo para crear un conflicto. Esa es la vieja política. ¿Nosotros qué hacemos? Seguimos trabajando. Nosotros seguimos trabajando, tenemos 5 años para trabajar.
6: Gracias, la Torodola, no, Carbo La Paz.
0: Estamos a 20 minutos de las 13 horas. Hay novedades en el alto. Edwin Apaza. Edwin, estamos contigo.
8: Entramos en esta hora precisamente. Instalaciones de tránsito del Alto para informar también a la población los puntos de bloqueo que existen precisamente en esta jornada, ya que las mismas inclusive están aparentemente creciendo, pero para más detalles nos brinda el informe correspondiente la coronel Janet Montesinos, que está precisamente ya con nosotros. Coronel, muy buenas tardes, gracias por la sintonía y gracias por la entrevista. Por favor, usted nos informa y nos informa ¿cuántos puntos de bloqueo hay precisamente? ¿En qué sectores? Si lo tiene, por favor, ese dato importante.
9: Gracias, muy buenos días. Agradezco la visita de Radio Herbol y la Policía Boliviana desde la Dirección Regional de Tránsito informa a través de su medio que tenemos varios puntos de bloqueo en la ciudad del Alto. Y como detalle podremos informar para que las personas, para que nuestra población tome las previsiones del caso. En la carretera hacia Copacabana, altura San Roque, están cerradas las 2 vías. En la misma carretera, altura Puente Río Negro, están cerradas las 2 vías con presencia de personas. También, de la misma manera, a la altura de la parada 8, se han cerrado las 2 vías, como también a la altura de la ex fábrica de vidrio. Asimismo, la carretera a Piacha, tenemos varias vías que están cerradas y en los mismos casos, ambas vías. En el punto de la avenida Ladislao Cabrera, altura Concretec, están cerradas ambas vías. En la carretera La Paz Oruro está cerrada a la altura de el cruce Ventilla. y se tiene presencia de personas en el lugar a la altura del cruce La Yuri, como en la avenida 6 de marzo, altura Molino Andino. En la carrera, en la carretera Laja, altura Puente Seque, están las vías cerradas. Es cuanto tenemos a bien informar desde la Tránsito Regional del Alto para que la población tome sus previsiones y tome algunas rutas alternativas para no verse perjudicada en las actividades diarias que tienen.
8: Coronel, esto ha provocado también la no salida precisamente de las flotas interdepartamentales desde la terminal.
9: Exactamente, el personal de tránsito de la terminal metropolitana y de la terminal interprovincial ha reportado que los vehículos de transporte interdepartamental e interprovincial no están saliendo precisamente por los bloqueos que existen en las vías mencionadas.
8: Coronel, ¿se tiene algún otro dato importante que debemos informar a la población? Quizás no circular por ese sector para cuidar también la integridad, porque tenemos que entender que hay algunos puntos que prácticamente están agresivos, algunos bloqueos.
9: Exactamente, tenemos varios puntos de bloqueo, como se ha detallado, y con presencia de personas, hombres, mujeres, los vecinos, las vecinas de la zona, junto a sus dirigentes, y en muchos de los casos sí están agresivos. Entonces se les recomienda a las personas que están transitando por inmediaciones del lugar con sus vehículos, tomen las precauciones de no circular por el lugar. De igual manera, las personas que están caminando, tomen sus previsiones para llegar a sus domicilios sanos y seguros.
8: Agradecemos a la coronel Janet Montesinos, directora de Tránsito del Alto. De esa forma, entonces, los puntos de bloqueo mencionados son 10 aparentemente en distintos sectores que prácticamente cierran el ingreso y salida del Departamento de La Paz. En el informe de La Paz, Cerro del Alto.
0: Muchas gracias a Edwin La Paz. La policía investiga a un hombre que perforó la carretera La Paz-Oruro para colocar fierros durante un bloqueo.
10: La persona que el fin de semana fue grabado perforando el asfalto entre la carretera La Paz-Oruro para insertar fierros, o más conocido como Miguelitos, es investigado por la policía por daño y deterioro a bienes del Estado. Así lo ha informado el jefe de la Fuerza Especial de Lucha contra el Crimen de La Paz, coronel Henry Pinto.
11: Ha tenido conocimiento a través de redes sociales sobre un sujeto que está destruyendo propiedad del Estado, causando daños al asfalto, donde inserta una serie de clavos y fierros afilados, conocidos como Miguelitos, para poder provocar daños a los vehículos o provocar un serio accidente en carretera. Es por eso que se está tomando los recaudos de investigación y de inteligencia para poder identificar a este sujeto y poder iniciar las acciones legales que correspondan.
10: Durante el fin de semana, el ministro de Obras Públicas, Mauricio Zamora, denunció este hecho de un presunto acto de sabotaje en la carretera La Paz-Oruro, donde un comunario fue sorprendido por transportistas mientras perforaba el asfalto para instalar fierros afilados, más conocidos como Miguelitos, con el fin de dañar los vehículos que intentaban circular por la doble carretera. El hecho se registró en medio de los bloqueos impulsados por la Federación Sindical Única de Trabajadores Campesinos de La Paz, Tupac Katari, medida que mantiene a cientos de conductores varados en distintos tramos de la ruta. Omar Escobar Mamani, Herbo La Paz.
0: Atención al dato de la hora, son las 12:46.
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4: Son las 12:49. El gobierno se reúne con autoridades subnacionales y sectores sociales de La Paz para ahondar acuerdo de trabajo. El informe con Rodrigo Fernández.
5: Buenas tardes. Bueno, acá en la Plaza Murillo han comenzado a salir las autoridades de los gobiernos subnacionales y acá de esta reunión de Casa Grande del Pueblo, donde se ha sostenido este encuentro ya departamental. Bueno, el breve informe que ha dado el ministro de Gobierno, Marco Antonio Oviedo, es el siguiente, el que lo van a escuchar. Esto decía el ministro de Gobierno.
6: Agenda de prioridades que se tienen que atender en el marco del diálogo. Hemos hecho una metodología que nos vamos a reunir provincia por provincia, porque son provincias con sus características, cada una es diferente, muy propositiva, muy dinámica la reunión, ha sido una gran reunión, muy representativa.
7: En el tema de los bloqueos, ¿cuál es el informe que tiene ya solo
6: en el tema de bloqueos? Voy a decir, ministro, el cuadro de situación en este momento está como completo.
5: Es la palabra del ministro de Gobierno, Marco Antonio Oviedo. De forma muy breve ha dado estas conclusiones de la reunión, de este encuentro. Sin embargo, ha indicado que aún no ha recibido el reporte de policial de los puntos de bloqueo y la conflictividad también en el departamento de La Paz. Sin embargo, minutos antes han salido autoridades, por ejemplo, los concejales del municipio de La Paz, donde han salido disconformes, han indicado que no ha sido una reunión con resultados. Incluso el alcalde de La Paz, Sardo Weller, no habría asistido, pese a ello, a uno de sus concejales de Innovación Humana se le habría permitido estar en testa. Era una disconformidad de los concejales, de la mayoría que de momento se tiene. La presidenta del consejo habló en este caso y ha manifestado también su inconformidad en esta reunión. Lo ha calificado una reunión sin resultados. Luego salió también el alcalde de Santiago de Callapa, el cual ha manifestado que se ha solicitado también a las autoridades bajen a los puntos de bloqueo para dialogar con estos sectores movilizados en el departamento de La Paz. Situación similar ha sido la voz del alcalde del Alto Elise Roca, que hace minutos atrás igual indicaba y exhortaba a ambas partes, al gobierno como también a los sectores sociales movilizados, a que puedan priorizar el diálogo, ya que el bloqueo de caminos no es una afectación a quienes están demandando que se atienda el pliego, sino a la propia población. Y finalmente también se ha tenido la intervención de el presidente de ADEPCOCA, Daniel Choque, el cual ha criticado la inercia que tendrían las autoridades porque en este sector de los Yungas ya son como 15 días, dos semanas de bloqueo. La afectación se siente más allá en el norte de La Paz y han pedido ya la intervención policial. Es el panorama informativo que se tiene actualizado ya de esta conclusión de este encuentro departamental de autoridades de La Paz que se ha tenido acá en Casa Grande del Pueblo. Hugo.
4: Muchas gracias, Rodrigo, por ese informe. Son las 12:52. El vicepresidente Edman Lara dice que la renuncia del presidente no es la solución, pero pide reencaminar la gestión. Vamos con ese informe a través del periódico digital de Herbol. Pese a los bloqueos que piden la dimisión del presidente Rodrigo Paz, el vicepresidente Edman Lara manifestó este lunes que una renuncia del primer mandatario no sería la solución, pero pidió que reencamine la gestión y cumpla lo prometido en campaña. Vamos a escuchar a Edman Lara, vicepresidente de Bolivia.
8: Bueno, yo creo que la renuncia del presidente no es la solución. Sin embargo, creo que el presidente se ha olvidado, sobre todo de los sectores que lo han hecho presidente. Se ha olvidado del discurso popular que se aplicó en campaña y ahora se está gobernando con los que él criticaba, ¿no? Yo recuerdo que él criticaba mucho a Samuel Doria Medina y a la hora ministro de la presidencia, Lupo, decía que era un experto en deuda. Nosotros habíamos quedado en campaña de no acudir al préstamo sin antes ordenar la casa, reducir el gasto público. Pero lo primero que ha hecho es nombrarlo ministro a Lupo, al que tanto criticaba, al experto en deuda que él decía. Entonces, ese doble discurso en el que está incurriendo el presidente, de verdad, está haciendo que la gente se resienta y deje de creer en él. Entonces, yo le pido al presidente que reencamine y que volvamos a... No digo volvamos porque al final nunca se ha aplicado, está mal, ¿no? Yo creo que el presidente tiene que acordarse lo que hemos prometido y reencaminarnos. Yo creo que se ha desviado él del camino que hemos dicho que íbamos a seguir y le pido al presidente entrar otra vez en el camino, es de conducir el país y buscar soluciones, porque no puedes gobernar con lo que tú criticabas.
4: Palabras de Edman Lara, vicepresidente de Bolivia. El líder de Libre, Jorge Tuto Quiroga, sugiere al vicepresidente Edman Lara respaldar al presidente Rodrigo Paz. Vamos a escuchar justamente a Jorge Tuto Quiroga, expresidente de Bolivia y líder del Partido Político Libre, en entrevista en la revista La Mañana en directo de Herbol.
9: Qué bueno sería que el vicepresidente salga y diga: yo no me voy a prestar a que digan que renuncie Rodrigo y yo llegar por la ventana. No, lo que yo dije alguna vez, llegamos juntos y nos vamos juntos. Daría un enorme beneficio, sería un enorme apoyo a la democracia boliviana que el vicepresidente diga eso con toda claridad, que no se va a prestar a ser la llanta de repuesto para que venga la conspiración y buscar asumir por la ventana, que diga entramos como binomio. Y por otro lado, que también, dejando de lado cualquier desavenencia que hubieran tenido, el gobierno, el presidente, respeten que el señor Edman Lara es vicepresidente. Si vamos a hacer reforma a la Constitución, él va a presidir el Congreso. Si la ley 1720 entre diputados, senadores, hay versiones diferentes, adivina tú dónde va, al Congreso, con Edman Lara. Es imprescindible la cohesión, no amistad, no cariño, no amor, respeto institucional entre el presidente y el vicepresidente. Y que esta oportunidad sirva, que dirán ustedes fuera de turno, lo digo por la experiencia de haber estado allí. Que el presidente diga, él es vicepresidente, que cuando haya reuniones, que lo inviten, que colabore.
4: Palabras de Jorge Tuto Quiroga, expresidente de Bolivia y líder del Partido Político Libre. 12:57 minutos. El senador Nilton Condori justifica los bloqueos de caminos en La Paz y responsabiliza a élites ociosas de no escuchar la demanda de reducción salarial.
10: El senador de Unidad Nilton Condori ha responsabilizado a las autoridades del Ejecutivo como de la Asamblea Legislativa la realización de los distintos bloqueos de caminos en el Departamento de La Paz. En el criterio de este senador, se debe a no oír las voces que con anterioridad se dijeron para una política de austeridad con la reducción salarial de las principales autoridades. Sin embargo, no se habrían tomado recaudos.
11: Advertí. Hace 3 meses dije, escuchemos al pueblo. Se han mofado. Manolo, el talentoso Manolo, el Reyes, que es gimnasiero, y Mayón es fóbico antiguo para los bloqueos, y otros asambleístas han minimizado. Mira, ahora está muy contundente los bloqueos y tendrían que dar más celeridad y voluntad política, eliminar la renta vitalicia y reducción salarial.
10: Así, este senador opositor Nilton Condor incluso lanzó otra advertencia, indicando que de concretarse esa propuesta del Encuentro Nacional de modificar la Constitución Política del Estado, nuevamente podrían reforzar las protestas sociales. Rodrigo Fernández, Herbol, La Paz.
4: 12:48. Ante los bloqueos, el sector turismo ya no soporta más y pide restablecer el orden. Vamos con este informe a través del periódico digital de Herbol. La Cámara Boliviana de Turismo alertó que ya no puede soportar la inestabilidad e incertidumbre que generan los bloqueos de caminos, por lo cual demandó restablecer el orden y aprobar la ley antibloqueos. El sector advirtió que los bloqueos estrangulan la economía y se constituyen en un ataque contra la imagen del país. Los bloqueos no solo detienen vehículos y personas, sino que ponen en riesgo la seguridad nacional, el bienestar y la integridad de quienes confían en nuestro país como un destino seguro, explicó mediante un comunicado. Los bloqueos fueron convocados por la Central Obrera Boliviana y sectores campesinos, particularmente del Departamento de La Paz. Amigas, amigos, oyentes, de esta manera llegamos al final, concluimos su informativo del mediodía de Bolivia en Contacto. Usted puede visitar nuestra página web, nuestra página principal de informaciones, www.herbol.com.bo, y va a tener ahí toda la actualidad informativa del país y el mundo. Un fuerte abrazo, que tengan un lindo lunes a pesar de los conflictos y el paro del magisterio y otros sectores. Un abrazo.
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0: Exactamente ahora son las 13:07, señoras y señores, bienvenidos, bienvenidas. Siempre sean todos ustedes a POC en Contacto Mediodía. Hoy estaremos dándoles a conocer varias actividades, formaciones que se han generado en esta primera jornada. El día lunes 11 de mayo de la gestión 2026, rápidamente les presentamos nuestros titulares.
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0: Los maestros urbanos de Oruro cumplen su medida de presión del paro de 24 horas, exigiendo el incremento salarial.

Desde la Brigada Parlamentaria de Oruro exigirán que las oficinas de ESBOL se trasladen a la ciudad de Oruro. Choferes federados piden a los bloqueadores puedan dar un cuarto intermedio para que puedan pasar sus compañeros que se encuentran varados en diferentes carreteras. Este pasado fin de semana se ha registrado una muerte por arma de fuego en un partido de fútbol. ¿Sabe dónde ocurrió? En Cacachaca. La gobernación de Oruro propone tres pilares fundamentales para que Oruro sea comercial, minero y productivo. Esta y otras informaciones más adelante.

0: Y cuando el reloj marque exactamente las 13 horas con 10 minutos, les presentamos el desglose informativo. Contarles rápidamente que hoy por la mañana han iniciado el bloqueo, el paro que habrían anunciado los maestros urbanos, además de la Central Obrera Departamental de Oruro, realizar el bloqueo de carreteras por 24 horas. Inclusive se apostaron en diferentes calles de nuestra ciudad. Uno de los sectores, unidades educativas que estuvo apostado en puertas de la Dirección Departamental de Educación, sus dirigentes han señalado que no van a entrar en diálogo especialmente con la ministra de Educación, ya que ella habría aseverado que los maestros tienen jugosos sueldos. Escuchemos a uno de sus representantes del Magisterio Urbano, quien ha señalado que este paro movilizado se va a masificar en los próximos días si es que no se llega a un acuerdo, específicamente hablando en el incremento salarial.
1: El Magisterio movilizado, pese que las diferentes demandas que ha sido estado en conversación con el ministerio, pero aún así creo que no retrocede el ministerio. Nosotros como plantel docente vamos a seguir apoyando estas movilizaciones. Hoy hemos masificado más apoyando a todos los colegas que están en la ciudad de La Paz, pidiendo siempre este incremento salarial que sea justo para todos los actores. El magisterio está un poco molesto, ¿no?, con la actitud que toma la ministra al decir también que ganamos un monto económico que no es lo verdadero. Miren que si llegamos a ese monto seremos con los que tienen horas completas y años de trabajos. No es que un profesor cuando inicia recibe ese sueldo. Y eso es lo malo de nosotros, ¿no? Que la gente tal vez al enterarse de esto nos van divulgando y encarando en la cara que nosotros somos algo tal vez desleales pidiendo tal vez un incremento más. Pero no es así, ¿no? Pero eso entonces queremos que la ministra ratifique esa situación de los montos económicos que a un maestro se les solventa como sueldo. En sí, sí, digamos, si hay algún otro bono, pero ha sido eso, años de lucha y es un derecho que se ha conseguido con una lucha muy plena, movilizaciones, pero no ha sido alto así como lo maneja también la ministra, ¿no? Exactamente, están los bloqueos por el sector de Caracollo, están movilizados diferentes sectores de los colegios, también en el sector de Capachos. Muchos también están los colegas en la dirección. Estamos a la espera de eso. Estamos en comunicación constante con los dirigentes de La Paz, quienes van a estar reuniéndose en el transcurso del día y veremos las respuestas que puedan lograr, porque en sí los perjudicados serían nuestros estudiantes, que nosotros también a la par de ellos es necesario seguir con la educación, pero miren que estas actividades y actitudes que toman el gobierno central con la ministra no nos deja, no nos compete mucho a seguir nosotros con el aula. Vamos a seguir y esperemos que en el transcurso del día pueda solucionarse, sea lo más pronto posible. Para no perjudicar, vamos a continuar y vamos a sumarnos a otras situaciones más de movilizaciones.
2: ¿Cuál es su nombre, profe?
1: Profesor Roberto Rojas. Miren, nosotros entramos a un trabajo con mínimamente 72 horas, si lo consigue con un ítem completo, pero ese es un sueldo mínimo que un maestro gana, con un salario mínimo en general. Y según los años, un profesor va categorizándose y dando evaluaciones, y esas evaluaciones, según ellos van subiendo, el sueldo sube según un porcentaje. Entonces, no es algo tan coherente como dice la ministra.
0: Y a consecuencia de estas movilizaciones, del paro, de los bloqueos en diferentes carreteras de nuestro departamento, hay sectores que se encuentran preocupados. Uno de ellos es la comunidad de Uruchipayas, la comunidad de Puñaca Tinta María, que han expresado su preocupación por estos conflictos sociales. Pocos días de una actividad turística que ellos tienen, en todo caso pretenden realizar.
3: Un poco es preocupante, ¿no?, este tema de los bloqueos, ya que mi persona, tanto de la comunidad de Puñaca Tinta María, estamos emprendiendo este segundo encuentro que es Sangre Uru, Vuelve a tu Raíz, es turismo vivencial. ya estábamos ya coordinando igualmente al Viceministerio de Turismo y Cultura con la Gobernación, donde se ha lanzado, ¿no?, esto, igualmente nos está colaborando a este emprendimiento que estamos lanzando, y hay muchas actividades, pero el motivo que un poco tal vez sea un posible suspensión, pero ojalá no esperemos llegar a eso, porque el tema de los bloqueos, los accesos, hay visitantes que me han consultado desde La Paz, están interesados en participar, pero lamentablemente estos bloqueos perjudican mucho. Y, o sea, esta actividad es por segunda vez y lugares que no se ha visto, eso es lo que más atrae. Pero un poco es preocupante este tema de los bloqueos, lamentablemente, ojalá que den solución hasta estos días y ya poder trabajar. Igualmente agradecido que un poco el Ministerio de Turismo está colaborando mucho, pero es hasta el momento seguimos preocupando de los temas de los bloqueos. Ya como mencionaba, hay visitantes que quieren llegar de Cochabamba a La Paz, pero no pueden llegar, y algunos piden que tal vez se pueda suspender, pero ya estaba programado, ¿no? Ojalá que levanten esos bloqueos y puedan llegar a tiempo. Bueno, comentarle que las actividades que se va a ver por primera vez es el mirador en el cerro de Puñaca. También va a ser un misticismo, se puede decir, en el cementerio de los Urus. Y también otro que se está lanzando es la danza del pescado. La danza del pescado, un danza con los trajes típicos de hechos de Totora. Es interesante. También vamos a estar visitando el Museo de Aves y también la elaboración de artesanías, las mujeres artesanas que elaboran. Se va a desarrollar este 16-17 de mayo, fin de semana, es de 2 días y una noche, entonces va a haber una fogata histórica también muy linda. El Bisben de Turismo y Cultura nos está apoyando más que todo en promocionar, ¿no? Recientemente nos hemos encontrado, entonces ya voy a estar visitando frecuentemente para hacer algunos proyectos en la comunidad en tema del turismo.
0: Continuamos con más información y siempre hablando de esta problemática que se tiene a consecuencia de los bloqueos. Los guías turísticos también están preocupados porque este tema de los bloqueos también perjudica que lleguen personas, no simplemente de nuestro país, sino también personas extranjeras.
4: Buenos días. Realmente estamos muy preocupados, todo el sector de turismo, en tanto local, nacional, ya que el turismo es una actividad que genera divisas. Es una actividad muy noble que genera economía a las familias, más que todo ahora a las comunidades, porque ellos preparan sus artesanías, preparan su comida, preparan su vivienda para atender a los turistas, pero lamentablemente con esta situación nosotros no podemos trabajar, no podemos operar. Nos vemos con vías inaccesibles, con bloqueos por aquí y por allá, y lamentablemente todos quedamos sin trabajo, desde una pastillera, un taxista, un transporte está perjudicado porque no puede prácticamente recurrir a ese destino turístico, no puede llegar a ese destino turístico, y nos afecta grandemente. Son millones de dólares que pierde tanto el departamento como el país en cada día que pasa con bloqueos. Esa es la preocupación constante. Sin embargo, yo me quiero aferrar a esa ley que están proponiendo los colegas de tanto de FEBOGUID, de la Nacional, de la Federación Boliviana de Guías de Turismo y también de todas las empresas de turismo, como sé los profesionales de turismo. Ellos están con un plan que se llama el Plan Maestro de Turismo, que se refiere este plan para desbloquear, para que el turista tenga un viaje seguro, tenga confianza y finalmente tenga libre transitabilidad. El turista no tiene nada que ver con los problemas sociales que tenemos en nuestro país. Por tanto, esa es nuestra preocupación y esperemos que las autoridades hagan eco de esa ley, de ese proyecto, y realmente se ponga en práctica para que todos podamos gozar de una actividad saludable para nuestro departamento.
5: Buenos días, mi nombre es Marco Antonio Tálvaro Ruiz, asociado también a la Asociación Departamental de Guías en Turismo. tengo también una agencia de Suritours que estoy trabajando más que todo dentro de los carnavales, porque sabe, dentro del año hay bloqueos y todo eso, y eso, digamos, desarrollar el turismo a nivel competitivo con otros países, sin hablar Chile, Ecuador, Perú, nos ganan, ¿no? Con Machu Picchu y todo eso. Y comentarle que yo estuve en España, en Europa, por lo menos un lapso de 15 años allá, y mira, allá no hay estas cosas de paros, de bloqueos, nada. Sencillamente el que quiera hacer su bloqueo, su paro, en sus oficinas, en su patio, hacen sus reclamos, ¿no? Y entonces allá el turismo fluye. He estado en Venecia, Florencia, Pisa, atractivos turísticos, donde cada día más o menos botan alrededor de unos 50.000 turistas por día, imagínate, franceses, todo, ¿no? Los que más van también ahora los coreanos, y chinos, pero lo que te digo es que le digo a la población también que esto totalmente, la industria sin chimeneas, que es el turismo, se ve afectada totalmente. Las comunidades no pueden desarrollar porque ellos tienen, como mi compañero decía, vender artesanías, su comida, entonces no pueden desarrollar. Es por eso que, como no pueden desarrollar el turismo allá, ¿qué hacen? La gente se está viniendo a la ciudad y quiere conseguir trabajo en la ciudad. ¿Por qué? Porque no, ahora los chipayas todos se están muriendo porque dice que está la minería en La Paz. ¿Por qué? Porque nadie quiere a Chipaya, con el camino todavía que está muy malo, ¿no? Entonces ahora estamos viendo eso con el ingeniero Edgar Sánchez y con Rolando Barrientos, entonces tratar de poder dialogar, que se viabilice algunos caminos, pero los turistas no van a venir. Si es que seguimos, ellos se enteran y no quieren venir. Entonces, porque yo el tiempo que estuve allá, dijeron, tenemos un despertar. A ellos les interesan los apumalcos, las mesas, esa espiritualidad. No hay allá en Europa, no hay. Entonces, nosotros tenemos eso, ¿no? Los alcances. Y en los pueblos hay eso. Nosotros, como hemos viajado, primero lo que llegamos, ponemos una mesita, un alcance, a los apumalcos, ¿no? A las huacas, que son en los sesos, las huacas. Eso no hay allá. Y dicen ustedes que tienen eso, ¿por qué no lo explotan? Deberíamos explotar esas huacas. Esa espiritualidad andina no hay allá. Está muerta en Europa.
0: Exactamente, ahora son las 13 horas con 21 minutos. Continuamos más con más información y siempre hablando de esta problemática que tienen no simplemente los que están realizando los bloqueos, sino también los ciudadanos de a pie, los conductores que deben trasladarse de un lugar a otro, inclusive con carga, los camioneros. Hoy por la mañana estuvimos conversando con el ejecutivo de la Federación de Choferes San Cristóbal, don Lucio Méndez, que ha pedido, ha exhortado también que puedan dar un lapso, un cuarto intermedio para que los choferes puedan llegar hasta sus lugares de orígenes. Escuchemos, además, se ha referido al tema del combustible.
6: Realmente, si bien hay algunas organizaciones sociales que están en sus demandas de acuerdo a su criterio o a la necesidad que tienen, pero acá también tenemos que analizar y decimos a los compañeros, a los conciudadanos bolivianos, que si están procediendo a sus demandas, que lo hagan. Pero deben hacer al mismo tiempo reuniones.

0: reunirse en las mesas de trabajo, resolver el problema que los requiere. Pero sin embargo, lo que está sucediendo en este tema de bloqueos, miles y miles de vehículos están detenidos, tanto de servicio masivo de pasajeros como también del transporte pesado de carga. Mire, ¿cuántos días ya está sucediendo? Ya estamos llegando a 10 días. Entonces, por lo menos debían hacer un corte intermedio, ceder, abrir los caminos para poder llegar a sus destinos de origen. Son muchos vehículos, tanto usuarios como decía de carga, son del interior. Por otro lado, que nos ha llamado la atención, hay un atentado directamente al transporte en esos miguelitos que están perforando al asfalto. ¿Cómo es eso? Ellos, ¿qué intención tienen? Me hacen entender de que al transporte están queriendo ocasionar, provocando un accidente, o sea, atentando la vida de un ciudadano, tanto del vehículo como de los usuarios. No puede ser. Y por esa situación nosotros como Federación Departamental de Choros San Cristóbal del Departamento de Oruro vamos a hacer la denuncia respectiva. Se está circulando a nivel nacional. Esos videos son reales. Entonces no puede ser que se hagan esto y para ello tiene la obligación toda autoridad del Ministerio Público a asumir de oficio. Pero recalco nuevamente, nosotros vamos a hacer un pronto. Sí, si bien que hemos sido convocados de acuerdo a la medida que hemos hecho de 24 horas, nos hemos reunido y hemos sido bien claros ahí. Nosotros no podemos volvernos más a reunir con los ministros, con el ministro de YPFB, como también han hecho. Hemos solicitado la presencia a resolver este problema porque habiendo agotado todas las instancias con el primer mandatario, de los cuales sí, efectivamente nos hemos reunido, hay un acta de compromiso que tiene que cumplir de acuerdo a lo que necesita el transporte. En principio, el tema del combustible, de la calidad, tanto en diésel y gasolina. El otro aspecto, el tema de las carreteras que están abandonadas y el tema del resarcimiento. En el otro punto, en el primer punto de combustible, se ha comprometido a resolver. Bueno, no está al 100%, pero ya vemos, en nuestra capital particularmente no tenemos las filas en el tema del diésel. El tema de la gasolina falta todavía completar en tema de calidad, porque nosotros hemos sido bien claros. Hemos acudido a la Universidad Técnica de Oruro. Todos esos aspectos hemos hecho conocer al presidente del Estado.
1: Sobre ese mismo tema, los choferes que se encuentran varados nos hacen llegar los audios, los videos correspondientes. ¿Cuál es el sufrimiento que tienen ellos luego de que se encuentran varados por el tema de los bloqueos?
2: Hola, hola, muy buenos días, señores. A la sociedad boliviana me dirijo. Un camionero más acá en el punto de bloqueo de la población de Santiago de Callapa. Bueno, aquí estamos la cantidad de camiones, yo puedo animarme en decir, casi bordeando la centena. Así es, estamos justo sobre el río de Desaguadero, puente de Desaguadero, en la ruta Guatacamaya-Tambo Quemado. Ahí pueden ver, acá cerca, ahí está el promontorio de tierra sobre el asfalto, y los señores bloqueadores se encuentran en este lado de Patacamaya. Ahí están concentrado la gente que está haciendo su demanda. Bueno, ya vamos al quinto día, los primeros ya están sexto día, 6 días. Y estamos así, ese es en cuanto quisiéramos pedir a Defensa Civil, a la población y a las autoridades que corresponda hacer intervención de este problema. Yo creo que el gobierno ha atendido, más allá de las peticiones de sector campesinado, y se mantiene la medida de presión. Bueno, eso es, en cuanto puedo reportar, estamos sufriendo de bastante frío, escasez de alimentos, agua. Aquí nos han traído un bote de un turril de agua, ahí es donde tratamos de abastecernos lo poco que se puede, y eso es en cuanto estamos pasando una necesidad muy álgida, una situación muy preocupante. No tenemos higiene sanitarios, no tenemos alimentación adecuada, bastante carne.

0: llegar hasta sus lugares de origen. Ese es el pedido que tienen desde el sector de bloqueo de los choferes varados.
1: Cuando retornemos.
0: Cuando retornemos le estaremos contando sobre un hecho que ha sucedido en el sector de Cacachaga, un partido de fútbol. Una persona ha resultado fallecida y varios heridos a consecuencia de un tiroteo. Más adelante, los detalles.
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0: Exactamente ahora son las 13 horas con 34 minutos. Continuamos con más información. Y contarles rápidamente que desde el Comando Departamental de la Policía han dado a conocer el hecho que se ha suscitado este pasado fin de semana. Un hecho muy lamentable que ha ocurrido en el sector de Cacachac. Un partido de fútbol ha terminado con un tiroteo. Una persona ha resultado fallecida y varios heridos luego de un compromiso de fútbol. Escuchemos el informe que ha presentado el comandante departamental de la policía.
1: Localidad de Cacachaca, del municipio de Chayapata, se había suscitado un hecho lamentable. Es así que a las 14:30 aproximadamente nos llaman del Hospital San Juan de Dios de Chayapata. Nos constituimos al lugar con personal de la FEL-CC y tomamos contacto con el médico de turno, que nos informa que habrían ingresado al lugar, a este hospital, 3 personas por disparo de arma de fuego. De acuerdo al informe que se tiene, hay una persona fallecida, el señor Pedro Lupinta Collincopa, de 31 años de edad, y así también otras 2 personas con heridas por arma de fuego, una de ellas de nombre Samuel Lupita Collincopa, de 24 años de edad, quien se encuentra en terapia intensiva en el hospital de Chayapata. Así también a la señora Beatriz Gallego Choque, de 30 años, quien ha sido trasladada a la clínica San Agustín, quien se encuentra estable. Este caso ya ha sido de conocimiento del Ministerio Público. No se tienen personas aprehendidas, pero sí se tienen a personas que presuntamente son los responsables de este hecho. ¿Cuáles son los antecedentes? En el día sábado, 9 de mayo, después de un partido de fútbol, de un campeonato, habrían ido estas personas a consumir bebidas alcohólicas en la plaza de Chayapata. En el lugar se ha producido una discusión y lamentablemente han hecho uso de armas de fuego y se ha suscitado, como bien decía, el fallecimiento de una persona y tenemos 2 personas heridas. El caso está en etapa de investigación. También informar respecto a los conflictos sociales, a los bloqueos y marchas en nuestra jurisdicción, que es el departamento de Oruro. Tenemos un bloqueo en la carretera a La Paz, a la altura de Caracollo, por parte del Magisterio Urbano. También tenemos otro bloqueo en la carretera a Potosí, a la altura del cruce Guanuni y la localidad de Chayapata. Así también tenemos otro bloqueo a la altura de Capachos, en la carretera hacia Cochabamba. También se tiene previsto una marcha de la Central Obrera Departamental de Oruro a las 10 de la mañana aproximadamente. Vamos a estar en coordinación para poder apoyar y brindar seguridad. De acuerdo al reporte de la FEL-CC, de la Fuerza Especial de Lucha contra el Crimen.
0: Exactamente ahora son las 13 horas con 38 minutos. Continuamos con más información desde la Dirección de Planificación, dependiente de la Gobernación. Han dado a conocer detalles sobre este encuentro que han tenido con organizaciones sociales, autoridades departamentales. ¿Cuál va a ser la visión de aquí en adelante para que Oruro nuevamente tenga los ingresos económicos? Usted recordará que hace años atrás Oruro era uno de los puntales sobre el tema minero, el tema comercial. Luego son aspectos que han tratado el pasado día viernes con estas instituciones. Escuchemos al director de planificación respecto a este tema.
2: Ya el día viernes se ha realizado la cumbre en Oruro, encabezado por el señor gobernador Edgar Sánchez, y el al señor gobernador ha instruido de que podamos hacer un diagnóstico de la realidad de Oruro, el cual ha sido presentado en las en la cumbre, donde han estado la mayoría de los actores más importantes de Oruro, y en función a esa reunión han salido 11 mesas de trabajo, ¿no? De las 11 mesas de trabajo, también el gobernador ha planteado de que tenemos que darle soluciones estructurales a lo que es la problemática de Oruro, ¿no? Y parte de esas soluciones estructurales pasan porque el Estado nos dé las mismas condiciones que han tenido otros departamentos para su desarrollo. Y se ha planteado inicialmente tener o impulsar tres leyes claves para Oruro, ¿no? Una ley de zona económica especial. Esta ley de zona económica especial va a permitir tener condiciones a nuevas industrias para que puedan realizar inversiones, especialmente poder captar inversión extranjera y inversión de algunas industrias que se encuentran fuera de Oruro, pero sobre todo inversión extranjera, dándoles condiciones sobre todo impositivas, ¿no? Reducción del IUE al 0%, reducción del IVA hasta el 8%, condicionada al cumplimiento de metas, reducción de aranceles de importación de maquinaria de hasta 0%, canal verde aduanero, ¿no? Facilidades para que puedan invertir y tengan esas condiciones las nuevas industrias, pero no solamente nuevas industrias. Creo que lo destacable de esta norma que ha propuesto el gobernador Edgar Sánchez es que también se han beneficiado industrias que están en Oruro, ¿no? Tenemos varias industrias que están en Oruro. En el diagnóstico hemos dicho que solamente en Oruro hay 10 grandes industrias, en lo que se refiere a la industria manufacturera solamente dos. Entonces, industrias como Corinza, industrias como Jarasi, industrias como Ferrari Gessi y otras industrias que se encuentran en Oruro puedan beneficiarse de estas facilidades normativas o esta reducción de impuestos con esta ley cuando reinviertan sus utilidades y garanticen y generen empleo, ¿no? Entonces, igual estas empresas van a poder beneficiarse, si se aprueba esta ley, de un impuesto a las utilidades de 0%, canal verde aduanero de manera permanente, reducción de aranceles, depreciación acelerada y muchísimas otras ventajas impositivas que se debería dar a estas empresas que están haciendo el esfuerzo aquí en Oruro para poder generar empleo. La otra ley estratégica que ha mantenido ha planteado el gobernador Edgar Sánchez es poder hacer un parque aduanero articulado al puerto seco, ¿no? Esto es fundamental porque ya en el diagnóstico que se hizo, el 76% de la carga de Bolivia pasa por Oruro. O sea, Oruro es un centro logístico por su ubicación geográfica, por excelencia, ¿no? Pero de ese 76% que pasa por Oruro, muy poco se consolida en Oruro o muy poco se declara en Oruro, ya sea en exportación como en importación. Habíamos manifestado que solamente el 2% a 3% de la carga que pasa de exportación por Oruro o que se exporta por los distintos puntos aduaneros, solo el 2% o 3% se consolida.
0: Exactamente ahora son las 13:43. Con este informe nosotros hemos llegado a la parte final de Píos en Contacto Mediodía. Les encuentro el día de mañana con más información. Permiso. Como siempre, Dios bendiga a los orureños.

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1: Bueno, gracias, gracias por estar con nosotros. Tengan ustedes muy buenas tardes. Comienza Digan la Verdad por la 99.7 naturalmente. Hoy tenemos bastante información deportiva que se ha suscitado y se ha desarrollado en las últimas horas, como sea la Copa Simón Bolívar, la división del fútbol profesional boliviano y también el tema del futsal, la categoría sub-17 que terminó el pasado fin de semana con un tercer puesto para la selección de Oruro. Y todo ese tema en minutitos nomás, junto a Edsel Yanke. Edsel, muy buenas tardes, bienvenido.
2: Hola, ¿qué tal? Buenas tardes, amables oyentes de la Pillo 12. Bueno, hay mucha expectativa en Cochabamba para el partido que van a jugar el día de mañana los equipos de Real Oruro con Aurora. Resulta que Aurora ahora se ha convertido en un equipo, el mejor de Cochabamba, ante la ausencia de Wilstermann, de manera que se están preparando con todos. De manera, creo que el partido ha de ser muy intenso de principio a fin, el fin de semana, el día de mañana martes. Mira, el equipo de Aurora está en el quinto lugar en este momento, con 9 puntos, y eso prácticamente le obliga a tener una buena actuación. Este y otros temas en contados minutos.
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1: Comenzamos con la información. Edsel.
2: Bien, mucha expectativa en Cochabamba, sí, para ver el partido, mucho más cuando hay una comparación de lo que hasta ahora ha cumplido el Aurora. Es el equipo número 4 en la tabla comparativa de valores, 9 puntos más 5 gol diferencia. Ha anotado 12 goles hasta ahora y soportó 7 veces en los 6 partidos. En los 5 partidos que ha jugado, ha ganado 2, ha empatado 3, está invicto. De manera que todos estos pergaminos le permiten ubicarse en el cuarto lugar. Repito, con 9 puntos en 5 partidos. De manera, corazón están muy conformes, pues, allá en la ciudad de Cochabamba, y están esperando la llegada del equipo de Real Oruro. Inclusive ya se ha definido el precio de las localidades. ¿Qué diferencia existe con el precio que cobra acá en Oruro cuando juega Real? Preferencia 50 bolivianos, general 40 y la curva 20 bolivianitos. Así está diseñado los precios para el partido del día de mañana. 20 horas, Estadio Félix Capriles. El equipo de Real se trasladó ayer a Cochabamba. Ya están esperando los muchachos el cotejo, que tiene mucho interés también, tomando en cuenta de que el Real Oruro ha ido mejorando su accionar y prácticamente por ahora aparece bien situado en la tabla comparativa de valores, tomando en cuenta de que también tiene pues sus aspiraciones. De manera que este cotejo, creo yo, Pepe, que nos va a permitir conocer mucho más. Real Oruro está en el puesto número 14 en la tabla comparativa, con 4 puntos, producto de una victoria, un empate y 3 derrotas. De manera que estaría obligado a tener un buen resultado el día de mañana. Repito, 14º lugar para Real Oruro en la tabla comparativa de valores, menos 4 gol diferencia, eso lo posterga, porque si no estuviera luchando con el Universitario de Cochabamba en el 13º lugar. Pero en fin, recién la fecha 13, pero sí la expectativa va creciendo a medida que pasan los días. En consecuencia, Pepe, todo está previsto para el día de mañana. El equipo de Real Oruro visita a la Aurora de Cochabamba. Paralelamente, a las 3 de la tarde, en la ciudad de Cochabamba también. Esto ya... que corresponde a la fecha número 7, Pepe.
1: Sí.
2: Porque esto va a ser el partido a las 6 de la tarde, acá en Oruro. No. El equipo de Jefe San José será rival de Real Tomayapo, aunque hay una última nota.
1: Ha sido
2: postergado este partido, Pepe.
1: Sí.
2: Debe estar en el documento, ¿no, Pepe?
1: Sí, efectivamente eso. Repasemos la fecha 6, lo que nos ha dejado en materia de fútbol.
2: Primero vamos
1: la resolución.
2: Con este resultado, Pepe.
1: Ya, la por resolución. Favor. La resolución, si lo tengo, es el es, que sí. Nos han hecho llegar muy amablemente los amigos de GB San José, el unidad de prensa de GB San José. Dice: Cochabamba, 10 de mayo del 2026. Resolución Federación Boliviana de Fútbol, -CD-DP-026-2026. Comité Ejecutivo de la Federación Boliviana de Fútbol presente. Reprogramación partido GB San José versus Real Tomayapu por la Liga de la División Profesional. Distinguir señores, la Comisión Organizadora de Competición de la Federación Boliviana de Fútbol hace conocer que, habiendo recibido nota de la empresa Mediapro SRL, en la cual solicitan la reprogramación del partido GB San José de Alto Mayapú en vista de encontrarse la carretera bloqueadas. Por esta causa se ven en la imposibilidad de poder trasladar sus unidades móviles a la ciudad de Oruro. Por tanto, la Comisión Organizadora de la Competencia de la Federación Boliviana de Fútbol resuelve reprogramar el partido Gualberto Villarruel San José frente a Real Tomayapu. En próximos días haremos conocer la fecha y el horario del mismo. Con este particular nos saludamos y a ustedes muy atentamente, Comisión Organizadora de Competiciones de la Federación Boliviana de Fútbol. Hay 5 firmas en esta resolución. Es por el tema de que la empresa de televisación, los que están a cargo de televisación, y como pasó el pasado día viernes con la suspensión de Aurora Nacional Potosí en Potosí, con el partido de Real Oruro con Universitario acá en Oruro, y el partido correspondiente de mañana entre GB y San José frente a Real Tomayapu no pueden llegar, porque ellos, los equipos o los camiones que llegan a Oruro, Potosí, Sucre, son más que todo a Oruro y Potosí, vienen de la ciudad de La Paz, Edsel. Por ese motivo no se pueden trasladar a nuestra capital. En La Paz hay un bloqueo por los ponchos rojos. Usted recordará, hay un bloqueo desde la anterior semana, por eso no pueden trasladarse los de la empresa de televisación.
2: Bien, de manera que esta postergación es a pedido de la empresa que televisa los partidos.
1: Sí.
2: Nada tiene que ver el club y tampoco el transporte, sino es la televisión. De manera que habrá que esperar. Ya sería el segundo partido que el GB va a tener, digamos, postergado. Pero en fin, ahora sí, Pepe. ¿Qué ha pasado en estos días en los partidos del campeonato que corresponde a la fecha número 6, compañero?
1: Gracias, César. Sí, vamos a indicarles que el día sábado se cumplió los partidos, el viernes se postigó a Aurora con Nacional Potosí, el día sábado Guavirá le goleó a GB San José por la cuenta de 3-0, goles de Gatzón Zafiña y de Nilson Fernández convirtieron los goles. 3-0 fue ese partido. Real Tomayapu 1, San Antonio de Bulubulo 0. El único gol, Marvin Bejarano, al minuto 76, convirtió. El día de ayer, domingo, se registraron esos partidos. Independiente Petrolero 0, Always Ready 0. En Potosí, más bien que cumplieron, no perdieron los amigos de Real Potosí. Die Strongest 0, Real Potosí 0. Y en Santa Cruz, Blooming 0, Bolívar 0. Ayer fue tarde de empates de los tres paseños, uno con Blooming, el otro con Real Potosí y el otro con Independiente. Y hoy en la ciudad del Alto ya está todo listo, dispuesto ese partido. La Academia del Balompié Boliviano ABB jugará con Oriente Petrolero a las 15 horas en punto. La fecha para el día, la fecha 7, está con San Antonio Universitario de Vinto, 15 horas. 20 horas, Aurora con Real Potosí. El miércoles, Die Stronger con Always Ready, o Always Ready será local ante Die Stronger. Independiente frente a Blooming, Bolívar ante Nacional Potosí. No sabemos si se realizará este compromiso entre Bolívar y Nacional Potosí. Y el jueves, Real Potosí con ABB y Oriente con Guavirá. Son la fecha número 7, Excel.
2: Bien, perfecto, Pepe. Mira, en los resultados, qué casualidad o qué ha sucedido, porque ayer, domingo 10 de mayo, los tres equipos de La Paz no marcaron goles. Always Ready Independiente 0-0. El Tigre jugando en La Paz empató sin goles con Real Potosí. Y en la noche, el Blooming frenó a Bolívar allá en Santa Cruz. Ha salido ya unas notas. La visión deportiva del Tigre está pidiendo la salida de Bisuete.
1: Sí, sí.
2: El entrenador que tiene el equipo atigrado ya no lo quieren ver. Y hay una última nota que sale y dice que habría renunciado, pero nada está, digamos, confirmado esto. Pero sí, la hinchada del Tigre no solamente está, digamos, molesta con el técnico, sino también con su presidente, porque fue este personajillo, dice la nota, de que lo marginó al entrenador Eduardo Villegas, que estaba haciendo un buen trabajo, y lo cambió por este otro que llegó desde Venezuela y que prácticamente lo va hundiendo al Tigre. De manera que los tres de La Paz ayer han quedado postergados con empate, y esto también ha causado un poco de preocupación, Pepe, el empate de Always Ready con Independiente, y no faltan las comparaciones. Dice, si hubiera estado dirigiendo Julio César Valdivieso al Always Ready, no había empate. Ganaba el equipo de Always al Independiente jugando en Sucre. Pero, como el argentino que está a cargo ahora habla mucho, y hace poco prácticamente ya empieza a reaccionar la hinchada de Always Ready. En Bolívar también hay reacciones. Blooming, sin jugar tan bien, tan buen partido no ha sido, pero Bolívar ha sido, el plantel inútil para anotar goles el día de ayer, en horas de la noche. El empate 0-0 lo dice todo. De manera que esas sorpresitas nos dio ayer el fútbol profesional boliviano. Mañana, muy temprano, estaremos atentos para ver cómo va a uno de los representantes que tiene el fútbol orureño en el campeonato profesional del fútbol boliviano, Pepe.
1: Efectivamente, en la tabla de posiciones, a cumplirse la sexta fecha, 14 puntos tiene el conjunto de Alguaceli en 6 partidos jugados, lo mismo que 10 Songer en 6 compromisos, 14 puntos más 5 gol diferencia. Alguaceli tiene más 8, Bolívar 13 puntos en 6 partidos jugados, Blooming 9 puntos en 6 partidos jugados, Aurora en 5 presentaciones tiene 9 puntos más 4 gol diferencia, Oriente en 5 presentaciones tiene 9 puntos más 2 gol diferencia, Independiente 9 puntos en 6 partidos jugados, Nacional Potosí 7 puntos en 5 partidos jugados, al igual que San Antonio, pero San Antonio tiene 6 partidos jugados, Real Potosí tiene 6 partidos jugados, tiene 6 puntos, ABB 5 partidos jugados tiene 6 puntos, Salto Mayapu 6 partidos jugados tiene 5 puntos, Universitario 5 presentaciones 4 puntos, al igual que Real Oruro 5 presentaciones 4 puntos, Guavirá tiene 6 presentaciones 4 puntos y último en la zona roja GB San José con 6 partidos jugados 2 puntos respectivamente es el...
2: Perfecto, muy bien. ¿Algo más del fútbol profesional, Pepe? ¿O tocamos el tema de la Copa Simón Bolívar, que también se pone interesante cuando se ha cumplido la segunda fecha de este campeonato, Pepe?
1: Sí, lo único para terminar, Roberto Villarreal ya está trabajando con Julio César Valdivieso como director técnico, asistente técnico Enrique David Díaz. Jugador de ex San José en Otora, ¿no? Es el Enrique David Díaz, Osvaldo Villegas Aramayo, preparador físico, y el preparador de arquero Santos Flores. Son lo que es el tema del cuerpo técnico de Julio César Valdivieso, que ya está en nuestra capital trabajando con Gualberto Villarreal.
2: Claro, tiene que ser así, porque si no, la cosa no funciona. Y creo que Julio César va a trabajar a su estilo. Espero que no lo molesten. Déjenlo trabajar. Él sabe qué es lo que tiene que hacer, dónde hay que ponerle remedio, porque como quiera que sea postergado el partido de mañana, Pepe, en la fecha 8, el equipo de GB San José tiene que visitar a Blooming en Santa Cruz. Eso va a ser el sábado 16 de mayo. De manera que si no hay bloqueos, el equipo de GB va a viajar a Santa Cruz para jugar con Blooming, 7 de la noche con 30 minutos está previsto el partido. Esto ya en la fecha número 8. De manera que son algunos días más para que Julio César Valdivieso ponga las cosas en su lugar en el equipo de GB San José, Pepe.
1: Sí, ahora sí, cambiamos de zumo de información, hablamos de Copa Simón Bolívar, porque entre sábado y domingo se jugaron 4 partidos, 2 en Oruro y 2, 1 en Caracollo y 1 en Guanuni. En Caracollo, donde estuvimos nosotros, es un escenario lindo que tiene la Escuela Superior de Formación de Maestros de Caracollo, que tiene capacidad, me animo a decir, para unos 1,000 a 1,500 espectadores cómodamente sentados, coqueto el escenario, cimenta una gradería, tiene sus cabinas de transmisión, sus camarinos, sus baños correspondientes, no hay por qué quejarse, simplemente falta la energía eléctrica, nada más, ¿no? La energía eléctrica en esos ambientes. Después, todo lindo ese escenario de fútbol que tiene la normal en Caracollo. El Oruro Royal le ganó al 22 de octubre por la cuenta de 3-0. Goles convertidos por Iber Canavilla al minuto 58, José David Condori Choque al minuto 73 y José Cristian Condori Colque al minuto 85. En un primer tiempo estaba para cualquiera, más atacó el conjunto de 22 de octubre, pero no encontró la ruta de gol. Hay que mencionar que Kevin Ferreira falló un lanzamiento penal en lo que es el equipo de que dirige Alex Rosa Etzel.
2: Bueno, a ver. Primer tiempo no hubo goles, sí, en ese partido en Caracol. 0-0. Ha sido una estrategia, por lo que he visto, lo que ha transmitido Pepe, sí, y por las palabras del técnico Chino Mancini. Estrategia: aguantar al 22 de octubre, y lo hizo bien en el primer tiempo.
1: Sí.
2: En el segundo hizo cambios Royal y llegaron los goles. Minuto 59, el primero, se abrió el marcador. Minuto 73, el segundo. Y el minuto 85, el tercer. Los tres goles de Royal, que prácticamente demostró de que tiene su estrategia, su sistema de juego, y prácticamente el 3-0 dejó a mucha gente calladito, porque lo cierto es que el equipo en la segunda parte falló. Ahora, en ese lanzamiento penal, que pudo haber sido el descuento para 22 de octubre, Kevin Ferreira es el goleador que siempre juega en el fútbol orureño, Pepe.
1: Sí.
2: Pero fue una patada muy bien anunciada, mucho show para una patada, para un remate tan malísimo que el golero del plantel de Royal prácticamente no tuvo ningún problema para detener. Leitón prácticamente controló la pelota y listo. 3-0 en favor del Royal Pepe.
1: Sí, efectivamente, 3-0 fue este partido, lindo compromiso. En primer tiempo fue para cualquiera. No subieron a convertir los jugadores de 22 de octubre. Hay que trabajar más en juego de conjunto, porque a veces hay jugadores individualistas que quieren entrarse pelota y todo al arco, pero ese no es el fútbol, tienen que pasar a sus compañeros, y se lo vio el día sábado. A ver, escuchemos la palabra del guardameta William Leitón, que nos decía lo siguiente.
6: Porque atajaste un penal al equipo de los locales.
7: Buenas tardes, sí, yo creo que el atajar ese penal, yo creo que era un punto clave, porque íbamos solo 1-0 arriba, entonces eso fue también un punto clave durante el partido.
6: Bueno, lindo compromiso, victoria del decano, para pensar en el próximo partido.
7: Sí, sí, yo creo que siempre es importante ganar, veníamos con una mentalidad y gracias a Dios se dio la victoria.
1: Bueno, ahí está, gracias a Dios se le dio la victoria para el conjunto de Cano. Su próximo rival del Oriol Royal, Ingenieros, este fin de semana, Edsel. El conjunto de Ingenieros bien estaría jugando con Oriol Royal.
2: No, eso va a ser ya el último partido, pues, del grupo, la para ver quién termina primero en los partidos de ida.
1: Sí.
2: Porque luego vienen los partidos de vuelta. Ahora, lo que ayer también sobresalió, Pepe, fue la actitud de Alex da Rosa, el técnico del plantel de 22 de octubre. Pocas veces lo he visto molesto, enojado a Alex da Rosa. Ayer se pasó. No sabía cómo más podía ordenar a su equipo. Se fue a las palabras de grueso calibre y, en fin, al final, reacciones de un técnico que creo que se sentía apabullado en un partido donde se falló un penal, donde sus jugadores no pudieron meter goles, y toda esa situación ha provocado. Pero lo vi a Alex Rosa fuera de sí. Sí. Estaba muy enojado, Pep.
1: Sí, estaba molesto, hasta con el árbitro, porque un tiro libre salió, hasta el arquero fue a patear, estaba saliendo en contragolpe, y el árbitro del compromiso terminó el primer tiempo. Hasta eso fue a reclamar, se discutió un poquito con Ronaldo López, Alex Darroza, pero fue a controlarlo, no a quererlo decir que no tenías la razón. Fue a controlar los impulsos de Alex Darroza el día sábado ese.
2: Así es, bien. A ver, ¿y el domingo? No, como otros partidos.
1: El sábado
2: me
1: en Guanuni.
2: La victoria de Guadalajara acá en el estadio en Bermúdez Pepe.
1: Sí.
2: Yo lo vi. He estado un primer tiempo siguiendo de cerca en el campo de juego, sí. Acá en el Bermúdez.
1: Sí.
2: Y lo vi en el primer tiempo que Guadalajara proponía mucho más con orden y todo. Y llegaba varias veces al arco de Scar. En cambio, Scar mostraba limitaciones. Pese a eso, el primer tiempo terminó sin goles. 0 para Scara, 0 para Guadalajara. Igual, hubo cambios. Segundo tiempo en Guadalajara, llegaron los goles. Minuto 65, Roberto Carlos Malale, el refuerzo que tiene Guadalajara, abrió el marcador. Y Rodrigo Ari Cruz, en el minuto 67. En dos minutitos lo definió todo el partido y Guadalajara ahora es líder en el grupo donde se encuentra Pepe.
1: Efectivamente, Yamil Rodrigo Ari tuvo estos conceptos después del partido.
8: Sí, importante triunfo. Llevarnos los tres puntos a casa es muy importante, ¿no? Más que todo de visitante y haber generado una victoria, contento, ¿no? Por el trabajo que hemos hecho entre la semana, se ha ido plasmando bien en este partido y bueno, hay que seguir trabajando para el siguiente partido.
1: El próximo partido de Guadalajara es con Guanuni allá en Guadalajara, en Chayapata, Edsel, ¿qué le parece? Y hablando de Guadalajara, hay que felicitar al plantel, a la directiva, a los administradores, al cuerpo técnico, a los jugadores, porque ayer estaban de aniversario, un añito más que cumplió.

0: más un gol diferencia. Afis tercero con 2 y Escara último sin resultado positivo. De manera que así está la tabla comparativa de valores. La próxima fecha, la 3, por el grupo A, deben jugar Oruro Royal con Ingenieros y el equipo de Chalón frente a 22 de octubre. En el grupo B, Guadalajara con Guanuni en Chayapata y Afis frente al Deportivo Escara en nuestra capital. De manera que así se presenta la Copa Simón Bolívar en Oruro, Pepe.
1: Y si no hay conflictos sociales este fin de semana, estaremos yendo el domingo a Chayapata, a Guadalajara y Guanuni. Ese partido estaremos transmitiendo por las redes sociales, Ercer. Así que atento a la gente que nos sigue a través de las redes sociales.
0: Perfecto, estaremos atentos entonces a todo lo que acontece, porque la segunda fase ha de ser más interesante. Pero sí, ya nos muestra prácticamente quienes se pintan para seguir avanzando en este campeonato de fútbol a nivel nacional, la Copa Simón Bolívar Regional Oruro. ¿Qué más, Pepe?
1: Bueno, y de la Copa Simón Bolívar creo que es todo, ¿no? Esperar los horarios, las fechas correspondientes, pues ya tenemos un partido oficial que es el día domingo en Chayapata, a las 15 horas, Guadalajara, Guanuni, Guadalajara. Va a ser importante ese partido. Seguramente la hinchada de Guanuni se estará trasladando hasta Chayapata este fin de semana. Pasamos de información. Hoy por la mañana, el gobierno autónomo departamental de Oruro, a la cabeza de Edgar Sánchez, y el Servicio Departamental de Deportes, hizo una bonita distinción, un reconocimiento, les dieron un certificado de por ser terceros al equipo de la selección sub-17. Esto fue en el Salón Rojo de Ildefonso Murguía de la Gobernación. A ver, escuchemos la palabra del técnico Israel Quirós.
2: A las autoridades, al público presente, público general, la verdad han sido días muy difíciles los que hemos experimentado ya. A pesar de todas las adversidades, pudimos concretar este tercer lugar y bastante orgulloso, ¿no?, del equipo que formamos. Bastante orgulloso también de poder representar estos colores y gracias al buen planteamiento que tuvo el profesor, gracias al apoyo de los demás profesores, del doctor y mis compañeros, pues se logró lo que es este tercer lugar en un torneo bastante competitivo.
1: Bueno, ahí está, ¿no? Un jugador estuvo agradeciendo pues este reconocimiento. Ha sido días muy difícil, nos informa. Sí, hay que entender la calor, el ambiente, todo lo que ha pasado el conjunto de Oruro. Después de 2 años vuelve a Nacional y con un tercer lugar. Para mí, buen podio, es el buen puesto, porque entrenó solamente una semana hizo la preparación el cuerpo técnico y después viajaron hasta Beni, hasta San Joaquín Beni, para enfrentar y afrontar este campeonato.
0: Perfecto, muy bien. ¿Qué más?
1: Bueno, esa es la información que tengo yo, Esel. Misión cumplida, ya nos hemos pasado un poquito de tiempo. ¿Y usted tiene algo más por ahí, por sala de prensa, de Digan la Verdad?
0: No, yo lo que quiero preguntar, ¿quién fue el campeón?
1: Ah, el campeón
0: Beni. Primero, segundo, tercero.
1: Beni se adjudicó el campeonato, seguido de Tarija. Y mire, Tarija, que ha hecho buena campaña, no ha tenido apoyo de nadie ni de la gobernación. Estaban pidiendo ayuda por ese tema del QR, ¿no? El QR han mandado unas imágenes por QR para decir que nos colaboren para retornar a Tarija. Imagínense ese problema que tienen algunas selecciones. Y el tercero fue Oruro. Beni, Tarija, Oruro en el podio. Cuarto lugar, Cochabamba. Oruro le ganó, goleó 7-2 al equipo de Cochabamba el pasado viernes. Y bueno, pues bien por Beni, campeón nacional, hizo respetar la localía. Tarija, subcampeón, también buena selección. Y Oruro, también buena selección, hay que felicitar y a prepararse para otros campeonatos que se vienen más adelante, etc.
0: Muy bien, el tiempo nos ha consumido. Muchísimas

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0: ¿Qué tal, amigos? ¿Cómo están? Sean todos ustedes bienvenidos y bienvenidas. Muchas gracias por estar en sintonía de la 99.7. Un saludo muy, pero muy especial para usted, amigo, amiga de la radio, que siempre nos escuchas a partir de las 14 horas con 30 minutos, ¿no? Y para quienes se quedaron y estuvieron atentos a la programación y junto a nuestros amigos de Digan la Verdad, pues bienvenidos nuevamente. Estamos iniciando una nueva semana, sí, una nueva semana en el mes de mayo. Sí, hoy estamos en 11 de mayo. La segunda semana, sí, estamos iniciando la segunda semana. Un lunes con conflictos sociales, sí. Hoy no se ha visto las calles como habitualmente los vemos en días hábiles, es decir, con la presencia de los estudiantes, ¿no? Ha habido suspensión de labores educativas en muchos establecimientos educativos.
1: Por salvar la relación.
0: Y los bloqueos también que se han registrado en los principales accesos a la ciudad capital. Una movilización, un paro que se cumple a nivel nacional. Bueno, vamos a hablar también de estos temas más adelante, hacer un reporte también de cómo se encuentra la ciudad y cómo está también las salidas a otros departamentos tras el comunicado de la estación de autobuses Oruro a la nueva terminal, ¿no? Ha suspendido todas las salidas. Más adelante vamos a seguir realizando las consultas para también informar a nuestra gente y la audiencia. Hoy es día lunes, y hemos iniciado la tarde del día de hoy con este estilo musical. Así, alegres, movidos. Aunque vamos a ir subiendo un poquito más la temperatura, ¿sabe por qué? Porque, bueno, hoy no sé si solo soy yo, pero he sentido que las temperaturas han estado aún más bajas. Hoy he sentido un frío terrible, terrible. La verdad que, bueno, desde muy tempranito estuvimos ya en la calle, así que, bueno, sentí.

0: y las bajas temperaturas. Por eso estamos aquí abrigaditos como osos, ¿no? ¿Cuántas chompas? Uno, dos. Dos chompas y una chamarra. Hay que abrigarse, hay que abrigarse.
1: Ahí va nomás. Ese sabor.
0: Pero en torno a la sensación térmica en Oruro, el CENAMI nos dice que hoy tendremos un cielo nuboso con una temperatura máxima de 20 grados, la mínima de 1 grado. Tenemos un 36% de humedad relativa y los vientos que se presentan con velocidades de 2 a 3 kilómetros por hora. Un cielo nuboso, ¿no? Un cielo nuboso que tenemos el día de hoy, día lunes. Al mal tiempo, buena cara, así que vamos a ponerle también buen ritmo el día de hoy. No se olvide que a partir de ese momento usted se puede comunicar conmigo a través de la línea móvil 718-80700, 718-80700, para que, bueno, podamos compartir un poquito algunos criterios, opiniones también y podamos programar excelentes temas musicales para que de esta manera también, usted y yo podamos disfrutar la tarde con buen ritmo, ¿sí? A ver, tenemos una canción que ya está programada, a ver... Sí, ya está nuestra canción. Así que bueno, vamos inmediatamente a la parte musical, amigos y amigas. Más adelante continuamos mucho, con mucho más que tenemos para esta tarde para compartir con todos ustedes. Vamos con la participación de la CUPE, el grupo Red, y esta canción que dice No podré olvidarme de ti. Espero que les guste y que disfruten allá donde se encuentren. Sí.

0: La participación musical de la Coup Bell Grupo Red y esa canción que dice "No podré olvidarme de ti, amor de adolescente". Y bueno, la última canción que acompaña este mix es "No me dejes sin tu amor".
1: Vamos con las palmas, vamos con las palmas. Vamos, ¿estamos para hacer una más?
2: Sí, ¿cómo que no?
1: A ver. Vamos con ese, cuando quieras.
0: ¡Qué buen ritmo! Y con esta canción un saludo muy especial a los diferentes mercados de Oruro. ¿Qué tal la venta? Hoy mi casa de los chicharroncitos me decía que está pues algo vacío, ¿no? Sí, está vacío. Bueno, no, la gente está un poco desanimada, ¿no? Pero ánimos, ánimos, que bueno, va a ir mejorando también los tiempos, ¿sí? A ver, tenemos contacto. Aló, buenas tardes.
3: Señora Fabiola, buenas tardes.
0: Don Jaimito, ¿cómo está? ¿Dónde se ha perdido?
3: Ay, no sabes dónde me he perdido. Pues me he ido a perder por todas partes, me he ido a esconder. Ni la señorita Goldie me ha podido encontrar.
0: ¿Qué ha hecho, pero usted? A ver, cuénteme.
3: No, estuvimos aquí en casa un poquito mal, estuvimos así sin valor, parece que el frío, que bastante frío está haciendo ya, ¿no?
0: Sí, ya se siente el frío, hay que abrigarse, don Jaimito.
3: Abrigarse, estamos haciendo más aquí, hoy descansamos, ayer hemos estado por mercado, hoy descansamos, mañana salimos.
0: Ah, muy bien, muy bien. Hoy día hay que descansar entonces, don Jaimito, ya hay que estar en casita, reposando y evitar resfriarse, lo primordial, ¿no?
3: Sí. Nuestro país lleno de problemas, ¿no? ¿Qué haremos? Yo, señora Fabiola, yo tengo mucho, o sea, ¿qué puedo decir? Razón tienen el magisterio por poco sueldo que ganan. Aparte de eso, veo, ¿no? Tenemos familiares en el magisterio trabajando y veo, ¿no? Cómo el sacrificio es, tienen que estar. Dicen que 2 horitas trabajan, dice, pero no es así. Y muchos sectores donde están reclamando tienen razón porque este gobierno es terrible. Según los comentarios, quiere nacionalizar todas las entidades, ¿no es cierto?, del Estado. Entonces creo que eso no está muy bien, al menos para mí. Y así, hablando del magisterio, de que mire, llegan a casa después de mediodía más o menos, ¿no es cierto? Descansan 1 o 2 horas, tienen que estar preparando, a veces retornan al colegio, a nuestros colegios, por cumplir las horas que tienen que acumular. Y en las noches, yo veo, ¿no? Tienen que preparar su tema para el día siguiente, a veces revisar exámenes, a veces los repasos, poner todo, ¿no?, en su currículum, su asistencia, pasar a limpia. Yo siempre que están hasta las 10, 11 de la noche trabajando en casa también, porque la dirección distrital o sus directores les exigen, ¿no?, de que presenten sus cuadernillos, cuadernos, listas, no sé qué, todos tienen, así es que un trabajo también es sacrificado el magisterio, señora Fabiola.
0: Claro que sí, como cada sector también tiene sus demandas, ¿no? Y bueno, algo también que decían los comerciantes, porque bueno, los maestros, por ejemplo, era de que todo ha subido y que la platita ya no alcanza, ¿no? Y bueno, esta es la realidad de muchos sectores. A ver, don Jaimito, esperemos pues que esta semana el gobierno pueda dar de repente alguna solución, pueda escuchar a los diferentes sectores que están con estas demandas, porque mire la pérdida que se tiene en Oruro y en todo el país a consecuencia de estos bloqueos también es pues terrible, ¿no? Y estamos en plena crisis y seguimos con los problemas. Pero bueno, vamos a estar también muy atentos a ver qué solución le dan las autoridades a este pedido que realizan el magisterio. A ver, don Jaimito, ya no hay que ponernos tristes, ya no hay que renegar, siempre hay que estar alegres, ¿no?
3: Siempre, a ver, le voy a hacer seguir entonces.
0: A ver, hágame reír.
3: Ayer día domingo, ¿no? Todo el día domingo. Resulta que, ¿no es cierto?, en las iglesias evangélicas católicas, esta vez una iglesia evangélica, siempre hay comiditas para vender, ¿no? Porque recaudan fondos, según dice, para la iglesia. Y resulta que entre esos había un niño que se había hecho cocer huevitos en agua, varios huevitos en agua, esperando que le compren ahí en la puerta de la iglesia. Nadie le compraba. Y el culto seguía ahí adentro, el pastor, ¿no? Ahí sermoneando, cuando el niño se da cuenta, le dice, a mejor entraré adentro. Entra, huevos pasados, a dos bolivianos, grita, la gente se da la muerte y el pastor se enoja. A ver, ¿qué pasa? Saquen a ese niño de los huevos. No, pastor, mejor sáquenme de las orejas.
0: Ay, don Jaimito.
3: Ay, no, pero salí, ¿no? Muchas gracias, señor. Saluditos a don Irene, a don Timoteo, a don Gregorio, a todos que llaman, señora Fabiola. Por favor, a ver un temita de sabor.
0: Ya.
3: Cualquier temita.
0: Ya, yo lo voy a escoger, ¿ya?
3: Gracias, hasta mañana.
0: Hasta mañana, don Jaimito. Y así como yo sé que muchos se han reído también, ¿no?, de las ocurrencias de don Jaimito. Siempre nos comparte su buen humor y sus chistes para alegrarnos, ¿no? Amigos y amigas, exactamente 14:59, vamos a nuestro espacio publicitario. Más adelante continuamos con mucho más junto a la tarde en directo.
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0: Es la hora 15, 2 minutos.
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2: Responsable y es el mal llamado viceministerio de coordinación parlamentaria. Wilson Santamaría se aplazó, no socializó, no coordinó con las diferentes bancadas y es lo que hace falta.
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4: En Potosí se reportan dos nuevas muertes en el interior de las minas.
5: La Fuerza Especial de Lucha contra el Crimen informó sobre el levantamiento de dos cadáveres de trabajadores mineros en diferentes cooperativas de Potosí. El primer hecho ocurrió en la cooperativa Calamarca, donde un planchón se desprendió y cayó sobre la unidad de un trabajador, provocando la muerte inmediata. El segundo caso se registró en la sección blanquita de la cooperativa San Julián de Ollerías, donde un minero perdió la vida tras caer de la wincha mientras realizaban sus labores. El director de la FECCC, Génsito Zico, señaló que con estas dos fallecimientos, la cifra de muertes en el interior mina durante el presente asciende a 60 los trabajadores.
6: Establece del hecho, muerte de persona, fecha del hecho, 5 de mayo, aproximadamente 11:30 de la noche, en lugar del hecho, cooperativa minera Calamarca. Es así que el llamado del personal policial de seguridad del hospital Daniel Bracamonte se dio a conocer la existencia de una persona fallecida de sexo masculino.
7: En el informe, Daniel Mogro, Radio Líder, Herbol Potosí.
4: La noticia internacional llega a través de la agencia EFE.
8: Hombre acusado de intentar asesinar al presidente de Estados Unidos, Donald Trump, se declaró no culpable de los 4 cargos federales que enfrenta ante un tribunal en Washington. Cole Allen, de 31 años, está acusado de intento de magnicidio, además de delitos relacionados con el uso y transporte de armas y agresión a un agente federal. Las autoridades sostienen que Allen intentó irrumpir armado en la cena de corresponsales de la Casa Blanca, celebrada el pasado 26 de abril en un hotel de Washington, donde se encontraba el mandatario Donald Trump, la primera dama Melania, el vicepresidente J.D. Vance y otras altas autoridades estadounidenses.

0: Vamos a escuchar la palabra de Julio César Valdivieso. Tuvo su primera práctica hoy día en el GB San José. Recordemos que ya estuvo, si bien en Montero, en la derrota 3-0 frente a Guavirá, pero sin embargo hoy ha comenzado oficialmente su trabajo. ¿Qué es lo que ha encontrado Julio en este equipo?
1: Gracias a Dios, hay que trabajar, hay que trabajar día a día. Evidentemente el futbolista que no está de acuerdo con lo que uno dice, le agradezco mucho al presidente, muchísimas gracias por haberme contestado y poder apartar al futbolista que no esté en condiciones de jugar, no quiere estar acá, y eso para mí es mucho. El respaldo de dirigencia es muy importante en este momento, entonces vamos a trabajar en el sentido juntos de dirigencia, y decisiones siempre las mismas del beneficio del equipo, ¿no?
0: La palabra de Julio César Valdivieso, que estaba en Always Ready y ahora está en el GB San José. Marcelo de la Cruz, Herbol Deportes.
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0: Y esta canción le pertenece, ¿sabe a quién?
1: Los Magios.
0: Sí, a Los Magios, la agrupación Magios. Este es un mix sureño, ¿ah? Para que lo vaya a tomar muy en cuenta si usted desea compartir esta canción, ¿no? ¿Qué tal allá en la zona de Vinto? A ver si tenemos reportes, porque ahí se encuentra el mercado, o bueno, la feria Oruro Moderno, ¿no? Sí, esta mañana nos fuimos por ese sector tempranito y están las carpas, bueno, sobre la avenida 24 de junio y muchas carpitas, ¿no? Hay que aprovechar estas ofertas de esta feria Oruro Moderno, de los productores. Ya se termina. Termina mayo y terminan las ferias también. No se olvide que está siempre habilitada la línea móvil 718-80700. 718-80700. Y la línea telefónica también, el 52-76-163. 52-76-163. Hace frío, hay que abrigarse, señores, hay que abrigarse, por favor, para que, bueno, evitemos los resfríos especialmente y, bueno, no tengamos complicaciones también. Acuda a su centro de salud también más cercano, reciba la vacuna también contra la influenza, entre otros. Así que, bueno, es una responsabilidad de todos. Si usted está también delicadito de salud, le recomendamos usar el barbijo, toser con el bracito, ¿no? Taparse la boca con el bracito, con el codo. Y bueno, de esta manera también vamos a evitar contagiar. Especialmente si nos encontramos en lugares cerrados, ¿no? Ya sea minibús.

unos panties, bueno, qué sé yo, lo que usted prefiera. A ver, nos han solicitado una canción de, bueno, en este caso, el del grupo Sabor Sabor. Ya tenemos la canción elegida. Vamos a compartir con ustedes también esta canción que yo sé le va a gustar. Yo sé, tal vez lo ha cantado, lo ha bailado en algún momento. Y esa canción titula ¿Quién no lloró por amor? Junto al grupo Sabor Sabor. 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

0: Ahí está la primera canción que nos han solicitado entonces, ¿sí?
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0: El grupo 5 también acompañándonos. Es parte de nuestra cartelera musical. Enseguida, amigos, vamos a cambiar el ritmo musical. Vamos a compartir también un poco de la música nacional. En vista de que se aproximan actividades muy interesantes, ¿ah? Y queremos también invitarles a ustedes. Durante esta jornada hemos realizado, hemos hecho énfasis en las actividades que se van a desarrollar en nuestra ciudad, en nuestro departamento. Esto con miras a una reactivación turística, ¿no? Y es que Oruro tiene lugares maravillosos, lugares tan bonitos que nos está faltando de repente.

esa iniciativa de poder explotarlo, ¿no? Y generar actividades, generar movimiento. Más adelante le traigo una invitación muy interesante, muy bonita, para que usted tal vez, si se anima también, puede acompañar, ¿sí? Pero esto está en unos minutitos. Entre tanto, vamos a compartir con ustedes otra canción musical, ¿sí? Una canción que también nos han ido solicitando, que ha pegado bastante y la gente sigue cantando, sigue bailando. No es nueva, ¿no? Pero está sonando bastante, ¿sí?

vamos a compartir con ustedes la siguiente canción que le pertenece a Ráfaga y María Becerra. Enseguida continuamos con mucho más, amigos y amigas. No se despegue la sintonía, ¿sí?

0: Ahí está Ráfaga y la canción junto a María Becerra, esta canción que dice mentirosa, ¿no? Amigos, un saludo muy especial para mis amigos y amigas en el servicio de transporte público y en el servicio de radio taxi también. ¿Están en sintonía? Vamos a guardar también el reporte de nuestros oyentes en donde se encuentren a través de la línea que está siempre habilitada, 718-80700, ¿sí? Nos vamos, un pequeño paréntesis publicitario, amigos y amigas. Enseguida continuamos con mucho más. No se despegue porque tenemos entrevistas, le digo. Vamos a hablar de actividades. No se vaya, por favor. Enseguida estamos de retorno compartiendo más información, buena música y buen ritmo sobre todo.
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0: más en el programa y vamos a hablar de una actividad muy interesante que quizá en la mañana hoy lo escuchó a través también de la emisora, porque se van realizando diferentes actividades para la reactivación turística, ¿no? Sí, hay muchos lugares en nuestro departamento que esconden historia, esconden encanto, hay mucho en realidad para compartir, ¿no? Para conocer. Y como orureños de repente tenemos también que hacer una reflexión. Si conocemos en su totalidad todo el territorio del departamento de Oruro, para no ir muy lejos, ¿no? Si hablamos del país, hablemos solamente de Oruro. Tenemos tantos lugares maravillosos que aún nos falta descubrir. Y hoy le traigo una oportunidad para que usted también de repente pueda conocerlo, pueda disfrutar también de esa naturaleza, de esos lugares tan bonitos, miradores, tenemos artesanía, tenemos de todo en diferentes lugares. Voy a hablar en este momento y le quiero dar la más cordial bienvenida a Abdom Choque de la comunidad Uro Puñaca Tintamarea, ¿no? Está acompañado el día de hoy junto a Matías Adonis. Él nos visita desde Chile, ¿ah? ¿Eh? Vamos a hablar un poco también a qué se debe su visita. A ver, me voy con Abdom. Abdom, ¿cómo estás? Impulsor de muchas actividades allá en la comunidad Uru. Y bueno, ahora con una actividad también, una feria. A ver, tú nos das todos los detalles. Adelante, bienvenido.
1: Muchas gracias, hermana. Gracias por la oportunidad, por hacernos escuchar, ¿no? Uh-huh. En sí, esta actividad es el segundo encuentro de los Urus. Sangre Uru, vuelve a tu raíz. Esto es más que todo a todas las comunidades, pueblos indígenas, más que todo a los jóvenes que puedan retomar a su raíz, ¿no? Nosotros venimos de un pueblo indígena, pero cuando viajamos a las ciudades nos olvidamos mucho. Mm. Entonces siempre yo estoy constante recuperar nuestra cultura. Y qué no mejor el nombre, pues lo digo, Sangre Uru, vuelve a tu raíz, puede ser sangre quechua, aymara, guaraní, pero es volver a nuestra raíz.
0: Abdom, tú eres impulsor de muchas actividades culturales allá en la comunidad.
1: Sí, siempre he sido, siempre mi incapacidad o dialecto siempre ha sido impulsar la cultura de los urus. Uh-huh. Entonces en eso estoy y esta actividad está muy, muy bien para demostrar que al pueblo de Oruro o a la ciudad de Oruro que existen los urus del lago Popó, existimos. Uh-huh.
0: Bueno, entiendo que mucha gente, muchas familias han ido migrando de las comunidades. Actualmente, ¿cuántas familias aproximadamente viven allá?
1: Lamentablemente decirle que en la comunidad viven aproximadamente 6 familias actualmente. Y antes vivían 86 familias, imagínate. 86, y a causa de que se ha ido esto, estas familias buscando trabajo, ahora ya trabajan en centros mineros, albañiles, mucho, y poco a poco que van, ya que el lago Popó se ha secado, ¿no? En 2013 o 14, no me equivoco, totalmente sequía ha sido del lago Popó, con eso más se han ido la población, pero actualmente los que viven son 6 familias que estamos recuperando nuestra cultura.
0: 6 familias de casi más de 80. Sí. Imagínate la necesidad también de las familias de poder generar un poco de recursos económicos, porque allá era su actividad económica la pesca, ¿no? Pero ahora, ¿cómo se encuentra esta situación?
1: La actividad que decía era la caza y pesca, pero hemos buscado otras alternativas para generar recursos económicos, como yo estaba estudiando, he estudiado en etnoturismo comunitario, gracias a una beca también en Cochabamba. Salud técnico medio, ¿no? Aún me falta por recursos económicos concluir, pero he visto la manera de generar recursos económicos, es el tema del turismo, o sea, vender nuestros productos que tenemos, es nuestra historia, nuestra cultura, artesanías que elaboran las señoras, entonces eso es lo que estamos buscando, y genera, entonces, ¿qué no mejor? Que vengan a la comunidad y se ha intentado, ¿no? Trabajar, tal vez habrá visto en la gobernación anteriores años, gestiones vendían a vender sus artesanías, ¿no? En la plaza, pero hay momentos que los agentes les botaban. Entonces, por esa razón, esta gestión va a estar allá caminando, netamente en el tema del turismo, dando que pueda haber un espacio donde puedan vender las hermanas artesanas, porque cuando llegan a la comunidad, ahí es donde se genera un recurso económico, abastece a la comunidad. Pero cuando vienen aquí, a veces solo venden para sus pasajes y el trayecto es muy largo de salir desde la comunidad.
0: Entonces hay que promocionar para que la gente los visite allá. Sí. ¿No? Hay que hacer el llamado porque no solamente es de exposición, tienen ustedes museo, por ejemplo, de imágenes, ¿no?
1: Sí, exacto.

0: esta actividad se está mostrando, que es el Museo de Aves.
1: Ya.
0: También otro es el Mirador, que bueno, recién estamos sacando esto, el Mirador, que no se veía. Entonces, del Mirador pueden ver qué distancias hace el lago Popó, se ve.
1: Ya.
0: Entonces, lindo es el paisaje mirar desde el Mirador. También ahí está uno que se está incorporando a esta actividad místico, es el cementerio. Una historia mística con fogata, una historia nocturna que va a ser, ahí se va a contar. Los urus no se enterraban antes. ¿Y ahora por qué se entierran a los urus? Es una historia que se va a contar en la fogata. Entonces después, otro que se está haciendo una práctica, la herramienta de los urus, que es el liwi. Una demostración que donde los visitantes puedan apreciar y poder cazar la parihuana o las aves. Se va a hacer una demostración donde todos los participantes pueden practicar, ¿no? Cómo cazaban los urus antes. Eso. Posterior a eso, claro, los platos típicos que el PGC también está haciendo ya. Todo eso, entonces, y para finalizar este evento, va a estar la danza del pescado. Con la vestimenta que está hecho con totora, ¿no? Trenzado de totora. Es muy lindo, espectacular. Por eso esta actividad está de 2 días y 1 noche, donde hemos crecido, como le digo, hemos crecido. La primera actividad que es realizado, que es Sangre Urus Vuelve a Tu Raíz, ha sido solo un día. Un día, y se ha promocionado mediante la página del Face nomás, con Sangre Urus Vuelve a Tu Raíz. Ahora justamente se está promocionando un poco. Justamente me he reunido con el Viceministerio de Turismo y Cultura, que nos está colaborando. Está colaborando de gran manera. Por eso, como son nuevos, también yo ya este año, como digo, voy a impulsar más el tema del turismo y vivenciar allá sobre los urus.
1: Claro que sí, qué noticia tan maravillosa la que estamos escuchando el día de hoy, amigos. Y es que de repente uno piensa que esta comunidad es un poco lejana, pero no es así, ¿no? Queda cerca en la provincia de Popón. Y bueno, también los vehículos ya hay también habilitado, ¿no? Una línea que va hasta la comunidad para que ustedes también puedan conocerlo. Ahora, ¿esta actividad tendrá algún cupo límite de personas? ¿Cómo están viendo ese aspecto? ¿A qué hora van a partir? ¿Van a partir de manera todos en uno o cada quien va por su medio? ¿Cómo están organizándose?
0: Bueno, esta actividad en sí no contamos con transporte, ¿no?, propio, esta organización, pero lo que sí se les ha hecho conocer las actividades es, en tema del transporte, estamos cubriendo desde Popó a Puñaca. De Popó a Puñaca. Entonces, donde nos vamos a concentrar va a ser en Popó, en el mercado. Entonces hay todo. Entonces, y hay algunas reservas que están haciendo directamente conmigo, a mi persona, y después se va a crear un grupo con los que van a participar. Entonces ya nosotros, un guía va a estar en el municipio de Popó esperándoles, y de ahí bajamos todos. Todos bajamos hasta la comunidad, y ahí los vuelve a recoger el día domingo. O sea, hay un costo también, que está el costo de 180 bolivianos, que está incluyendo la comida, refrigerio, cena, todo. Y el transporte de Popó a Puñaca.
1: Muy bien. ¿Cuál es el número de contacto para hacer las reservas, preguntar de repente?
0: El número de contacto es el 68-32-41-63.
1: Ah, ya.
0: Eso pueden pagar por QR, o sea, no, si es en efectivo, pueden dirigirse al Hostal Graciela Herrera 47. Entonces, ahí efectivamente pueden cancelar.
1: Muy bien. Ahí están entonces las alternativas para que ustedes, amigos y amigas, puedan conocer estas comunidades. Bueno, ahora sí le doy la bienvenida también a Matías Adonis. Él viene desde Chile. Has visitado diferentes países y está trabajando ahora con la comunidad Uru, entiendo, pero has realizado muchos proyectos también. A ver, para que la gente te conozca, por favor, adelante.
2: Sí, bueno, me llamo Matías Adonis, como bien dijiste, y soy periodista y cineasta chileno. Estudié también en el extranjero cine. Y he tenido una trayectoria bastante larga hablando de los países que me ha tocado visitar. Y por eso mismo, siempre enamorado, digamos, de los aspectos culturales de cada país, fue que caí aquí en Oruro a raíz del carnaval, que era algo que tenía planeado hacer hace más o menos 14 años, como te decía, en off. Y desde ahí, bueno, quedé atrapado, pero en el buen sentido. Quedé atrapado en el buen sentido. Aquí mi amigo dice que me va a hacer suyo. Pero igual estaría contento de eso si hago algún aporte. En realidad a mí me gusta mucho el cine o la cultura en general cuando salen las tradiciones típicas de cada país, de cada continente. He estado en China, como he dicho, en Vietnam, en Europa y aquí en Bolivia es realmente increíble la riqueza cultural, sobre todo, que tiene Oruro, desde el carnaval hacia elementos como la nata andina y todo lo que he logrado aprender también con los propios Urus, la tradición milenaria que tienen, que es increíble.
1: ¿Cómo es que te conoces con Abdón?
2: Con Abdón, de nuevo, mediante el Liz Ustares, que es quien trabaja en el hostal Graciela, nos introdujo me llevó, porque se conocieron ustedes en La Nata, ¿cierto? ¿Cuándo se conoció usted?
3: Nosotros conocimos un recorrido que ha hecho la gobernación en visitar a los lugares de emprendimientos, ¿no? Entonces justamente ahí me conocí con Liz también.
2: Claro.
3: Entonces de esa manera nos hemos contactado, entonces ya Matías también trabaja.
2: Un día me llevó para visitar la comunidad y ahí, bueno, en Chile yo también he estado súper interesado por la situación de las comunidades. Y estaba interesada especialmente por una que ya se extinguió, que es la cultura Selknam, del sur de Chile, que ya está extinta. Y tienen una historia prácticamente muy parecida a la de los Urus, las diferencias que los Urus todavía siguen en esa resistencia de 10.000 años.
1: Sí.
2: Entonces eso me cautivó mucho. Y Abdón un día me dice que una amiga le mandó un proyecto para postular a un concurso de las Naciones Unidas como expositor de Incomindios y que si lo podía ayudar con todos los papeleos, que son burocracias, digamos, bastante complejas, pero como yo ya tenía la experiencia, se me hizo algo más fácil. Lo ayudé con la redacción del discurso, con algunos papeles, el tema de los pasaportes, y afortunadamente Abdón va a estar viajando a Ginebra, en Suiza, a representar al pueblo Uru. Creo que la primera vez que va un Uru a hablar allá y estamos todos muy felices por eso. De hecho, bueno, también no había mencionado que uno de los factores por los que me quedé después del carnaval fue porque estoy diseñando un cortometraje de un cuento de Adela Zamudio, la famosa escritora boliviana, que va a ir mezclada también un poco con el tema Uru. Voy a hacer como una mezcla de esos dos temas. Y lo voy a empezar a... Lo estoy ya trabajando y espero que salga dentro de estos próximos 3 meses.
1: Qué bueno, Matías. Y bueno, qué alegría tenerte también acá en la radio para conocer un poquito tu estadía. ¿Qué te ha parecido el carnaval? De repente el apoyo también que realizas a la comunidad Urus es muy importante, ¿no? Poder realizar este tipo de nexos. ¿Qué te ha parecido el carnaval en la Nata Andino y otras actividades también?
2: La Nata Andina me pareció espectacular, de hecho. La Nata Andina creo que me conmovió mucho más que el carnaval en sí, porque bueno, el carnaval, y alguna gente lo ofende, pero eso no es mi objetivo, es como un poco más comercial, está un poco más estructurado para turistas, ¿cierto? Pero la Nata me gustó por la increíble variedad musical y de instrumentos que tenía, es algo de colores también espectacular y mucha diferencia cultural que demuestra por qué Bolivia es el estado plurinacional. Eso me pareció increíble. Y del carnaval, bueno, también el tema de los trajes es algo que era en realidad lo que ya me tenía atrapado hace 14 años y por lo que quería venir. Es un carnaval que siento que no tiene que envidiarle nada a nadie. De hecho, bueno, en los de Diablada yo creo que se sabe que es probablemente el mejor. Pero sí, como quizá ahora estamos trabajando en conjunto con la gobernación, con Abdón y todo eso, se deberían quizás potenciar algunos aspectos dentro de aquí Oruro para que el carnaval sea todavía más grande y pudiera competir palmo a palmo con, por ejemplo, el de Río o algo así. En aspectos que yo creo que son súper simples, que me llamaron la atención, y lo digo quizás como un poco de crítica constructiva, quizás el tema de la limpieza, de que haya más acceso a basureros, de que haya ese tipo de cosas simples que hagan de que el carnaval realmente ya tenga un paso mucho más grande.
1: en servicios, básicamente, claro. Se tiene que trabajar bastante, ¿no? Sí. Pero me agrada mucho esa apreciación que realizas a las diferentes expresiones que se tiene acá en Bolivia, y específicamente en Oruro, ¿no? Anata Andino, el carnaval de Oruro, que atrapa mucha gente. Y bienvenido, esperemos tenerte también en el carnaval 2027.
2: Bailando.
1: Baila. Ah, oh, ¿qué danza te gustaría bailar?
2: No sé, que me gustó el tinku, creo. Hubo uno que todavía no me acuerdo cómo se llamaba, que me llamó mucho la atención. De hecho, le tengo que mostrar el video para que me digan a qué comparsa me tengo que ir para bailar eso.
1: Qué bien. Y te anticipo, por ejemplo, este fin de semana se va a realizar, cumplimos 25 años de la declaratoria, y va a haber una entrada devocional parecida al carnaval, pero más pequeña, ¿no?
2: El mini carnaval, dicen, ¿no?
1: Muchos lo llaman de esta manera, ¿no? Sí, serán algo de 40 conjuntos que van a ingresar, así que te invitamos también que puedas.
2: Hacen la misma ruta, ¿no?
1: La ruta oficial del carnaval es la avenida 6 de agosto. Ahora van a ingresar por la calle Pagador. Tal vez Abdón, una manita. Bueno, Abdón, felicidades también. Qué alegría que vayas a representar a la comunidad Uru y sobre todo al país también. Imagino que habrá la oportunidad de poder también enfocar la entrevista en ese sentido, ¿no? Hablar un poco de tu viaje, de todo lo que tú vas a ir a hacer a otro país. Y bueno, deseamos de todo corazón tener esa primicia acá en la radio.
0: Sí, muchísimas gracias. Sí, ese es el objetivo. Bueno, contar la experiencia que voy a llevar, que voy a traer en sí de allá. El objetivo de mí es llevar mi experiencia, hacer conocer a toda Bolivia, ¿no?
1: Claro.
0: Y regresando, contar esa experiencia, cómo me fue, y mejor también aquí, ¿no?
1: Claro que sí.
0: Mediante de aquí también contar la llegada, cómo me fue, y una experiencia grande, y espero con ansias de que mi familia, que la comunidad esté orgullosa.
1: Sin lugar a dudas, sin lugar a dudas. El antes y el después, Abdón. Sí. Antes de ir y después. Bueno, muchísimas gracias por su visita. Hagamos la invitación, por favor, para la actividad este fin de semana, que la gente vaya, que se anime, que los jóvenes, grupo de amigos, todos acompañen a esta importante actividad que, sin lugar a dudas, nos va a traer experiencias únicas allá en la comunidad.
0: Sí, bueno, les invito, ¿no?, nuevamente a todas las personas, a la ciudad de Oruro, que puedan visitar a este encuentro de Sangre Uru, Vuelva a tu Raíz, estas actividades, que es mostrar que los Urus, tanto jóvenes, seguimos representando, seguimos con vida a los Urus, y que nos puedan así colaborar a este emprendimiento más. Y a todos los jóvenes les digo, vuelvan a su raíz donde están, no se olviden de dónde han surgido y cómo están, ¿no?
1: Claro.
0: Y por esa razón es una manera de reflexión también este encuentro que se va a vivir, como nosotros estamos volviendo a nuestros raíces. Nomás eso les digo, y es para Kiss. Gracias.
1: Muy bien. ¿El número de celular, por favor, nuevamente?
0: El 68-32-41-63.
2: ¿Y en Facebook cómo te encuentran?
0: En el Face me encuentran como Sangre Uru, Vuelva a tus raíces.
1: Perfecto, muy bien. Ya está anotado y lo vamos a reiterar. Matías, muchas gracias por tu visita. Okay. Espero tenerte en otra oportunidad también acá en la radio.
2: Bueno, muchas gracias a ustedes por la oportunidad también.
1: Muy bien, que le vaya muy bien. Andón, muchas gracias.
0: Gracias.
1: Amigos y amigas, ¿ustedes han escuchado esta invitación? ¿Qué le parece? ¿Eh? Interesante, ¿no? Todos están cordialmente invitados a esta actividad. Para que, bueno, ustedes tengan mayores detalles e informaciones, les reitero, 68-32-41-63. Les dejo con la participación de Calamarca y esta canción que dice Florcita del Ande.

Y bien, nosotros hemos ido compartiendo de esta manera buena música y esta invitación también que nos parece muy interesante para que la población pueda conocer también estos lugares tan bonitos que se tiene en todo el departamento, en el país entero también, ¿no? Reactivando la actividad turística sobre todo. Y nos encantaría nuevamente visitar este lugar, ¿no? Saludos allá hasta la comunidad Uro. No te olvides que está totalmente habilitada la línea móvil y la línea telefónica también, ¿sí? La línea del 718-80700 y también la línea del 76163. Ahora bien, estamos con este ritmo, estamos con este género musical, la música nacional boliviana. Así que, bueno, las canciones que ustedes prefieran nos pueden también solicitar a través de los números que están habilitados. ¿Tenemos tiempo? Vamos a ver. Sí, ¿no? Bueno, amigos, vamos a disfrutar más música, ¿le parece? Pero cambiamos de ritmo, ahora nos vamos con la participación de Yuri Mijail y esta canción que dice... ¿Lo reconoció? En la participación de Yuri Mijail junto a la agrupación Norte Potosí.

0: Yuri Mijail y la canción Tarpuricus un Zarata, ¿no? Ay, que nos antojamos ese motecito. Nos restan amigos, tan solo 3 minutos para las 16 horas. Aguárdeme, por favor, enseguida continuemos con más llamados. Tenemos solicitudes, mensajes. No se esperen, por favor, y no se vayan. Enseguida volvemos con mucho más junto a la tarde en directo, compartiendo buena música, información y las novedades acá en Oruro para todo el departamento. Vamos a la parte publicitaria, amigos. Enseguida volvemos.
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12: Es la hora 16 en punto.
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14: En esta movilización, en una marcha que se ha convocado a nivel los 16 provincias y en sí a nivel nacional. Las demandas, tenemos los siguientes, ¿no? Una de las demandas es el combustible, ¿no? El combustible basura que nos trae este gobierno.
15: Guatrinzueta, retírese, Herbol, Cochabamba.
16: En Potosí, el alcalde William Cervantes pide que el Consejo Nacional de Autonomías discute el pacto fiscal.
17: William Cervantes pide que el Consejo Nacional de Autonomías discuta el pacto fiscal. El alcalde municipal de Potosí, William Cervantes, se refiere al encuentro convocado por el presidente Rodrigo Paz, en el que se abordaron temas relacionados con la economía nacional. En ese contexto, Cervantes manifestó que resulta imprescindible la conformación del Consejo Nacional de Autonomía, instancia en la que se pueda debatir de manera amplia y responsable el pacto fiscal y otros asuntos de interés para las regiones.
18: Hacemos conocer un conjunto de leyes que están pretendiendo ser aprobadas, que tienen como objeto poder mejorar la administración de recursos del Estado. Esto me parece importante, pero lo que nosotros habíamos planteado y también gran parte de los municipios que no son del área central, nosotros queremos un pacto fiscal. Necesitamos que se convoque ya un Consejo Nacional de Autonomías.
19: El informe, Edwin Vidaurre, Radio Líder, Herbol Potosí.
16: Del portal Infobae, la ONU advirtió que 45 millones de personas podrían caer en el hambre si Irán no abre el estrecho de Hormuz a los fertilizantes. Decenas de millones de personas podrían enfrentarse al hambre y la inanición en unas semanas si no se permite el paso de fertilizantes por el estrecho de Hormuz, declaró este lunes a la AFP el responsable de un grupo de trabajo de la ONU. En represalia por la ofensiva lanzada por Estados Unidos e Israel contra la República Islámica, a finales de febrero, Irán bloquea desde hace meses el estrecho de Hormuz, por donde antes el conflicto solía transitar alrededor de un tercio de los fertilizantes que se consumen a nivel mundial.
20: Vámonos a Tarija, fue un alivio el sábado, ganó por fin Real Tomayapo, le ganó 1-0 a San Antonio en la división profesional. Lo escuchamos al profe de la Riva, un poco más aliviado.
21: Siempre los partidos son difíciles, es difícil, es importante. Es importante para el grupo haber ganado, empezar a acomodar las cosas a poco. Y bueno, seguir corrigiendo. Está claro que el partido está parejo, hoy hay un momento para nosotros y hay un momento para ellos. También está claro que nosotros dentro de todo estamos encontrando errores defensivos, tenemos que mejorar muchísimo las imprecisiones.
20: La palabra del entrenador aliviado, pero todavía está preocupado porque no es el equipo que pretende para el torneo de división profesional en Tarija. Marcelo de la Cruz, Herbol Deportes.
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Algo pasó con mi canción, ¿qué pasó? Y esta canción nos ha ido solicitando nuestros amigos que nos escriben a través de la línea móvil 718-80700. Y el mensaje dice así: buenas tardes, la tarde en directo, por favor, de los mayas, hasta la hora de mi muerte. De antemano, muchas gracias. Ahí está la canción, pero algo está pasando con mi internet, ¿no? Bueno, pero ¿quién nos escribe? Me gustaría mucho que puedan de repente identificarse, ¿sí? Para enviarles un saludito. De todas maneras, enviamos un saludo muy especial a quien nos ha solicitado esta canción de la agrupación Los Mayas, ¿no? Los Mayas, un clásico. A ver, ¿de qué año? ¿Aproximadamente 2008? Sí, ¿no? Sí, la agrupación Los Mayas y esa canción que dice Hasta el día de mi muerte. Quisiera...

0: Algo pasó con mi canción. Vamos a cambiar el tema musical, que tiene algunos conflictos. Si me disculpan, me disculpo para quienes me han solicitado esta canción. A ver, intentemos con otra canción. Vamos a compartir un poco de bonanza, ¿le parece? Sí, tenemos diferentes canciones que han sido solicitadas.
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0: Y recuerde que esta canción es una de las más recientes, bueno, en realidad de la propuesta musical de este año, ¿no? Del 2026, junto a la agrupación Bonanza. Y esta canción que titulan A mí no me nadie. Estos de Bonanza, qué terribles también son, ¿no? Mil disculpas para quien me ha solicitado la canción de los mayas. Lo voy a buscar nuevamente para compartir con ustedes y que esta vez no tenga estas dificultades. Sí, enseguida va su tema. Tenemos contacto. Aló, buenas tardes.
1: Buenas tardes, señorita Fabiola. A todos los oyentes también.
0: ¿Cómo está, don José? Qué gusto saludarlo. ¿Qué está haciendo a esta hora de la tarde? ¿De frío, calorcito? A ver, ¿cómo está su tarde?
1: Sí, un poco frío. Ahí te voy a salir al solcito, pero...
0: Ah, está bien.
1: Un poco frío. Salimos a las... No, a las 6 todavía. Y voy a salir al solcito, pero... Está haciendo un viento frito.
0: Sí, sí, un viento heladito está haciendo, ¿no? Tenemos nomás frío en la ciudad, así que hay que abrigarse. Lo principal, don José, ¿ya?
1: Sí, he escuchado la participación de don Jaimito también. Él siempre con su picardía, ¿no ve? Es saber lo de los huevitos.
0: Se ha pasado, don Jaime, ¿no? Y sabe, me he reído grave.
1: Sí.
0: Ay, don Jaimito.
1: Y cada vez que llama, siempre nos deleita con uno de sus, ¿no? De sus peripecitas, de sus chistecitos.
0: Graves, pues, don Jaimito, pero ya lo extrañamos también cuando no nos llama, ¿no? Nos hace reír siempre.
1: Sí, ahora le vamos a extrañar porque no está saliendo al puesto, dice, hoy día.
0: Hoy día, pero mañana ya ves.
1: Tiene el derecho de descansar. Sí, mañana.
0: Así.
1: Estaba escuchando ese A mí no me nadie de Bonanza, qué picardía también, ¿no? Había un refrán, a mí no me nadie porque no soy de nadie, decía.
0: Ah, qué bien, mira, sus habilidades.
1: Se han copiado, pues.
0: Esta agrupación siempre pica. Adelante, don José.
1: Quería soltar temita, es de Amaru, y el tema dice, Munazcat y Chita.
0: A ver, lo
1: puro en quechua, bonito, sentimentales, señorita Fabiola.
0: A ver, ya lo estoy buscando. Nuevamente me reitera el título de la canción.
1: Ya, Munazca, no, Munazca Tiquita.
0: Ya.
1: O sea, querida flor, más o menos, sí. Quería ser traducido.
0: Ah, ya, muy bien, les amaro. Ya está, ya lo tengo, don José. Enseguida sale, ¿ya?
1: Ya. Un saludo cordial para toditos, a mi amigo Rolando Cruz López, está escuchando. Compañero de Mao, que chiningui no me está escuchando. A don Danielito Cotaña, allá en Chamber City, también que chiningui también debe estar escuchando. Sobre el tractor se sube él.
0: Ah, sí, mira, a ver.
1: Sí, y después, a ver, a las señoras, pues. A ver, a doña Honoria, ya será restablecida ya la señora. Después hay doña Irene, doña Emilia Marca. Hace rato que no le escucho. Le estoy extrañando. Después a doña Zulmita.
0: ¿Ya?
1: Y a los amigos, amigos, mamani, hermano mamani de Popoa, doña Bernardina, ¿no? Entonces, ¿sí? A ella y a muchos otros, don Vicente, don Luchito, don Jaime, ¿no? Varios son los que llaman, a doña Elena, doña Ivonne, ¿no? Doña Teresita. Ya. Eso, por favor, un especial para usted, señorita Fabiola.
0: Muchísimas gracias, don José. Y el saludo lo escuchan nuestros oyentes. Chao, chao. Ahí está. Estoy haciendo revivir la canción. Hasta el día de mi muerte, junto a los mayas, nos han solicitado, ¿sí? Enseguida sale la otra canción que nos han pedido también junto a la agrupación Amar. Quisiera decir...

La canción junto al grupo Los Mayas. Y esta canción que dice Hasta el día de mi muerte. El día de hoy, día lunes, ha habido reportes de fallas en el servicio de telecomunicaciones Tigo, ¿no? Sí, ha habido mucha queja en el sentido de que no se podía realizar llamadas o también usar o navegar a través del internet. Y es que Tigo ha reportado fallas parciales y temporales en el servicio de internet. La telefonía Tigo ha reportado que el día de hoy lunes que ha presentado fallas parciales en los servicios de internet en todo el país. Un comunicado surge luego de que en redes sociales los usuarios han reportado problemas desde muy tempranas horas del día de hoy lunes. Y en Facebook especialmente muchos usuarios han compartido su experiencia por al menos unas horas acerca del servicio de internet, ¿no? Lamentaron que durante esta jornada el servicio de internet, por ejemplo, ha presentado problemas desde tempranas, ¿no? Tempranas horas del día de hoy. Muchos incluso han cambiado contraseñas del Wi-Fi y han reiniciado sus dispositivos, pero aún así se han presentado estas fallas. Y el comunicado se ha dado 5 horas después de que inicie la queja o los usuarios perciban ya estas fallas. La telefónica ha lamentado los inconvenientes que se ha ocasionado por esta situación y ha pedido la comprensión de los clientes. En el comunicado se expresa: pedimos disculpas, entendemos que esta situación genera gran incomodidad, por lo que les agradecemos de manera especial su comprensión a través de este comunicado, ¿no? Y es que ahora la TT está coordinando acciones técnicas contigo ante esta afectación en servicios de internet en todo el país. Y la Autoridad de Regulación ha mencionado que mantiene un monitoreo constante de la situación y continuará informando oportunamente a la ciudadanía sobre los avances de la solución de este problema que ha generado mucho, pero mucho, mucha incomodidad a los usuarios, ¿no? Eso es lo que ocurrió el día de hoy y que mucha gente también lo ha expresado a través de las redes sociales. Bueno, dejemos de lado este tema, vamos con más música, amigos y amigas. Tenemos otra canción programada junto a nuestro querido amigo Don José Verdeja y saluda a todos los amigos con esta cancioncita. Esperemos que sea de su agrado y lo vamos a compartir también completito acá en el programa.

0: seguimos con más música a esta hora de la tarde, amigos y amigas. Y queremos enviar el saludo muy especial para quienes nos están escuchando en este momento en diferentes zonas de la ciudad de Oruro y en todo el departamento también, ¿no? Gracias a todos quienes nos van llamando, van solicitando sus canciones de manera interna también. Y quienes nos escuchan por primera vez, un saludo muy especial.
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0: Bueno, es momento de conocer informaciones. Vamos a dejar de lado la parte musical, amigos y amigas. Sí, le decimos un momentito a la agrupación María Juana. Y es momento de compartir información junto a nuestros compañeros de trabajo.
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0: Vamos a establecer el contacto directo con nuestra compañera Sonia Damián. Sonia, tenemos noticias a esta hora de la tarde. Adelante, por favor, la escucho.
3: En los últimos días, con referencia en primera instancia a un hecho de asesinato y tentativa de asesinato en una población cercana a la ciudad de Oruro, se ha desarrollado un partido de fútbol, una final, que jugaban dos equipos, donde es lógico de que uno de los mismos habría perdido. El equipo ganador ha ido a festejar en la plaza de dicha comunidad, donde han aparecido posteriormente tres personas que están plenamente identificadas y han inferido disparos a dos de los jugadores y a un acompañante. Lamentablemente, la víctima ha recibido 4 impactos de bala a nivel del tórax y del abdomen que han ocasionado su fallecimiento. Cuando era trasladado a un centro médico, su hermano, en este caso de la víctima, está con un tiro en el abdomen y está en recuperación en un centro médico. Y también la acompañante de 30 años, una de sexo femenino, de 30 años también, ha recibido 3 impactos de bala, uno a nivel de la cara. La misma ha sido trasladada inmediatamente hasta la ciudad de Oruro a una clínica particular a efecto de recibir atención médica. El último informe que se ha recibido de la médico forense se tiene que su situación es estable de las dos personas, han pasado ya ese momento crítico y estimamos que su evolución va a ser positiva a efecto de que se les puede dar de alta ya en los próximos días. El Ministerio Público ha aperturado esta investigación de los antecedentes. Se ha podido indicar de que en el partido habrían tenido algún tipo de roce, como es natural en un partido de fútbol cualquiera, donde algún jugador habría presuntamente reclamado sobre el actuar del otro, y estimamos de que ese ha sido el detonante a efecto de que posteriormente vayan a su domicilio estos tres hermanos que están plenamente identificados como autores del hecho y que vuelvan armados y disparen en contra de la humanidad de dos jugadores del otro equipo. Es en ese sentido también de que se están haciendo ya los requerimientos pertinentes a efecto de realizar tanto allanamientos en diversos domicilios y las tareas de investigación a fin de dar con el paradero, toda vez de que después de disparar los mismos se han dado a la fuga. En cualquier momento y en las próximas horas los mismos van a ser aprehendidos.
4: ¿Qué tipo de armas?
3: Son armas cortas, presuntamente calibre 22 y 9 milímetros. Se están haciendo ya las pruebas de balística. La pericia pertinente nos va a dar ya con certeza el tipo de calibre que habían utilizado.
0: El fiscal departamental de Oruro, Aldo Morales, ha informado acerca de esta investigación de este caso de asesinato con impactos de bala que ha ocurrido en la comunidad de Cacachaca el pasado fin de semana, con heridas de entrada y tres de salida por el proyectil de arma de fuego, provocando heridas abiertas. Además, como resultado, una persona fallecida, ¿no? El informe lo ha brindado el fiscal departamental de Oruro, Aldo Morales. Gracias, Sonia, por este reporte desde la Fiscalía de Oruro. Amigos y amigas, exactamente 16 horas con 28 minutos. Tan solo nos restan 2 minutos para las 16:30. Nos vamos inmediatamente a un pequeño paréntesis publicitario, amigos. Al retorno estaremos ingresando ya en el último bloque del programa.
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8: Y vamos ingresando al último bloque del programa, amigos y amigas, para quienes siguen en sintonía de la radio. Momento de compartir información, una revisión de lo que ocurre en Oruro y en todo el país. Para ello vamos a establecer contacto con Aurelio Núñez. Aurelio, muy buenas tardes desde Estudios de la Pío XII. Adelante, lo escuchamos.
9: Sí, estamos en la hora informativa, Fabiola. Buenas tardes, amigas, amigos oyentes de la tarde.

0: En directo, actualizando las noticias que pasa en Oruro, al igual que también en nuestro país. Durante esta jornada en varias ciudades, los trabajadores se protagonizaron marchas de protesta. Por ejemplo, los trabajadores afiliados a la Central Obrera Departamental de Tarija protagonizaron una masiva marcha por las principales calles de la ciudad de Tarija hasta llegar a la Plaza Luis de Fuentes, donde exigieron al gobierno nacional el cumplimiento de su pliego petitorio, entre ellos el incremento salarial para este año.
1: El pliego petitorio ha sido presentado por la Central Obrera Unidad al gobierno. Ha dado la importancia del caso. Dentro del pliego petitorio está el incremento salarial. Y que el ministro de Trabajo no le mienta al pueblo. Que dice que nos den las recetas de donde sacamos. Bueno, las recetas él mismo le está poniendo al dar un incremento a los ministerios de más de 300 millones. Uno. Dos. El tema de que les ha quitado el impuesto y las multas a los grandes empresarios, que los reponga las multas a los grandes empresarios y a las grandes fortunas. Ahí está la plata también. A todas las organizaciones que hemos convocado están presentes. Pese a que muchos están trabajando aún, pero el momento que llegue a la convocatoria de tener que cesar instituciones públicas y privadas, ahí vamos a ver la movilización y el descontento general de la población a nivel departamental y nacional. Hoy día vamos a terminar con un mitin y de ahí nos vamos a reunir con todos los ejecutivos y delegados de nuestras organizaciones y vamos a determinar nuestros próximos pasos. No descartamos para nada entrar también a los bloqueos de todo Tarija.
0: El principal dirigente de la COT tarijeña señala que los movilizados demandan respuestas inmediatas a sus solicitudes y advierten con radicalizar sus medidas de presión en caso de no ser escuchados en el transcurso de las próximas horas. Por otra parte, los maestros de Potosí cuestionan el paro convocado por su sector en coordinación con la Central Obrera Boliviana. Consideran que la medida de presión tiene tintes políticos y nexos con el movimiento al socialismo, dicen las maestras de base en la ciudad de Potosí, a tiempo de señalar que los paros perjudican a la población.
2: Lamentablemente, la mayoría de las colegas no están de acuerdo con el paro, porque este paro es movilizado por el MAS. Entonces, si hubiera sido solamente del magisterio, sí, la petición que está haciendo el magisterio verdaderamente es a la realidad, pero lamentablemente como la Central Obrera Boliviana está vuelto del MAS y lamentablemente también el magisterio está inmiscuido pues, en la Central Obrera. Era que el magisterio vaya solo a las negociaciones y para conocer la mesa de diálogo y las peticiones que verdaderamente nos acusa todo el magisterio. Este paro es insuficiente. Claro, afecta al magisterio con la subida de la canasta familiar, todo eso. No estamos de acuerdo que no haya un incremento salarial. Usted sabe que día a día está subiendo la canasta familiar. Pero y estos paros sí perjudican a nuestra niñez y adolescencia, ¿no? Que estamos en una etapa de, ¿qué puedo decir?, de enseñanza-aprendizaje. Pero ahora no lo vamos a tener que acatar porque vienen los de la federación, porque la federación, yo digo la federación de la confederación, deberían de hacer el reclamo antes.
0: Recordemos que los maestros urbanos cumplen un paro de 24 horas en esta jornada y la dirigencia nacional anticipó que se va a evaluar esta medida para tomar otras similares en las próximas horas. El presidente no va a renunciar. Lo dijo el ministro de Obras Públicas, Mauricio Zamora, quien ve desestabilización política en los bloqueos. La autoridad, en una conferencia de prensa, dijo que el Ejecutivo está escuchando a los distintos sectores movilizados, pero que es un gobierno de la verdad, que no puede atender todas las demandas. Somos un gobierno que estamos escuchando al pueblo, no podemos atender demandas a cada instante que no se pueden cumplir. Lo que no se está queriendo entender, y yo veo una clara decisión de desestabilizar al gobierno actual, lo dijo el ministro de Obras Públicas, Mauricio Zamora. Entre tanto, debemos informarles también que el presidente de la Federación de Cooperativas Mineras Auríferas de Bolivia, Guido Sánchez, advirtió esta tarde que su sector saldría a desbloquear las carreteras debido a que los productos de la canasta familiar no están llegando a las regiones. Entre los pedidos de los bloqueadores está la renuncia del presidente, pero el dirigente minero aurífero calificó que es muy pronto para hacer una evaluación del gobierno, dado que recién son 6 meses. Hay formas también de sacar un gobierno, pero en estos 6 meses no podemos de manera radical querer cerrarlo. Yo más bien, al contrario, pido y exhorto a todos los compañeros y a los hermanos también de las provincias a buscar una solución definitiva, dijo él. Negó que su intención sea enfrentarse, pero ratificó que su sector requiere transportar diésel, explosivos y todos los insumos que hay para operar normalmente en las cooperativas mineras. Y finalmente, debemos señalar que el dirigente del autotransporte pesado, Domingo Ramos, anunció que presentará una denuncia penal ante la Fiscalía Departamental de La Paz contra el principal ejecutivo de la Federación de Trabajadores Campesinos de La Paz, Túpac Katari, Vicente Salazar, por presuntamente atentar contra la libre circulación y el tránsito dentro del territorio nacional. Según explicó Ramos, la acción legal se sustenta en la afectación provocada por los bloqueos instalados en diferentes rutas del país, los cuales afirmó generan millonarias pérdidas económicas al sector del transporte pesado y ponen en riesgo las actividades comerciales y productivas. El dirigente recordó que el pasado viernes otorgó un plazo de 72 horas a la dirigencia campesina para levantar la medida de presión. De no concretarse una solución, la denuncia será formalizada ante el Ministerio Público, dice el dirigente del transporte pesado, Domingo Ramos. Recordemos que el dirigente de la Federación de Campesinos, Túpac Katari de La Paz, Vicente Salazar, ha dicho esta tarde, después de almuerzo, a todo el país, que no van a perder tiempo en dialogar. No es momento de perder tiempo en diálogos. Al contrario, de radicalizar las medidas para que renuncie el presidente Rodrigo Paz Pereira a su cargo. Fue enfático al señalar esta situación el dirigente de los campesinos de la Federación Túpac Katari en el departamento de La Paz. Por esa razón, hay varios puntos de bloqueo en las carreteras hacia Desaguadero, hacia Copacabana y también la doble vía que conecta con Oruro. Estamos hablando de La Paz y Oruro. Esta es la actualidad informativa a esta hora de la tarde, amigas, amigos, oyentes, para que ustedes conozcan de lo que está ocurriendo en el país. Fabiola, vuelvo contigo a cabina central.
3: Gracias, Aurelio. Una revisión de lo que ocurre en todo el país en torno a estos conflictos sociales. Estamos intentando comunicarnos también hasta con la estación de autobuses para poder también ver si las salidas se quedan aún suspendidas. Bueno, vamos a estar muy atentos también para informarlo. Amigos y amigas, exactamente 16 horas con 43 minutos. Sigamos avanzando en el programa.
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3: Y tenemos buen ritmo para compartir esta hora de la tarde. Nos restan tan solo 16 minutos para finalizar el programa. Entre tanto, vamos compartiendo buena música. ¿Qué le parece la interpretación musical de los Cachas? Y esta canción que dice El Cachafaz.

Y es la participación de los cachas, sí, y la canción El Cachafaz. Amigos y amigas, un saludo muy pero muy especial para cada uno de ustedes en este día lunes. Estamos iniciando la semana laboral y lo hacemos con la mejor energía, la energía positiva, los ánimos también, ¿no? Agradecemos de todo corazón para quienes se han comunicado conmigo a través de la línea del 718-80700 y también a través de la línea telefónica, el 52-76-163.

0: Bueno, ya estamos en la recta final del programa. Pero vamos a establecer un contacto más. Aló, buenas tardes. Me habla mi amiga. ¿Cómo estás, Zulmit? ¿Qué ha pasado? Algo. A ver, Zulmita, ¿me puedes hablar más fuerte? No te escucho muy bien. ¿De dónde me estás llamando?
1: Bajo la cama.
0: Con razón. Zulmita, ¿qué tal? Hace frío, ¿verdad?
1: Bajo la cama. Estoy en la sombra. Estoy congelando.
0: Sí, porque de lejos te escucho. Zulmita.
1: Por eso, bajo la cama, te he dicho.
0: Mira, a ver, no puedes salir un ratito. Zulmita.
1: De mi cueva.
0: De tu cueva está saliendo. Del hormiguero está saliendo.
1: Del hormiguero.
0: Zulmita, ¿qué tal tu lunes? ¿Cómo has iniciado tu semana?
1: Mal, pues por eso me está haciendo frío. Pues anoche he lavado ropa.
0: ¿Hasta qué horas lavas ropa?
1: Hasta las 9.
0: ¡Guay! ¡Qué macha! ¿Hasta la tan tarde?
1: ¿Quién como yo?
0: Muy bien, esa es la actitud, Zulma. Está muy bien eso.
1: Como yo no hay, pues.
0: Eso, muy bien, somos únicos, ¿verdad?
1: Yo soy el único.
0: La única,
1: la
0: Zulma.
1: La única.
0: Sí, la única que me llama tarde también, ¿no ves?
1: ¿Quién puede aguantar como yo? ¿No? A mí nadie me aguanta.
0: Ah, mira, a ver.
1: Ni los hombres.
0: ¿Cómo vas a decir eso? A ver.
1: Ni los hombres.
0: ¿Te pasas? ¿Cómo vas a decir eso?
1: Nadie me quiere.
0: Ay, mira, a ver.
1: Todos me odian.
0: No, para nada, Zulmita, no, para nada. No. A ver, ya no te enojes, ya no te... Está Zulmita, tienes saluditos, Zulmita. Te está escuchando,
1: sí,
0: los amigos.
1: Saludos a todos los amigos oyentes, a don Greco, a don Timoteo, a don Jaimito Vargas, y a doña Goldi,
0: ¿ya?
1: A doña Berna, a doña Patricia Zárate, a doña Honoria Canelas, a doña Palmira, a doña Josefina Ramos, a doña Hortensia, a doña Alicia, después a Rubí Plata, a Norma Mamani, a doña Aida Cayoja, y después a los hombres, a Daniel Cotaña, don Vicentito Villegas, después a Pablito Saavedra, después saluditos para don Narciso León, para don Policarpio León, para don Darío, para don Macario, después profesor René Ríos, después para, a ver, ¿de quién me estoy olvidando?
0: No, creo que ya has dicho de todos.
1: Creo.
0: Sí. A ver, Zulmita, con tu canción nos vamos a despedir. ¿Qué canción quieres para cerrar?
1: Canción que nunca podrás olvidar.
0: A ver, ¿qué canción?
1: Prometí nunca enamorarme.
0: Eso es de...
1: De Coralie.
0: Coralie, ah,
1: así
0: está
1: que
0: bien.
1: Nunca me voy a enamorar porque los hombres no me quieren.
0: ¿Cómo vas a decir eso? Mira, a ver,
1: he prometido ante Dios que nunca me podré enamorar.
0: No, ya va a llegar, vas a ver. Después otra cosa me vas a estar diciendo.
1: Me había casado.
0: Ya, Zulmita.
1: Me había casado la Fabiola Madrina.
0: Ah, mira, yo pienso, tal vez, ¿no ve?
1: El Henry Padrín.
0: Padrín el Henry, la Jackie más.
1: ¿No ves?
0: Ay, Zulmita.
1: Padrino de torta.
0: Muy bien.
1: Y vos, madrina de colita.
0: Ay, ya. Una loca este. Ya, Zulmita, gracias por llamarme.
1: Y el Aurelio, don Aurelio, padrino de delito.
0: Ya, Zulmita.
1: ¿Todos de la radio?
0: Ya estamos al filo, al filo.
1: Ya está en olor a torta.
0: Zulmita. Ya cerramos el programa. Te agradezco de todo corazón por llamarnos. Mañana más tempranito, por favor.
1: Bótame, no me
0: llames. Mañana te espero temprano, ¿ya?
1: Ya, temprano. Don Benedicto Morochi, me he olvidado.
0: Ah, muy bien.
1: Don Albertico Mérez, don Gumecindo Flores. A todos, un abrazo fuerte.
0: Listo.
1: Nuevamente, felicidades por el Día del Periodista.
0: Gracias, Zulmita.
1: A este también, a Henry también, le mandamos un fuerte abrazo. Ah, le has jalado la oreja, la otra día te
0: ha culpado,
1: no ve que tú has arruinado el teléfono.
0: Ah, sí, ahorita voy a ir, me está esperando ya Wilson. Digo, a él, hierro, le digo, ¿ya? Muy bien. Listo, Zulmita, mañana.
1: Te cuidas, mañana nos vemos.
0: Listo, chao. Zulmita, Zulmita, tan tarde me llamas. ¿Qué pasa, che? Mira, faltando cuántos minutos para cerrar el programa. Faltando un minuto me llamas. Pero siempre es una alegría reír, conversar, bromearnos entre amigos. Así que mañana los espero más tempranito, ¿ya? Nos vamos, amigos. Como siempre, es un gusto acompañarles con información y buena música. Mañana los esperamos a la misma hora, a partir de las 14 horas con 30 minutos para compartir buenos éxitos musicales y animar también su tarde. Continúe en sintonía de la 99.7. Hasta el día de mañana, amigos. Permiso.

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0: Por supuesto que Catavi es lo mejor. Muchos paisanos nuestros que se encuentran diseminados por todo el territorio nacional dirán, sí, Catavi es un distrito que se ha caracterizado antes, ahora y espero que siempre, por el espíritu de solidaridad que existe. Aquella mano que se extiende siempre en momentos difíciles por los que uno puede pasar. Cualquier familia, cualquier amigo, cualquier amiga, aquí siempre el espíritu de solidaridad es parte de esa clase obrera del pasado que en este presente también se logra observar, advertir. ¿Por qué le digo esto? Este fin de semana hubo una kermés de solidaridad en honor a nuestro compañero, amigo, vecino, un profesional que se ha destacado en nuestra región y que ahora demanda de nosotros, de nuestra solidaridad. El ingeniero Héctor Rioja, justamente durante estos últimos meses ha estado sufriendo malestares y que ahora necesita de nuestra colaboración. Este fin de semana hubo una kermés a la que acudieron propios y extraños. Por eso decimos, gracias por ese corazón tan noble, por ese gesto tan desprendido y por aquella actitud tan generosa que tienen muchos de nuestros vecinos y vecinas en este distrito minero de Catavi. Aún somos solidarios, a pesar de nuestras necesidades, de nuestras preocupaciones, de los conflictos, etcétera, etcétera. Catavi siempre es lo mejor y estas regiones norte potosinas más todavía, porque desde estas regiones en conflictos grandes por las que pasaba el país, nuestros distritos, por ejemplo, como nuestros departamentos del oriente, nuestros hermanos, en momentos difíciles necesitaban de nosotros. Ahí estaba la clase obrera para llevar en aviones Hércules hasta los lugares raciones secas que ayuden a mitigar las necesidades. Ahora, en relación a nuestra salud, en relación a nuestras necesidades como seres humanos, también Catavi ha demostrado que siempre puede ser solidario en cualquier circunstancia. Y este fin de semana no ha sido la excepción. Muchos vecinos, vecinas, gente linda ha participado de esta kermés. Es más, es probable que se repita esta kermés para contribuir aún más todavía en la recuperación de nuestro compañero, nuestro amigo Héctor Rioja. Él es ingeniero de profesión agrónomo, ha trabajado en Idiaijapina, ha trabajado en UNICEF, ha sido realmente una persona que se ha destacado en su trabajo, ayudando a los demás. Ahora nos toca ayudarle, nos toca ser solidarios. Por eso queremos un aplauso para toda esa gente, un aplauso, por favor, para que nuestros amigos y amigas se sientan que la vida, en la vida, todos somos arrieros y en el camino siempre nos vemos, dice el dicho popular. Y por eso aplaudimos estos gestos, estas acciones nobles de nuestra gente. Gracias, gracias, Catavi, Ayagua, Siglo XX y de otras regiones que ayer contribuyeron. Así empezamos este programa de la Pirina Minería en Acción, como que la radio se caracteriza por ser siempre la compañera permanente, la compañera que siente, que vive y que siempre es solidaria. Por eso que la Pío XII inicia este es su espacio en la Catavina Minería en Acción de esta manera. Está tardes, Bolivia. Buenas tardes, compañeros. Buenas tardes a nuestros amigos, amigas que sintonizan Pío 12 a lo largo y ancho de Bolivia y de la patria grande. ¿Y por qué no decir de todo el planeta Tierra? ¿Qué tal, Irma? ¿Cómo estás? Un saludo para ti, para Yolita, para Eric, para todo el equipo minero de Pío 12. Irma.
1: ¿Cómo estás, María? ¿Cómo estás? Un saludo para ti, un saludo para quien está en controles, para nuestros compañeros, para Yola, para Eric, para todo el equipo minero, como decías. Saludos desde acá, desde la ciudad de Los Quirquinchos. Acá está haciendo bastante frío, ya empezó el invierno, así que hemos desempolvado la chalina, los chulos, los guantes, las polainas, la ropa frisada, no queda de otra, ¿no? Pero a mal tiempo, buena cara, y acá estamos, María, para abordar temas muy importantes relacionados a lo que es el tema minero, obviamente, en este nuestro espacio, pero hablando sobre el tema de producción, proyectos y todo lo que concierne a esta área, ¿no es cierto? Saludos para todos nuestros amigos, amigas, oyentes, como siempre a esta hora de la tarde, bienvenidos a este su espacio de Minería en Acción. María.
0: Que se transmite a través de este programa nunca, nunca falta. Le enviamos todo nuestro calor, toda nuestra energía positiva. Y empezamos con este saludo musical.

0: de la tarde con 12 minutos. El país prácticamente está en ascuas. ¿Qué quiere decir? Estamos ante un panorama incierto. Nadie sabe lo que puede venir, porque, y si lo sabemos, es que hay bloqueos, hay paros, un montón de medidas que han tomado varias instituciones, organizaciones. Pero la otra verdad también es que al interior de la administración del Estado se advierte tanta corrupción, señor, por Dios. No hay día que no escuchemos que había coimeado, que no se habían pagado las patentes, que no se había pagado no sé qué, no sé cuánto, que ocurren cada día se descubre un acto de corrupción. Y esto no puede ser, porque esto nos lleva al descalabro a todos los bolivianos. La estabilidad económica en el país depende de todos nosotros, de todos. Porque, primero, si no producimos, si no trabajamos, no hay ingresos. Si el gobierno no invierte, no hay ingresos, porque no se trabaja. Si nuestros mandos medios, como los ministerios, direcciones, no trabajan, tampoco conocemos de las acciones que se están emprendiendo en materia económica. La verdad es que en este momento se habla de implementar otras normas para evitar que hayan este tipo de situaciones. Pero por otro lado, también nuestras autoridades dicen, bueno, tenemos normativas que si bien algunas no tendrían que eliminarse del todo, sino tendrían que modificarse. Una de ellas es la ley minera. La ley de minería, ¿qué hay que hacer? ¿Hay que cambiarla definitivamente? ¿Hay que modificar algunos artículos? O como algunos dicen, no, deja de ser ley y que sea un código. Pero, ¿Qué es lo que realmente queremos los bolivianos? ¿Queremos vivir bien? ¿Disfrutar de los bienes que la naturaleza nos ha ofrecido? ¿Beneficiarnos de la explotación de nuestros recursos? ¿Qué queremos? A ver, Irma, tú conversaste con alguno de los dirigentes en torno precisamente a esto que nos ocupa, la normativa minera. ¿Qué dicen nuestras autoridades?
1: Así es, María. He conversado con el compañero Fidel Copa Beramendi y pues nos ha hablado sobre este tema de lo que es la reforma de lo que es la ley minera o la modificación en este caso en una cumbre que se va a realizar ya programada la fecha. A ver, vamos a escuchar sobre este tema al compañero Fidel Copa Beramendi, presidente de la FEDECOMIN, Oruro, presidente del Consejo de Administración de la Federación de Cooperativas Mineras de Oruro. Escuchemos.
2: Bueno, creo que acá, bueno, el compañero ministro, bueno, hemos ido escuchando, ¿no?, a través de los medios de comunicación, que él ya está por convocar una cumbre minera el 20 de mayo. Consideramos que esta cumbre minera está, bueno, es con un fin, ¿no?, de poder, no sé si es modificar la 535 o un nuevo código minero, pero ellos hablan de código minero. Creo que acá, evidentemente, el actor productor minero, tenemos que también ser muy conscientes de que, la verdad, nosotros, como cooperativistas mineros, tenemos que ser parte de una elaboración de un nuevo código minero. Ellos tal vez están pensando, bueno, lanzar esa cumbre y posterior a ello ya hacer conocer directamente de que va a haber un cambio dentro del código minero. Bueno, vemos y nosotros lo hemos analizado, hemos podido ver juntamente con el asesor de la Federación Departamental de Oruro algunas falencias, algunos artículos que eran muy atentatorios contra el actor productor minero de las cooperativas mineras, ¿no? Uno de ellos, un tema muy importante, era el artículo 93, que bueno, ahí indicaba, ¿no? Estaban ya por reglamentarlo dentro del inciso C, párrafo 3, que decía que no podemos hacer operaciones mineras en las quebradas, en los ríos, ¿no? Cerca de las ciudades, cuarteles, todo aquello donde indica, pero sin embargo faltaba su reglamentación. Pero creo que a ello, bueno, ellos de alguna manera han querido reglamentar. Como cooperativistas mineros hemos visto la parte productiva que iba a ser muy afectada y donde la cual como federación hemos podido, bueno, identificar con una modificación para ese artículo. Y también ahí había que evidentemente querían liquidar el artículo 220, donde la cual indica, ¿no?, dentro de la Constitución Política del Estado, que las cooperativas mineras, o dentro de la 535 en el artículo 220, donde dice que las cooperativas mineras podemos hacer operaciones dentro de las áreas fiscales, dentro de las áreas protegidas, pero siempre previo cumplimiento en el tema ambiental. Creo que eso, de alguna manera, el Estado, el gobierno, los ministros, a través de los ministros, han querido abrogar ese artículo que era muy favorable al sector productor minero. Imagínense, creo que acá hay artículos que están favorables al actor productor minero, quieren abrogarlo, y hay algunos artículos que están en contra del actor productor minero, bueno, quieren reglamentarlo o de alguna manera quieren elevarlo a rango de ley, ¿no?
1: Y sobre la propuesta de las modificaciones de tres normativas que había presentado el presidente el pasado fin de semana en Cochabamba, esto es lo que nos ha mencionado el compañero Fidel Copa Beramendi.
2: Nosotros vamos a exigir al gobierno a través de nuestra FENCOMIN, creo que Oruro ya le ha encomendado a algunos dirigentes de la Federación Nacional, indicando que esos 10 proyectos que el gobierno ha preparado, que el día sábado se ha llevado en una cumbre nacional, esos 10 proyectos, las cooperativas mineras a cabeza de nuestro FENCOMIN, tenemos que saber más o menos el contenido de todos esos proyectos, si son atentatorios o no son atentatorios contra su pueblo o contra algunos actores productores mineros. Creo que nosotros como Coruro ya hemos puntualizado, lo hemos exigido al presidente de FENCOMIN, que esos proyectos deben ser ya de una vez estudiados, que el gobierno nos debe de hacer conocer, y así para que no haya una contradictoria, bueno, con la sociedad de todo el pueblo boliviano. En ese entendido, creo que yo siempre voy a ser sincero, el ministro de Minería, que no espere solo la cumbre minera. Esa cumbre minera es evidentemente para ponernos de acuerdo los tres actores productores mineros. Creo que acá los que tenemos que hacer un estudio de esa cumbre minera es la empresa estatal, la empresa privada y las cooperativas mineras, porque creo que un código minero compete a los tres actores productores. No podemos aquí hablar de algunas organizaciones sociales, donde la cual no es su competencia de ellos. Acá netamente considero que vamos a estar los tres actores productores mineros. En ese entendido, yo espero de que esa cumbre minera pueda llevarse a cabo, bueno, con los actores productores, y posterior a ello seguramente vamos a ir viendo, exponiendo cada federación o la Federación Nacional las necesidades o lo que vamos a implementar al nuevo Código Minero o lo que vamos a sacar del Código Minero, ¿no? Seguramente también el ministro debe tener, bueno, propuestas para el Código Minero, en qué sentido se está elaborando el Código Minero, ¿no? Primero consideramos que como cooperativistas nosotros vamos a escuchar qué es lo que contiene el nuevo Código Minero, y posterior a ello seguramente nosotros también vamos a brindar algunas opiniones, algunos criterios, donde la cual también debemos de ser favorecido como actores productores mineros. Un tema muy importante.
1: En todo caso, según nos ha manifestado el compañero Fidel, lo que ahora es, lo que se va a tratar es este código minero. Ya no así, es decir, se estuviera retrocediendo, nos dijo, ¿no? Ya no sería una ley, sino sería el código minero. Se está retornando a lo que era antes, pero ellos están con esa predisposición de analizar. Y la convocatoria tiene que ser para los tres actores mineros, ha mencionado, y ustedes lo han escuchado, los trabajadores del sistema cooperativo, sistema estatal y el sistema privado, ¿no es cierto?, en cuanto a minería se refiere. María, estos detalles nos ha hablado y mucho más, ¿no? Más adelante también estaríamos quizás desglosando un poco más sobre esta entrevista que hemos tenido hoy por la mañana con el compañero Fidel Copa Beramendi. María.
0: Muchos dirigentes se han visto un poquito todavía en la necesidad de aguardar la última palabra, dicen, de la Federación Nacional de Cooperativas respecto a este tema. De hecho, el Código Minero es un cuerpo legal fundamental, ¿saben? ¿Para qué? Para que regule la institucionalidad, los derechos, el título de los contratos mineros que uno podría tener. Es muy importante. muy importante. La 1777 era un código minero con la de Gonzalo Sánchez de Lozada. Después, la ley minera. ¿Pero qué es una ley? Es una, la ley minera, ¿saben? Es una medida que describe el grado de concentración de los recursos valiosos que tenemos, y en este caso los minerales, que están asentados en un determinado yacimiento. En relación a estos recursos, no solo tendrían que ser los actores directos que explotan, sino también la sociedad civil. ¿Por qué razones? Porque la sociedad civil es también copropietaria de estos recursos. ¿Quién es el dueño de lo que se explota en el país? ¿Los actores mineros? No, es el Estado. ¿Y el Estado quiénes son? Nosotros. De lo que se explote de estos recursos, tendríamos que beneficiarnos. En términos sencillitos estoy hablando. Tendríamos que beneficiarnos los habitantes y estantes de este país. Porque las riquezas renovables o no renovables que existen en Bolivia es de propiedad de todos los bolivianos, no de ningún grupo social nada más. Ahora que estos recursos se alquilan, se dan en alquilero o en acomodato, etcétera, tienen que tener sus utilidades, réditos en bien de la sociedad boliviana. De lo contrario, es como renunciar a la riqueza que existe en este país, otorgándoles solo a unos, cuando la riqueza es de todos según establece la Constitución Política del Estado. Un tema que seguro es espinoso, seguro, para muchos. Algunos ni les gusta debatir, abordar estos temas, porque se sienten unos afectados y otros también afectados. El asunto es que tenemos que ver desde la perspectiva de los intereses comunes, colectivos, de todos los bolivianos. De lo contrario, estaríamos atentando contra el derecho que tiene todo ciudadano de beneficiarse de aquello que también es suyo. 5:25, hacemos una pausa para dar paso a la tanda publicitaria y luego volvemos con más en La Capirina, Minería en Acción.
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0: 5:36. La agencia de noticias españolas nos hace saber de una entrevista que sostuvo con el ministro de Minería. Dice, Bolivia va a ofrecer a los inversores extranjeros un régimen de incentivos con estabilidad tributaria por 20 años y la anulación de una alícuota adicional sobre sus utilidades para estimular una pronta llegada de capitales para la explotación de las riquezas mineras que hay en Bolivia. Y lo mismo ocurre en Chile, Perú. Así lo hizo saber el ministro de Minería, Marco Antonio Calderón de la Barca. Él dice, prepara un nuevo proyecto de ley para el sector que tras el declive de los ingresos por el gas natural, vuelve a cobrar protagonismo en la economía, la minería en Bolivia. Uno, por los altos precios de los minerales en el mercado internacional. El ministro dice, cuando nos hemos hecho cargo del ministerio, el 55% de las exportaciones provenía del sector minero. 55 dólares de cada 100 y los resultados de enero-febrero muestran un salto aún mucho más importante del 78,8% que viene de la minería. Así lo dice el ministro de Minería del país. Lo que significa que no estamos lejos de tener una normativa minera nueva, como ya lo plantea el ministro. Solo que falta seguramente ser consensuada. Ya está elaborada, ya está propuesta. Eso ya lo hace saber a través de la prensa internacional. De todas formas, creo que amerita los actores, la sociedad en su conjunto, conozca de esta normativa. ¿Cuáles son los pilares fundamentales? ¿Qué características, qué diferencias va a haber en relación a esta normativa de la 535? Porque todo está sujeto a las inversiones, a los contratos mineros, a la explotación en áreas que estaban prohibidas, si se les va a conceder, no se les va a conceder. Son estos temas que hacen del análisis, de la discusión en materia minera. Eso lo dice el ministro. Por eso es que estamos recabando estas informaciones que son clave prácticamente para la estabilidad económica y productiva en el país. Por eso dicen, ¿no? Los analistas que Bolivia va a ofrecer estabilidad en contratos y alivio fiscal para captar capitales mineros en nuestro territorio nacional. Sin embargo, por otro lado, se hace saber que en Bolivia la expansión intensiva al mismo tiempo de la minería ilegal en el río Madre de Dios está dejando gravísimos daños. ¿Quién lo dice? El Tribunal Agroambiental. Ahora hasta se está criminalizando la denuncia de estos hechos que atentan contra los derechos de la madre tierra, el cuidado del medio ambiente en esta parte de nuestro territorio. La Chiquitanía, la Amazonía, el Pantanal, lugares que son reservorios importantes para precautelar la fauna, la flora y la riqueza vegetal que existe en esta parte de nuestro territorio. Bueno, vaya uno a saber qué es lo que ocurrirá durante estos días. Lo cierto es que el país está en conflicto. Tenemos varios puntos de bloqueos, tenemos anuncios de paralización, tenemos amenazas de si no responde el gobierno a las demandas de algunos sectores mineros, también se lanzarían a las calles. Bueno, eso es lo que está ocurriendo. Irma, ¿qué otras novedades tenemos?
1: Bueno, María, entre otras novedades, hoy hemos conversado también con algunos de los compañeros de otras cooperativas, en este caso con el compañero Santiago Mitma de la cooperativa minera San Miguel de Choquencagua. Nos ha hablado sobre el tema de producción. ¿Qué pasa en su cooperativa a pesar de que la situación con la escasez de explosivos está también preocupando? Pero, ¿qué sucede en esta cooperativa? Lo vamos a escuchar.
2: Muchas gracias, compañera. Mi cooperativa es San Miguel de Choquencagua. Mi gracias, Santiago Mitma Jorge. Nota sumamente, ¿no? Del material, ¿no? Está muy caro también. Nosotros, más que todo, como cooperativa, consumimos gasolina, ¿no? Entonces, pues, muy caro. Y también es casi no hay resultado por parte de gasolina, de material. Muy escaso es. Sí, pero aunque así estamos luchando, ¿no? Para enfrentar, ¿no?
3: Pero a pesar de esta situación, ¿ha bajado la producción?
2: Está escaseando, sí, pues por falta del material. Casi no siempre, no estamos haciendo 100%, sí. Ahí estamos.
3: ¿Cómo estamos en la salud, compañero?
2: Hay algunos compañeros que sienten mal, o sea que es de mal de mena, pero hay que cuidarse, sumamente hay que cuidarse. Y algunos jóvenes pues comen nomás, pero no es así, hay que cuidarse de salud.
3: Sí. Hay varios compañeros que están con silicosis, tuberculosis, ¿cómo están?
2: Sí, hay. Ahí tienen, sí. Ahí están tosiendo, o sea que es hay enfermedad.
1: Y sobre el mismo tema, hemos conversado esta mañana también con el compañero José Luis Paca Bernal, el expresidente de la cooperativa, presidente del Consejo de Administración de la Cooperativa Minera Multiactiva Corazón de Jesús, en el tema de esta preocupación, ¿no? En el tema de la falta de material explosivo. ¿Cómo están en esa cooperativa? Él nos lo cuenta.
4: Al respecto, nosotros tenemos un cupo mensual, ¿no? Lo que es 12,000 kilos, pero lamentablemente no alcanza ya lo que es a nuestra sociedad, a la cantidad que cuenta nuestra cooperativa. Somos más de 500 asociados y lamentablemente el abastecimiento es muy poco y para hacer la adquisición es muy burocrático.
3: ¿Está bajando la producción?
4: Baja, afecta, porque hay cooperativas que, como bien sabe el cooperativista, día que trabaja, día que come, y a la misma vez aportamos con nuestra regalías y nuestras regalías también bajan, ¿no? Que al respecto.
3: Más o menos al momento, ¿cuánto ya habría bajado las regalías?
4: Por el momento estamos manteniendo, vamos a ver ya lo que es en este nuevo trimestre, lo que está reduciendo las regalías.
1: Y el compañero Eloy Marcani, secretario general de esta misma cooperativa, nos decía lo siguiente.
5: Evidentemente, con respecto al material explosivo, escasez del combustible que hemos tenido anteriormente, no se ha podido abastecer en su totalidad a las cooperativas. Aquí en la cooperativa misma hemos tenido problemas con lo que es el material explosivo. Nos han reducido los cupos, es que ya hemos hecho el trámite para que se pueda regularizar todo, ¿no? Estos últimos recién hemos estado regularizando, pero se ha habido una escasez anteriormente, hemos tenido problemas y es muy importante el material explosivo que nosotros necesitamos el día a día para nuestro diario de trabajar también.
3: ¿Esto reduce la producción, esta escasez?
5: Sí, se ha visto, ¿no? Con la alza de las cotizaciones, se ha visto lo que es el aporte y la demasía también que está ingresando a lo que es las regalías mineras. Gracias a Dios nos acompañan el alza de las cotizaciones, ¿no? Gracias a eso tal vez estamos también muchas cooperativas subsistiendo a esto y con respecto al material explosivo, ha visto si se ha reducido un poco lo que es la producción. Le comento que en este mes no ha tenido un 10%, 5% de reducción en los aportes. Uh-huh. Pero de todas maneras ya sabemos muy bien que los cooperativistas hacen maravillas, ¿no? En lo que es el trabajo del diario, y se ha visto nomás el aporte a las regalías mineras, pues.
3: Compañero, de un tiempo, desde el inicio de lo que es el trabajo de las cooperativas hasta ahora, específicamente en su cooperativa, ¿se está mecanizando de a poco? ¿Estamos mecanizándonos o estamos avanzando en esto, compañero?
5: Sí, se ha visto en el tiempo que por lo menos he estado trabajando, se ha visto la mecanización. Día a día se está mecanizando las cooperativas, están armando rieles, están trayendo carritos metaleros, están haciendo rampas para que podamos nosotros mecanizarnos, ¿no? Ya no trabajar a la rústica de la que anteriormente se hacía, no se trabajaba rústicamente a cuña, sea combo, traer las cargas en la espalda, en la epirina, ¿no? Entonces se está viendo la mecanización, ya están haciendo la ampliación de callejones para que podamos trabajar y tener un acceso más fácil, alivianar el trabajo del cooperativista también.
1: Es lo que nos ha hablado el día de hoy los compañeros a quienes hemos entrevistado, ¿no? Estuvimos por el sector de la zona San José esta mañana coordinando también algunas actividades con la cooperativa minera multiactiva Corazón de Jesús, la cual también pues ya se tiene fecha, ¿no? Y obviamente va a haber buena participación tanto de las compañeras asociadas como también de los trabajadores de base de la cooperativa minera multiactiva Corazón de Jesús. María.
0: Gracias, Irma. Y de Irma, rápidamente nos vamos con las cotizaciones de nuestros minerales. ¿Cómo están las cotizaciones? Vamos con él y Marlene.
6: En la cotización de minerales, el cobre, la libra fina está en
7: $6.20.
6: El níquel, la libra fina está en
7: $8.59.
6: El estaño, la libra fina está en
7: $24.93.
6: El zinc, la libra fina está en
7: $1.56.
6: El plomo, la libra fina está en
7: $0.89.
6: La onza Troy de oro está en
7: $4,738.27.
6: La onza Troy de plata está en
7: $86.15.
6: La tonelada métrica fina de antimonio está en
7: $27,000.
6: La tonelada métrica fina de wolfram está en
7: $116,355.
0: Después de esos datos importantes a nivel económico, como están nuestros metales en el mercado internacional, él está en las calles, él conversó con algunos compañeros. Escuchemos este dato importante. ¿Qué tal, Eric? Buenas tardes.
8: ¿Qué tal, María? ¿Cómo estás? Muy buenas tardes. Un saludo cordial a nuestra audiencia de Radio Pío II. Estamos en compañía de nuestros compañeros mineros y justamente la coyuntura de hoy está medio complicado. Bloqueo por acá, bloqueo por allá, movilizaciones por doquier. Pero, ¿qué opinan nuestros compañeros mineros? A ver, vamos a ceder el micrófono por acá a uno de nuestros hermanos. ¿Qué tal en relación a lo difícil que está atravesando en nuestro país?
9: Sí, muy buenas tardes. Ahora, mira, como de la Federación, nosotros los socios también está triste con esta vida que está. Mira, bloqueos por allá, por aquí, y siempre está subiendo todo. Y nosotros además estamos en nuestro municipio, nuestra mina del siglo XX, es ya totalmente agotado, ya no hay pues ya. Entonces siempre especialmente estamos lo que abastece estamos haciendo, pero si bajaría el mineral, pues no sé dónde será poder vivir. No hay caso de este de nosotros, pues. Y especialmente los trabajadores están preocupados de todo.
8: ¿Ahorita estarán trasladando su carga de mineral normal? ¿Cómo será?
9: Eso también, mira, nos va a perjudicar harto, pues hoy día, mira, de dos cooperativas mañana va a salir, pasado, entonces, pero si hay bloqueo, nos perjudica, pues, entonces, especialmente los socios están preocupados de eso, pues, ahora, ¿dónde llevar? Entonces, aquí también tenemos una comercializadora, pero como no compra ya, es lo legal, entonces, eso también, nosotros estamos preocupados, como de aquí, del sector siglo XX y los demás cooperativas. Ahora, especialmente, está nuestros compañeros que no tienen trabajo están echando ya a robar ya también. No sé, no hay caso también dejar ni esa poca carguita, nos roba, herramientas nos roba. O sea, no, así está, muy lamentable está este nuestro mina del siglo XX.
10: Estamos hablando de cucus.
9: Sí.
10: ¿No ven?
9: Ajá, de cucus que... La carguita que tenemos nos está robando, las máquinas que tenemos, las herramientas, es todo, pues, nos está robando ya.
10: Ya, mucha terrible la situación entonces que están afrontando con las cooperativas, no solo las movilizaciones, sino también Jucusume. Además, aquí estamos también con el amigo Soso. ¿Cómo estás, también compañero Soso? ¿Por qué? No, vas a hablar, sí que vas a poder hablar bien. Compañero Soso, estamos atravesando difícil situación en el país, ¿verdad?
11: Es verdad. Hay un... ¿cómo se puede decir? Un problema grande que es para toda la humanidad, para todo nuestro país, Bolivia. La verdad es que el gobierno ha fallado mucho. Entonces, depende también, está de que encabece nuestro directorio. Porque en realidad, a veces pensamos de cambiarlo, ¿no? Pero sin embargo, hay que hacer mucho estudio. Yo creo que en ese sentido, yo creo que vamos a ver, vamos a encontrar con instituciones. Nosotros mismos vamos a reunirnos en la cooperativa Siglo y sacar un planteamiento, un pronunciamiento que sí o sí el gobierno tiene que cumplir, porque en realidad quienes que sufren somos nosotros. No, en cierta totalidad todos los habitantes de Bolivia sufrimos por lo que nos hace daño. Entonces tiene que poner conciencia el gobierno, ver la realidad. Si es caso contrario, entonces hacemos una movilización, va a ser terrible.
10: A la par de eso, a pesar de que estamos atravesando, el país está atravesando problemas, pero en interior mina tenemos entendido del juqueo ya también. En Potosí están haciendo fuerte control, pero aquí en siglo XX medio complicado.
11: Bueno, en esa parte sabes perfectamente, todos somos conscientes. A veces nuestra juventud, entonces allá cuando les agarra, son, digamos, cuando ahora todos estos sistemas, todo, ¿no? Es en ese sentido, ¿qué es lo que está pasando? De que allá cuando ya hay control, aquí ya está apareciendo. Aquí ya están entrando esos que han vuelto. Hay jóvenes también que en todos los avances de la puerta, aquí tiene que haber más control. Están entrando, ya han robado maquinaria, todos lo están sacando y es, van a llevar a otro lado. Entonces, necesariamente, la federación tiene que poner fuerte.
10: Listo, hermano, muchas gracias.
0: Gracias a Eric por ese importante encuentro con los mineros. Vamos con José Chacoya en la sede de gobierno. ¿Qué tal, José? Buenas tardes.
12: De la Federación de Mineros, compañero Andrés Valle. Compañero Andrés, una jornada de movilización, se ha paralizado actividades en diferentes ámbitos en la sede de gobierno en el marco de las movilizaciones. Buenas tardes.
13: Muy buenas tardes, envía siempre un saludo fraterno de los de la Federación Sindical de Trabajadores Mineros de Bolivia, pueblo boliviano, los compañeros trabajadores del país. Evidentemente, hoy día también el pueblo está movilizado en las calles, en las carreteras, estamos bloqueando justamente en cumplimiento a la determinación de este paro movilizado escalonado, donde realmente estamos como Federación de Mineros, como columna vertebral, junto al pueblo, porque tenemos que hacer conocer de que muchas organizaciones, fruto de haber jugado un papel equívoco, algunos dirigentes de algunas organizaciones han sido desconocidos. Y es que por eso que se está pudiendo ver la aglutinación de muchos ciudadanos, hombres, mujeres de diferente edad, que están sumándose día a día, minuto a minuto a las movilizaciones. Y ya con otra posición, la posición ya no quieren incluso que ningún dirigente vaya a una reunión a negociar o a tener, entablar algún punto de poder buscar alguna salida a esta problemática. Han indicado con claridad desde estos días, fuertemente están pidiendo que se aleje, que renuncie el presidente. Eso es lo que están pidiendo. Eso ha llevado, ¿por qué? En la desatención, en el descuido, en la falta de respeto, en esa idea, en esa actitud separatista, racista, discriminativa de parte de algunos actores políticos que han hecho reaccionar a muchas organizaciones y al pueblo mismo. En ese entendido es de que pues ya están quitando ya el poder a los dirigentes para poder pues entablar alguna conversación. Más al contrario, el pueblo está exigiendo esa su posición en las calles, en los mercados, en los micros, en todo lugar, en las reuniones, en todo lugar donde asistimos, siempre están con esa posición y siempre pues recomendando y exigiendo que los dirigentes no deben venderse.
14: Palabras del Ejecutivo de la Federación.
0: Nada más por el día de hoy. Muchas gracias. Sigan en compañía de la Red Pío 12. Chao, chao.
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4: Enseguida, lo más destacado de la información de esta jornada.
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4: La Iglesia Católica de la ciudad de El Alto pide una pausa humanitaria en los bloqueos para que puedan pasar personas y alimentos. La terminal metropolitana de la ciudad de El Alto suspende por séptimo día las salidas al interior del país por los bloqueos registrados en las carreteras. El Magisterio Urbano de Bolivia confirma su asistencia al diálogo convocado por el gobierno. La senadora Claudia Mallón pide diálogo y acuerdos entre el gobierno y las organizaciones sociales para que se respete la democracia. El principal dirigente de la Federación Departamental de Campesinos Túpac Katari de La Paz afirma que no es momento de dialogar y ratifica medidas de presión. En Cochabamba, campesinos realizan una marcha de protesta por el combustible de mala calidad, la crisis económica y en rechazo a medidas del gobierno. Los marchistas indígenas de Beni y Pando retoman su vigilia en puertas de la Asamblea para que el Senado sancione la abrogación de la Ley 1720 de conversión de tierras. Parlamentarios de la Alianza Libre piden cambios a la Ley 1720 sobre la propiedad de la tierra y se oponen a la abrogación. Se reportaron dos hechos de muerte en el interior de las minas de Potosí.
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4: Y comenzamos con el desarrollo de las informaciones. La Iglesia Católica de la ciudad del Alto pide una pausa humanitaria en los bloqueos para que puedan pasar personas y alimentos. Esta información está en el periódico digital de Herbol. El obispo de El Alto, Monseñor Giovanni Arana, hizo un llamado al gobierno y sectores movilizados a establecer una pausa humanitaria en los bloqueos, puesto que actualmente se dificulta el traslado de enfermos, turistas, alimentos, medicamentos y productos básicos. La autoridad eclesial se pronunció mediante una carta abierta en la cual explicó que la Iglesia reconoce el derecho legítimo de los pueblos a expresar sus demandas, pero enfatizó que ninguna reivindicación puede ignorar el sufrimiento de miles de familias, especialmente de las más pobres y vulnerables. Por ello, hago un llamado urgente al gobierno nacional y a los sectores movilizados para que gestionen una pausa humanitaria que permita el libre tránsito de ambulancias, alimentos, combustible y medicamentos, especialmente hacia las zonas más necesitadas, y el retorno de familias y personas a sus lugares de residencia, dice la carta. Actualmente, el Departamento de La Paz es el más afectado por los bloqueos de caminos convocados por la Central Obrera Boliviana y sectores campesinos. Demandan atención a sus demandas, aunque ya existen voces que piden la renuncia del presidente Rodrigo Paz. El obispo de El Alto instó a Bolivia a reencontrarse en la cultura del diálogo y la búsqueda del bien común. Asimismo, invitó a los católicos a intensificar la oración por la paz y a promover gestos de fraternidad. Que el Señor ilumine a nuestras autoridades y a todos los actores sociales para que prevalezcan la sensatez, la compasión y el amor por Bolivia, finaliza el documento.

0: La terminal metropolitana de la ciudad de El Alto suspende por séptimo día las salidas al interior del país por los bloqueos registrados en las carreteras.
1: La terminal metropolitana de buses de El Alto por séptimo día suspende las salidas hacia el interior del país, producto de los bloqueos que persisten en las carreteras. Según Noel Velázquez, responsable de comunicación de la terminal, esto podría masificarse durante los próximos días, según personal policial de tránsito del lugar.
2: En la ruta hacia Oruro, Cochabamba y Santa Cruz, La Paz se encuentra realmente perjudicada y se encuentra aislada en este momento. Entendemos por información del organismo operativo de tránsito que existen varios puntos en los cuales ya es imposible sortear ni siquiera por rutas alternas, lo que significa que, por ejemplo, en la ruta La Paz-Oruro hay un bloqueo en la localidad de Nazacara, en el municipio de San Andrés de Machaca. También se nos ha reportado que en el cruce Luribay, en el límite con el departamento de Oruro, hay otro bloqueo. En la salida a Chiri, la salida de Berenguela, estamos hablando, por ejemplo, en dos puntos, en el cruce a Patacamaya y Sicasica. Adicionalmente, nos han hablado acerca del municipio de Patacamaya, donde aparentemente también se han registrado otros bloqueos.
1: A esto se suma sectores sociales que masifican los bloqueos en rutas alternas, descartando cualquier tipo de salidas desde la terminal.
2: Lugares, rutas alternas, les comentamos que ya no, en este momento es imposible porque diferentes organizaciones sindicales y vecinales han decidido masificar en gran parte de estas rutas alternas, lo que significa que en el cruce de La Yuri, por ejemplo, que vinculaba la carretera a Oruro con el municipio de Viacha, está ya copado por los movilizados.
1: En el informe de Una Pasa, Herbal El Alto.
0: El Magisterio Urbano de Bolivia confirma su asistencia al diálogo convocado por el gobierno.
3: La secretaria ejecutiva del Magisterio Urbano Nacional, Miriam Ayala, informó que por decisión de las 31 federaciones de maestros urbanos, asistirán este martes a la reunión con el Ministerio de Educación en Cochabamba. La dirigente informó que el fin de semana en ampliado determinaron, de acuerdo a sus principios estatutarios, asistir a esta mesa de diálogo para debatir ante las autoridades la demanda de mayor presupuesto para educación, encuentro que piden sea transmitido abiertamente de cara al pueblo.
4: Hemos determinado asistir a la reunión de cara al pueblo. Decimos de cara al pueblo o al país porque vamos a exigir que se transmita para que el país pueda enterarse cómo están las cosas en educación, porque hemos visto que todas estas semanas, estos días, hemos sido el franco de ataque. Nosotros estamos ya en la cuarta semana de movilización, estamos exigiendo mayor presupuesto para educación, así como ha prometido el presidente. El año pasado se ha invertido en educación 10.8% y entendemos que este año se ha reducido al 8%. Incluso ya no se están otorgando textos escolares a las unidades educativas. Entonces nosotros nos preguntamos, ¿dónde está ese presupuesto? Debería garantizarse, pagarse las más de 700.000 horas que se vienen trabajando de forma gratuita, la asignación de los ítems de nueva creación.
3: La dirigente del Magisterio Urbano Nacional, Miriam Ayala, indicó que de acuerdo a una evaluación, el paro de 24 horas fue contundente y de no encontrar entendimiento con las autoridades, el ampliado definirán qué medidas de protesta continuarán. Rodrigo Fernández, Herbol La Paz.
0: Seis de la tarde con 9 minutos. La senadora Claudia Mallón pide diálogo y acuerdos entre el gobierno y las organizaciones sociales para que se respete la democracia.
5: Diálogo, cordura y defensa de la democracia. El pedido realizado por la senadora Claudia Mallón a tiempo de criticar las protestas y bloqueos de parte de diferentes sectores sociales del país como campesinos, maestros, entre otros. La senadora Mallón pidió diálogo y respeto entre el gobierno y las organizaciones sociales para buscar gobernabilidad.
6: Con bloqueos, con paros, no vamos a llegar a ningún lado. El diálogo debe ser una premisa. Nosotros los invitamos a los grandes productores de Santa Cruz, a los cívicos, para que nos sentemos y trabajemos en una ley conjunta. También a las organizaciones sociales. Ahí se aplazó y hay un responsable, y es el mal llamado Viceministerio de Coordinación Parlamentaria. Wilson Santamaría se aplazó, no socializó, no coordinó con las diferentes bancadas, y es lo que hace falta. La ley es de cumplimiento para todos. Pero cuando no se conoce la ley, se tergiversa, y eso es lo que ha sucedido con la 1720.
5: Para la senadora Mallón, hay intereses políticos que quieren desestabilizar al gobierno y la democracia en el país.
6: Bueno, ojalá, eso es lo que esperamos. Si no, lo tomamos como caprichos sectoriales, como pretextos para desestabilizar la democracia en Bolivia. Nosotros desde la Asamblea Legislativa estamos haciendo todos los esfuerzos por llegar a consensos, porque esto permita canalizar un encuentro entre las organizaciones sociales, el Estado boliviano, gobernaciones, municipios. Pero si no es así, es simplemente un pretexto que quiere dañar la democracia en Bolivia.
5: El pedido de renuncia del presidente como inaudito e inconstitucional, ya que solo hace 6 meses se realizaron las elecciones y se eligió a un nuevo presidente de manera constitucional.
6: Eso es un absurdo, eso directamente va en contra de la democracia. No han pasado ni 6 meses de que los bolivianos hemos ido a emitir nuestro voto. Entonces, seremos respetuosos, por favor. Si quieren hacer un revocatorio, la Constitución habla claramente, 2 años de gobierno. No podemos cambiar lo que en 20 años se ha hecho. ¿Dónde estuvieron los movimientos sociales para reclamar lo que hoy creen que es una reivindicación? Gobernaron junto al movimiento al socialismo, le permitieron al Fondo Indígena que se aproveche de ellos mismos, que les roben millones, y no estuvieron ahí. Entonces yo creo que la cordura es lo que debe primar en este país y salvar la estabilidad, la democracia, la credibilidad de Bolivia ante el mundo.
5: Walter Sueta, Respío 12, Herbol, Cochabamba.
0: El Ejecutivo de la Federación Departamental de Campesinos Túpac Katari de La Paz y uno de los principales impulsores de los bloqueos, Vicente Salazar, asegura este lunes que ya no es momento de diálogo, sino que las medidas de presión se masificarán con el pedido de renuncia del presidente Rodrigo Paz.
7: Hemos visto, hermanos, que muchos dirigentes se quieren vender. Llamamos a la concientización. No es el momento ya de estar negociando ni dialogando. El pueblo ha sido bien sincero y sabio, y hoy quiere una reivindicación, porque realmente el gobierno parece que ya no nos representa. Se le ha dado una oportunidad en la 5503, pensando que la subvención era una solución, pero hemos sido engañados con un combustible de mala calidad. Ya el pueblo no puede tolerar, ha afectado a todos, la crisis va subiendo, hoy en día comer carne es un lujo.
0: Palabras de Vicente Salazar, secretario ejecutivo de la Federación Departamental de Campesinos Túpac Katari de La Paz.

0: En Cochabamba, campesinos realizan una marcha de protesta por el combustible de mala calidad, la crisis económica y en rechazo a medidas del gobierno.
1: Los campesinos del país protagonizan bloqueo de carreteras y marchas. En Cochabamba, campesinos de diferentes provincias se reunieron en Cochabamba para participar de una marcha de protesta en contra de la mala calidad del combustible y la escasez de diésel. Gregorio Mamani explicó que la movilización será protagonizada por campesinos de las 16 provincias, quienes arribaron a Cochabamba y se concentraron en los 4 puntos cardinales para realizar una marcha hacia el centro de la ciudad.
2: Bueno, como nosotros, como regional Tapacarí, provincia Tapacarí, estamos presentes en esta movilización, en una marcha que se ha convocado a nivel los 16 provincias y en sí a nivel nacional. Las demandas tenemos los siguientes, ¿no? Una de las demandas es el combustible, ¿no? El combustible basura que nos trae este gobierno.
1: Guatronzueta, Reptío 12, Herbol, Cochabamba.
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8: Seis de la tarde con 19 minutos. Momento de la entrevista aquí en Bolivia en Contacto, el noticiero de la red Herbol. Hoy hemos invitado a José Ernesto Mogro Palacios, el fiscal departamental de Tarija. La justicia ha declarado en rebeldía al expresidente Evo Morales luego de no asistir al juicio oral por el caso de trata de personas en Tarija. Doctor Mogro, muy buenas tardes. Gracias por atender esta invitación de la red Herbol.
9: Muy buenas tardes. Un saludo muy especial a todos quienes forman parte de la red Herbol desde Tarija, desde el sur del país. Saludamos a toda su audiencia.
8: Bien, doctor, quisiera que le explique a la audiencia ¿en qué momento está este juicio? No sé si está paralizado, está vigente, este juicio al expresidente Evo Morales por trata y tráfico de personas.
9: Bien, precisamente comunicar de que el Ministerio Público, cumpliendo su rol constitucional, que es precisamente el de representar a la sociedad en este tipo de procesos, ha procedido a realizar la investigación y en su momento la Comisión de Fiscales ha reunido todos los elementos probatorios que nos han permitido presentar también en su momento una acusación en contra del señor Juan Evo Morales Aima y en contra de la señora Idelsa Pozo Saavedra por el delito de trata de personas con la agravante del artículo 281 bis del Código Penal.
8: Bueno, le reitero, ¿está en pleno proceso el juicio? ¿No está detenido? ¿Ha comenzado hoy? ¿Va a seguir? ¿Cuándo? Esos datos, por favor.
9: Perdón, claro, toda vez de que el Ministerio Público, le decía anteriormente, ha presentado su pliego acusatorio, lo que se ha hecho precisamente es notificar a todas las partes y es el Tribunal Primero de Sentencia de la Ciudad de Tarija quien ha señalado fecha de juicio oral para el comienzo del juicio oral, precisamente para el día de hoy, a horas 8:20. Pero al haberse notificado a estas dos personas y a estos al no haber concurrido y no haber demostrado algún tipo de impedimento legal, es que el Ministerio Público ha solicitado de conformidad al artículo 87 del Código de Procedimiento Penal que estas personas sean declaradas rebeldes. Esto ha sido aceptado por el Tribunal Primero de Sentencias, en este sentido que se ha procedido a extender el mandamiento de aprehensión en contra de estas dos personas, como también se ha procedido a solicitar la correspondiente alerta migratoria.
8: Bien, voy a ir a Tarija. Allí está nuestra colega Elizabeth Rendiz. Elizabeth, buenas tardes. Adelante desde Tarija.
0: ¿Cómo está, José Luis? Muy buenas tardes. Saludamos a todos aquí en la entrevista y, por supuesto, también al el fiscal. Evidentemente, esta mañana la inasistencia del expresidente Morales a la audiencia ha concluido, digamos así, en la rebeldía. Pero él ya estaba declarado rebelde y ya había una orden de aprehensión. ¿Cuál es la diferencia con la determinación que ya había y con la que se ha tomado esta mañana, señor fiscal?
9: Muy buenas tardes, Elizabeth, un gusto saludarla. Precisamente él ya ha sido declarado rebelde en otra etapa procesal, vale decir, en la etapa de anterior al juicio oral, en la etapa preparatoria, y es en esta otra etapa, que es la etapa del juicio oral, que nuevamente ha sido declarado rebelde. Ya el Ministerio Público ha procedido precisamente hace horas atrás a apersonarse ante las oficinas de migración para poder ejecutar el mandamiento de arraigo, y también se ha hecho entrega ya también del mandamiento de aprehensión que ha emitido hoy en la mañana, que lo tengo acá, pueden observarlo. Se ha ordenado un mandamiento de aprehensión en contra del señor Juan Evo Morales Jaima, y este ya ha sido presentado ante la autoridad competente, vale decir, ante la Policía Nacional, que es la encargada o llamada por ley para poder ejecutar dicho mandamiento.
8: Bien, voy ahora hasta el municipio de Llallagua, en el norte de Potosí. Allí está Juan Carlos Enríquez, de la Red Pío XII Siglo XX. Juan Carlos, adelante, por favor, desde Llallagua.
10: Bien. Bueno, José Luis, gracias. La consulta al fiscal. La defensa, los abogados defensores de Evo Morales, señalan que no se ha cumplido el debido procedimiento y que si esto continúa, ellos van a quejarse ante autoridades competentes internacionales. ¿Qué responden ante esto, fiscal?
9: Bueno, nosotros como fiscalía debemos hacernos cargo de los actos realizados o la investigación que ha realizado el Ministerio Público. Por otro lado, no debemos de olvidarnos de que el señor Evo Morales ya anteriormente ha realizado un apersonamiento y él ha manifestado dónde sería su domicilio. Es en ese sentido que a través de la gestora, el Poder Judicial ha procedido también a intentar notificarlo, pero este no ha sido habido. Al no haber sido habido, es que también se lo ha citado mediante los edictos de prensa correspondientes, vale decir que él tenía pleno conocimiento que el día de hoy él tendría que haberse apersonado para asumir su defensa dentro del presente juicio oral público y contradictorio que debería desarrollarse en la ciudad de Tarija. Con respecto a las acciones que los abogados pretendan tomar, eso es un derecho que atribuible a ellos. Nosotros como fiscalía, en su momento, cuando así lo requiera alguna instancia, ya sea nacional o internacional, nosotros vamos a presentar los descargos correspondientes.
8: Caso, doctor Mogro, la defensa del expresidente Evo Morales dice que no hay víctima y la menor de edad, que es la supuesta víctima, ha enviado un memorial al juzgado contra la violencia hacia las mujeres pidiendo que se anule el juicio. Y en el documento dice que no es víctima, que no existió hecho como tampoco existió explotación, y dice que el proceso carece de fundamento porque no existe una víctima que haya denunciado. Es decir, ¿este es un caso donde no hay víctima, doctor?
9: Claro que sí hay víctima, y no nos olvidemos que Nosotros tenemos un principio constitucional y el Ministerio Público en este tipo de delitos donde la víctima ha sido una menor de edad, el Ministerio Público tiene la facultad de poder actuar de manera independiente sin la necesidad o autorización por parte de la que se sintiese o no se sintiese víctima. Es por eso que el Ministerio Público ha realizado una investigación durante bastante tiempo. Hemos reunido y hemos presentado en nuestro pliego acusatorio más de 140 pruebas documentales, como también vamos a llamar a casi 50 testigos quienes nos van a dar claridad con respecto a cuáles son los hechos, cómo sucedieron los hechos, y el Ministerio Público en su momento va a solicitar la pena de presidio de 20 años, que es con la agravante por el tipo de delito. Como le decía anteriormente, víctima sí existe, el hecho de que la víctima no se apersone al proceso o no comparezca ante la autoridad judicial no impide que el Ministerio Público pueda continuar con el proceso.
8: Pero, doctor, en este caso la víctima no es que haya tenido que ir, sino que ha presentado un memorial en el que dice que la víctima no existió, no existe, y él tampoco existió el hecho, tampoco explotación, y porque dice que el proceso carece de fundamento. Entonces, es la supuesta víctima la que hace esta, ha enviado este memorial que dice que no es víctima, que no ha ocurrido el hecho, y entonces, ¿cómo se resuelve esto?
9: Precisamente eso ya es una decisión del tribunal que está a cargo del presente juicio. Nosotros como Ministerio Público en este momento nos vemos impedidos de poder dar nuestro punto de vista, toda vez de que aún está pendiente la resolución precisamente del memorial al cual usted hace referencia. Nosotros somos muy respetuosos de la ley, somos muy respetuosos de las decisiones que puedan tomar las autoridades judiciales, y es por eso que le decía que nosotros en este momento no estamos en la condición de poder responder su pregunta, porque va a ser un tribunal, el Tribunal Primero de Sentencia de Tarija, quien va a resolver en su momento cuando corresponda.
8: Bien, vuelvo hasta Tarija contigo, Elizabeth.
0: Gracias. Este memorial que ha metido la víctima, ¿cuándo va a entrar en análisis? ¿Cuándo se activa? ¿Cómo podría ser? Y el tema de la suspensión, ¿cuándo se reactiva el juicio o de qué depende, señor fiscal?
9: En este momento el juicio depende precisamente del cumplimiento del mandamiento de aprehensión que pueda ejecutar la Policía Nacional, y con respecto, una vez más lo vuelvo a repetir, al memorial que ha presentado la señorita víctima, es tuición netamente del Poder Judicial poder responder a su pregunta.
8: Y le añado otra vez contigo, Juan Carlos.
10: Gracias. Fiscal, usted ha mencionado que han producido 140 pruebas documentales para llegar a esta conclusión en relación a Evo Morales. ¿Podría mencionar una o algunas pruebas fundamentales de esas 140 que usted menciona?
9: Precisamente con el fin de no entorpecer el juicio oral, que podamos ser sujetos a alguna observación por parte de la defensa, en este momento no podría yo darle a conocer, pero tengan la seguridad de que nosotros tenemos suficiente prueba, tenemos muchas pruebas, no podemos dar una categorización de las pruebas, puesto de que estas pruebas en su momento, cuando sea su estado, van a ser debidamente judicializadas y producidas en juicio. Y para reforzar esta prueba documental, también precisamente hemos ofrecido testigos quienes han participado de forma directa en los hechos que el Ministerio Público en este momento ha endilgado en contra de los dos acusados. Por otro lado, hacerles conocer de que también se ha ofrecido para que se pueda realizar una pericia biológica dentro del juicio, y es por eso que nosotros estamos a la espera de que el señor Evo Morales y la otra coacusada se presenten al juicio, y es ahí donde se va a debatir sobre la culpabilidad o no de estas personas.
8: Bien, vamos a volver hasta Tarija contigo, Elizabeth.
0: Gracias, José Luis. Como les decía anteriormente, la Fiscalía tenía activada una orden de aprehensión y ahora lo ha hecho el juez.

0: personas. Nosotros como Ministerio Público ya hemos presentado el mandamiento de aprehensión ante la Policía Nacional para que la Policía Nacional proceda a dar cumplimiento a este mandamiento de aprehensión, como también hoy, a primeras horas de la tarde, el Ministerio Público se ha hecho presente en Migración Tarija para proceder a entregar la solicitud que ha realizado del mandamiento de arraigo el Tribunal Primero de Sentencia de la Ciudad de Tarija. Nosotros, como Ministerio Público, estamos cumpliendo con nuestro rol constitucional. Ahora tocará a la policía ver en qué momento pueden ejecutar dicho mandamiento de aprehensión.
1: Fiscal, en este caso la policía debe cumplir la orden emitida por la justicia. ¿Tiene un plazo la policía? ¿Se le puede dar un plazo? ¿O eso es de acuerdo a lo que pueda hacer la policía en el transcurso del tiempo?
0: No señala un plazo el mandamiento de aprehensión. Eso ya es tuición netamente de la policía. Ustedes conocen muy bien, no podemos desconocer tampoco nosotros de que el señor Evo Morales, por conocimiento precisamente a través de los medios de prensa, se tiene de que estaría escoltado, si valdría la pena llamarlo de esta forma, en la región del Chapare. Y lo que precisamente la policía tiene que hacer es también velar por lo que no puedan suceder cosas que lamentar bajas humanas o que hayan enfrentamientos. Entonces, eso nosotros somos muy respetuosos del trabajo policial, no nos podemos inmiscuir en eso como Ministerio Público, no podemos obligar prácticamente también a los policías de que provoquen un enfrentamiento, y ya será mediante las instancias correspondientes que tienen ellos a través de sus diferentes direcciones que decidan el momento de poder ejecutar el mandamiento de aprehensión.
1: Bien, fiscal Mogro, le agradecemos mucho por estos minutos con el BOL, por los datos que nos ha brindado, y vamos a seguir indagando sobre este tema. Ha sido muy amable.
0: No, el agradecido soy yo, por favor, estamos a sus órdenes. Nosotros tenemos un mandato por parte de nuestro fiscal general del Estado de que toda la información que podamos dar sea de manera transparente. Cuando ustedes así lo requieran, nosotros vamos a estar para poder comunicar los avances que tengan este o cualquier otro proceso investigativo que tenga a cargo la Fiscalía Departamental de Tarija.
1: Bien, la entrevista con el fiscal departamental de Tarija, José Ernesto Mogro, respecto al juicio que se le sigue al expresidente Evo Morales. Hoy la justicia ha declarado en rebeldía al expresidente Morales luego de que éste no asistió al juicio oral por el caso de trata de personas que se lleva a cabo en Tarija.
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2: Retornamos con las informaciones aquí a Bolivia en contacto. Los marchistas indígenas de Beni y Pando retoman su vigilia en puertas de la Asamblea para que el Senado sancione la abrogación de la Ley 1720 de conversión de tierras.
3: Los marchistas indígenas que llegaron de Beni y Pando retomaron la vigilia en puertas de la Asamblea Legislativa a la espera de que este martes la Cámara de Senadores trate el proyecto de ley de abrogación de conversión de la pequeña a la mediana propiedad. El dirigente del sector indígena, Pfeiffer Cuajera, adelantó que por reunión con los senadores de Pando se tendrá un apoyo para abrogar esta norma observada, aunque esperan la voluntad de los demás parlamentarios.
4: Estamos nuevamente en vigilia, ya que se dio una parte de parte de la Cámara de Diputados. Nos falta, que es la Cámara de Senadores, a la cual hemos tenido incidencia ya con algunos senadores, al menos de Pando, ¿no? Hay otros que por fines políticos, por fines de una rosquita de estos señores, que con mucho respeto le digo, señores empresarios y barraqueros, están ellos ahí, ¿no? Sumisos. Ahí está Branko Marinković, que es la ley que él ha puesto, ¿no? Afectando a todo el país, ¿no? Entonces consiguiéndose tierra como dé lugar él. Y eso tampoco vamos a permitir.
3: El dirigente de esta marcha indígena de Beni Pando, Pfeiffer Cuajera, rechazó las acusaciones de ser una protesta política por su acercamiento con la Central Obrera Boliviana, que pide la renuncia del presidente, además de lamentar que el presidente Paz no los haya recibido hasta el momento. Recordar que la Cámara de Diputados aprobó la semana pasada una ley que abroga la norma de conversión de la pequeña a la mediana propiedad para que, de acuerdo a espacios de diálogo y consensos, se pueda elaborar otra normativa que atienda el acceso a créditos sin poner en riesgo que las propiedades pasen a manos de privados. Rodrigo Fernández, Herbol La Paz.
2: Y más sobre el mismo tema. Parlamentarios de la Alianza Libre piden cambios a la Ley 1720 sobre la propiedad de la tierra y se oponen a la abrogación.
5: Parlamentarios de la Alianza Libre piden cambios en la Ley 1720 sobre la propiedad de la tierra. Se oponen a la abrogación. Se deben hacer ajustes, dijeron diputados y senadores.
6: Que se puedan hacer las mutaciones que correspondan sin necesidad de abrogar, ¿no?
7: Y bueno, pues se forzó a que este proyecto de ley sea aprobado, ¿no?
5: El senador chuquisaqueño Abdón Porcel planteó la modificación de la Ley 1720 sobre la distribución de las tierras.
6: O sea, se puede hacerla. Ahora, en este momento, y el gran problema creo que ha surgido, que la ley no ha sido socializada debidamente.
5: La autoridad expresó su acuerdo con realizar cambios, ajustes en algunos puntos de la cuestionada norma, aunque rechazó que la ley sea abrogada en su totalidad, tal como se comprometió el presidente Rodrigo Paz en un acuerdo alcanzado con sectores campesinos e indígenas, decisión que además generó el rechazo de industriales y empresarios de Santa Cruz de la Sierra.
6: Entonces yo siempre digo, la ley no está escrita en piedra, por tanto se puede presentar un proyecto de modificación a la ley.
5: El turno es para el diputado Santiago Ticona. Se opone a la abrogación de la ley 1720. Se deben hacer ajustes, manifestó el parlamentario.
7: Que nos sentemos en una sola mesa con ambas visiones y empecemos a construir una Bolivia, pero que en el que se sientan partes todos, ¿no?
5: Iván Ramos, Periodismo que Cuenta.
2: De la tarde con 43 minutos. Se reportaron dos hechos de muerte en el interior de las minas de Potosí.
8: Así es, reportan dos nuevas muertes en interior mina. La Fuerza Especial de Lucha contra el Crimen informó sobre el levantamiento de dos cadáveres de trabajadores mineros en diferentes cooperativas de Potosí. El primer hecho ocurrió en la cooperativa Calamarca, donde un planchón se desprendió y cayó sobre la humanidad de un trabajador, provocando la muerte inmediata. El segundo caso se registró en la sección Blanquita de la cooperativa San Julián de Ollerías, donde un minero perdió la vida tras caer de la wincha. mientras realizaban sus labores. El director de la FERCC, Henry Tosico, señaló que con estas dos fallecimientos, la cifra de muertes en interior mina durante el presente asciende a 60 los trabajadores.
9: Naturaleza del hecho, muerte de persona, fecha del hecho, 5 de mayo, aproximadamente 11:30 de la noche, en lugar del hecho, cooperativa minera Calamarca. Es así que el llamado del personal policial de seguridad del hospital Daniel Bracamonte se dio a conocer la existencia de una persona fallecida de sexo masculino. Una vez conocido el hecho, el equipo multidisciplinario se trasladó al lugar de los hechos, objeto de realizar el levantamiento legal del cadáver. En el lugar se tomó contacto con un hermano del fallecido, quien manifestó que en horas 6 de la tarde ingresaron a trabajar al interior de la mina. Es así que estaban realizando trabajos de succión de agua retenida, y es ahí cuando fue sorprendido por la caída de un planchón rocas del techo de la mina. Asimismo, sus compañeros los rescatan, pero lastimosamente la persona ya se encontraba sin signos vitales. Seguidamente lo trasladan al hospital Daniel Bracamontes. Al examen médico forense, reconocimiento externo, dando como causa probable de la muerte, traumatismo craneofacial abierto, secundaria, accidente laboral en el interior de la mina. Otro caso atendido, esto es de fecha sábado 9 de mayo, con la división homicidios, muerte de persona, 6:30 a.m. aproximadamente, lugar del hecho, cooperativa minera San Julián, Hondería, sección Blanquita.
8: En el informe, Daniel Mogro, Radio Líder, Herbol Potosí.
0: Enseguida retornamos con el noticiero que une al país.
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2: La información internacional llega a través del portal Infobae. Dice que la televisora Fox News de Estados Unidos aseguró que Donald Trump considera seriamente hacer de Venezuela el estado 51 de Estados Unidos. Donald Trump afirmó este lunes que está considerando seriamente anexar Venezuela como el estado número 51 de Estados Unidos Declaración que la presidenta encargada venezolana, Delcy Rodríguez, rechazó de forma categórica desde La Haya, donde participan audiencias ante la Corte Internacional de Justicia. La respuesta de Rodríguez llegó a través de una periodista de la cadena oficialista Telesur, que la abordó a su salida de las sesiones. Eso no está previsto, jamás estaría previsto, porque si algo tenemos los venezolanos es que amamos nuestro proceso de independencia, declaró la mandataria, y agregó que Venezuela no es una colonia, sino un país libre, construida por la gloria de hombres y mujeres que dieron su vida por su soberanía. La declaración de Donald Trump fue recogida por John Roberts, copresentador de Fox News, quien publicó en su cuenta de X que el presidente de Estados Unidos le había dicho telefónicamente estar considerando seriamente hacer de Venezuela el estado número 51 y que los venezolanos le aman. La Casa Blanca no respondió de inmediato a las solicitudes de comentarios sobre el asunto.

0: Volvemos al país. El gobernador de Potosí, René Joaquino, asegura la reapertura del aeropuerto el 10 de noviembre, aunque eso le cueste irse al infierno.
1: La historia del aeropuerto Capitán Nicolás Rojas está pavimentada con promesas millonarias. Debemos retroceder a septiembre del 2019, cuando en un acto en el Teatro Cuarto Centenario, el entonces presidente Evo Morales firmó un convenio de cofinanciamiento comprometiendo 25 millones de dólares para transformar esta terminal en un aeropuerto internacional. En 2023, el entonces presidente Luis Arce puso nuevamente a disposición esos 25 millones de dólares. Sin embargo, lo que debió ser el despegue económico de la región se convirtió en un ciclo de aperturas y cierres que hoy, años después, sigue sin cerrarse. El aeropuerto ha sido un fantasma operativo. Tras años de abandono y vuelos esporádicos, la terminal sufrió cierres prolongados por falta de mantenimiento y seguridad. Aunque hubo intentos de reactivación en junio de 2021, las operaciones comerciales volvieron a suspenderse debido a deficiencias en la pista, dejando a Potosí aislada del mapa aéreo nacional una vez más. Hoy, la realidad golpea con la misma fuerza. El gobernador recientemente electo, René Joaquino, tras su reciente inspección, ha puesto el dedo en la llaga. El aeropuerto tiene problemas técnicos y administrativos, a pesar de las obras emprendidas para su reapertura. Pero anuncia que esta será el 10 de noviembre, aunque después se vaya al infierno.
2: Para la gobernación, la conclusión del aeropuerto Capitán Rojas es una prioridad. Estoy cansado, igual que ustedes, potosinos, potosinas, de que una ciudad tan importante no tenga un aeropuerto. Estoy convencido que vamos a entregar para el 10 de noviembre. Tenemos un montón de problemas. Las vamos a superar, aunque después de concluir me vaya al infierno. Estoy cansado, como muchos de ustedes.
1: Mientras tanto, en Cochabamba, el alcalde William Cervantes expresó en el encuentro nacional frente al presidente Rodrigo Paz que este tema debe ser prioritario.
3: Hermano presidente, más allá de todo eso, le pido por favor aeropuerto para Potosí. En carretera, cuando si tendríamos aeropuerto, estaríamos acá en menos tiempo. Los potosinos, hermanos y hermanas, estamos sacando nuestro capital afuera. Y aquí voy al hermano de Santa Cruz. Gran parte de los proyectos del norte, la inversión que se ha hecho es capital potosino.
1: Recordemos que el pasado 20 de marzo se efectuó el primer aterrizaje oficial en la nueva pista del aeropuerto, liderado por el ministro de Obras Públicas, Mauricio Zamora. Se espera ahora la reapertura pronta de esta terminal aeroportuaria. En el informe, Jorge Vidaurre, Radio Líder, El Bol Potosí.
0: Defensa de Evo Morales asegura que no cambia nada con la declaratoria en rebeldía del expresidente por el caso de trata.
4: La defensa del expresidente Evo Morales aseguró que la declaración de rebeldía emitida en el proceso por trata y tráfico de personas no tendrá efecto sobre el exmandatario ni frenará sus aspiraciones políticas.
5: No van a lograr su objetivo de querer, con este juicio, tener una sentencia y de esa manera invalidar la candidatura de Armando Evo Morales. No lo van a lograr. Lo que sí quieren es hacerle a la gente que supuestamente el evismo quiere hacer una convulsión por un juicio que no tiene ningún sentido. Hoy día se paraliza y va a estar así. Listo. No tiene ningún efecto más. Nada. Absolutamente nada.
4: El abogado de Morales, Wilfredo Chávez, afirmó que en el proceso se está vulnerando garantías y derechos fundamentales del ex jefe de Estado. Según sostuvo, la intención de impulsar el juicio sería obtener una sentencia que busque inhabilitar una eventual candidatura de Morales, aunque remarcó que su objetivo no se va a lograr. El jurista también cuestionó el avance de la causa relacionada con la presunta relación sentimental de Morales con un adolescente, con quien supuestamente habría tenido una hija. En ese sentido, argumentó que la presunta víctima no habría impulsado la denuncia y sostuvo que al tratarse de delitos de acción pública a instancia de parte, la investigación no debería continuar sin una acusación directa.
6: Pero doctor, el fondo del caso es que se lo acusa o se lo desindica al expresidente Morales de haber mantenido relaciones sentimentales con una adolescente y además haber tenido una hija. Ese caso nunca se aclaró, doctor.
5: No tiene que aclararse. ¿Por qué? ¿Por qué le digo? Las personas pueden disponer de su vida. Si la víctima no es nuestra, no se entendió, señor.
4: Le he leído. Como se había anticipado, Morales no asistió a la audiencia instalada en Tarija, por lo que el tribunal determinó activar nuevamente un mandamiento de aprehensión en su contra y ratificó un arraigo, además de declararlo en rebeldía. Omar Escobar Mamani, Herbo La Paz.
0: 6:55 PM. En el municipio de Yapacaní, en Santa Cruz, profesores tomaron la dirección distrital de educación.
7: La lucha es dura, pero venceremos. Fuerza, fuerza, fuerza. Fuerza, compañeros. Que la lucha es dura, pero venceremos.
8: Profesores urbanos de Yapacaní han levantado el bloqueo y han tomado pacíficamente la dirección distrital de educación. Los profesores urbanos del municipio de Yapacaní levantaron este lunes, después del mediodía, el bloqueo instalado en la ruta Santa Cruz-Cochabamba, medida que forma parte de las movilizaciones nacionales del sector educativo en demanda de atención a sus exigencias. Tras suspender el corte de la carretera, los maestros movilizados se trasladaron en una marcha hacia las instalaciones de la Dirección Distrital de Educación de Yapacaní, donde procedieron a tomar de manera pacífica la Dirección Distrital de Educación.
9: Vamos a comenzar con la dirigente de los maestros del área urbana. Dicen que ha sucedido, se ha levantado el bloqueo.
10: Sí, fue un bloqueo esporádico. A nivel nacional solo el paro de 24 horas. Ahora nos dirigimos a la toma de la dirección distrital.
9: ¿Cuándo va a ser la toma de la dirección distrital?
10: Durante toda la tarde vamos a estar en la dirección distrital para hacernos también escuchar.
8: La ruta está expedita para usted que quiere transitar a esta hora de la tarde por la carretera en el sector del puente del río Yapacaní.
11: El reporte desde Radio y Chilo de Yapacaní.
0: El Comité Cívico de Tarija cuestiona la falta de participación de diferentes sectores sociales en el encuentro con el presidente Rodrigo Paz.
12: El Encuentro Nacional por el País, realizado este fin de semana, logró la participación de más de 600 personas, entre autoridades electas municipales, departamentales y políticos, pero no todos fueron. El gobernador de Cochabamba no asistió, como tampoco lo hizo la gobernadora de Tarija, y tampoco estuvieron presentes los cívicos, a decir de sus declaraciones, porque las invitaciones llegaron de forma extemporánea. Jesús Gira, presidente del Comité Cívico de Tarija, informó que sacaron un documento de observaciones a este encuentro.
13: En cuenta a varias instituciones, más aún al movimiento cívico a nivel nacional, entonces no compartimos de poder ver a quién invitar y a quién no. Entonces lo que nosotros queremos es que para la próxima se pueda invitar a toda la institucionalidad, no solamente al movimiento cívico a nivel nacional, sino a toda la institución del país. Entonces estamos preocupados y ocupados con estos temas al cual estoy indicando. Y quisiéramos que el gobierno, más allá del tema de los discursos, más allá del tema de la fotografía, es decir, con hechos menos discurso, ¿no? Y menos palabras.
12: Son varios los temas que le preocupan, de los que se hablan, pero que si no se lo hace de manera integral y con todos los actores, muchos pueden caer en saco roto, advirtió Gira.
13: El abastecimiento y la calidad, con referencia al tema de los combustibles, como también el tema de la generación de fuentes de empleo para todos los bolivianos y bolivianas, y también priorizar de poder pacificar y poner orden en nuestro país. Han obviado con referencia al tema de la fuente de financiamiento, es decir, ¿de dónde van a salir los recursos económicos y si no se toca, si no se tiene en el menor tiempo posible con referencia a la ley de hidrocarburos, con referencia al tema de la ley de litio? Entonces son elementos que deberían haberse discutido y ojalá que se los analice posteriormente.
12: Elizabeth Rendiz Farfán, Herbol, Tarija.
0: Final de nuestro noticiero Bolivia en Contacto, correspondiente a este lunes 11 de mayo del 2026. El reencuentro con la información mañana aquí en la red de Herbol a partir de las 7 de la mañana. Muchas gracias por su atención. Buenas noches.

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0: cortando, de tener esa cantidad, y a los bolivianos se les da solamente 50, es tanta la diferencia abismal, por lo cual estamos en contra de esta ley maldita 1720 que acapara los ricos, ¿no?, para poder mercantilizar la tierra. Para nosotros, los campesinos indígenas, la tierra es nuestro todo, nuestra libertad, nuestra casa grande, donde nos alimenta, nos da vida, ¿no? Entonces, eso es mucha diferencia como para poder vender nuestra tierra. Bueno, así estamos acá protestando y sé que con la bendición de Dios todo va a salir y esta ley se va a abrogar. ¡Viva el departamento de Pando!
1: ¡Viva!
0: ¡Viva el departamento del Beni!
1: ¡Viva!
0: ¡Que viva la marcha!
1: ¡Que viva!
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3: Hemos tenido una serie de conflictos, un retroceso que ha menoscabado el desarrollo económico del Estado boliviano. Ahora, en estos momentos en que todos sabíamos, y lo que más me molesta, al menos a mí como ciudadana boliviana, indígena además, que una persona se tome la titularidad de decir el pueblo, ¿no? Esto para Leonardo Loza. Primero, Leonardo Loza es del trópico, es una persona latifundista imperialista, porque tiene vehículos de último modelo, relojes y ropa. Por tanto, él no se puede considerar un miembro o un ciudadano que representa al pueblo. Yo que soy profesional, tengo que trabajar día a día para poder sostener la familia. ¿Cómo es que ellos salen a bloquear? ¿Quién les paga? ¿Cómo les financian? El señor Morales ya es demasiado. Peor todavía que se dice indígena. No, primero él no es indígena, es Morales. Por lo menos mi persona es Condori Nina, ¿no? Condori del Ayllu y Nina, pues, del Cusco, de donde vienen las raíces de mi madre, ¿no? Por tanto, hay que saber identificar quiénes tenemos esas raíces ancestrales indígenas y quiénes somos, quiénes son, como yo lo digo, fruto de violación de los españoles, ¿no? Evo Morales Ayma. Más claro que el agua no hay. Compañeros, Tatanaka, Mamanaka, Amuya, Sasquiñani, todos aymaras y quechuas debemos impulsar el desarrollo del país. Ya no estamos para bloquear en estos momentos, no, porque 20 años se lo han saqueado todo el dinero, los bloques de oro que teníamos en el Banco Central Boliviano. Nos han puesto en riesgo, estamos en un momento rojo, donde todos tenemos que trabajar y no estar bloqueando, porque los perjudicados, además de eso, son comerciantes que día a día tienen que vender la producción, que las manufacturas, los exportadores de bananos tienen que sacar, los del campo de Miayo tienen que sacar las toneladas de papa. Bloquear perjudica el desarrollo no solamente del país, sino de las familias indígenas originarias campesinas.
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1: Por tanto, no vamos a aceptar 50-50 de este Rodrigo Paz español, compañeros. Compañeras y compañeros, ¿creen que estamos en los años 90? Que van a hacer ellos lo que creen conveniente. Pero decimos de este lugar, no a las medidas coactivas, no a las medidas de decretos supremos que quiere gobernar al estilo de la dictadura del Banzer de García Mesa, compañeros. Compañeras y compañeros, no vamos a permitir que los venda los recursos naturales de nuestro estado plurinacional de Bolivia. Lo está queriendo rifar. Oro, litio, gas y todos los recursos naturales está queriendo rifar a los transnacionales. De este lugar, Padre Zamba, le decimos, no, Rodrigo Paz, carajo, no vamos a permitir, compañeros. Compañeras y compañeros, el pueblo boliviano tiene memoria, el pueblo boliviano está de conocimiento, por tanto, ahora es el momento para luchar y para decir de una vez por todas, debemos tener los bolivianos la autodeterminación

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12: Hay días así. 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
4: Y a la vez también promulgó una ley donde indica esa ley que los periodistas, así seamos empíricos, somos profesionales. Nos reconocen como profesionales y tenemos derecho a todos los beneficios y la jubilación al cumplir los años debidos respectivamente en el trabajo. Por esta razón, compañeros, quiero decirles, hay muchos periodistas jóvenes, lo cual me alegra, que sigan nuestros pasos. Es un legado que les dejamos al haber luchado tanto, tanto por la libertad de prensa, contra gobiernos, contra autoridades locales, nacionales y además contra nuestros propios empleadores.
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5: Periodismo es muy fundamental para que pueda transmitir todas las actividades de las autoridades, y pues también pueda llegar al vecino, se pueda informar, y estamos agradecidos por la cobertura que nos está dando en este momento y también por la cobertura de todos los periodistas que nos brindan ese espacio en sus
6: medios. De alguna manera, los periodistas también son control social.
5: Así es, también ellos informan y también de alguna manera también cuestionan, también preguntan, porque son parte, ¿no?, de la sociedad civil organizada.
7: Gracias, mi querido periodista, felicitarle en este aniversario 10 de mayo a todos los periodistas, hombres y mujeres, por la ardua labor que desempeñan en beneficio de nuestra sociedad. Si ustedes no transmitieran nuestra voz, el pueblo no conoce de las grandes necesidades que tiene la sociedad, ¿no?
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8: El reclamo siempre es cada vez de los periodistas, de que nos puedan permitir garantizar, porque a veces el periodista es gasificado, es golpeado en las manifestaciones que hace la gente por algún u otro motivo, pero el periodista está ahí presente solamente con su cámara o con su celular para dar cobertura, para poder registrar lo que acontece. No tiene otra arma, no va a enfrentarse, solamente va a recoger la información. Así que es un pedido que se hace en este 10 de mayo también desde aquí, desde la organización Arcoiris, para que las autoridades permitan garantizar el desarrollo del trabajo de los periodistas.
3: Ojalá autoridades.

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1: Nosotros como regional Tapacarí, provincia de Tapacarí, estamos presentes en esta movilización, en una marcha que se ha convocado a nivel los 16 provincias y en sí a nivel nacional. Las demandas tenemos los siguientes, ¿no? Por ejemplo, una de las demandas es el combustible, ¿no? El combustible basura que nos trae este gobierno. Ahora que ha sacado los decretos, leyes en defensa de la tierra, todo aquello, ¿no? Entonces ya la gente ya no puede aguantar estos maltratos. Hay una crisis económica, política, social, todo eso. Entonces hay una crisis demasiado ya, su bolsillo de la gente ya no sostiene, ¿no? Por ese motivo, entonces todas las organizaciones hoy día se va a marchar y se va a hacer un mitin, ¿no? En plaza principal. Entonces, esas son nuestras demandas como provincia de Tapacarí. Nosotros vamos a estar, ¿no? Hasta los últimos. Si es que se va a iniciar la lucha, se va a iniciar. Entonces, esto va a ser interminable, ¿no, hermanos? Esto ya les puedo decir, hermano periodista. Estamos aquí, ¿no? Como provincia de Tapacarí, regional de Tapacarí.
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2: 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De eso se ha acostumbrado la gente. Por eso estoy dolido, preocupado, no sé qué hacer, pero estoy con la Federación Única de Campesinos de Cochabamba y los chapareños han venido con otra Federación Única de Chapare, con un buzo, con cargamento, con un buzo, con un no sé qué. Entonces, eso es totalmente contradictorio. No son reconocidos ni por la Central Obrera Boliviana ni por la comunidad. Entonces, todo están haciendo a su criterio personal por defender a la droga, por defender al narcotráfico y el terrorismo. Los chapareños, la Federación Única de Chapare, están siendo los interculturales ahí allá, los Bartolinas, Isas, todos ahí, ellos han representado en la marcha donde estaban en la plaza principal. Con mis propios ojos le he visto el ejecutivo de la Federación. denominación única del Chapare es uno de Ansaldo, es yerno de un chapareño, por eso esa ha estado encabezando como ejecutivo.
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3: Entonces para eso es necesario tener una auditoría plena, no solamente del productor de taliza, ¿no? Del productor a cada comunidad, a cada regional, sino también del comerciante de taliza. ¿Por qué? Porque han vendido licencias de así a Guanajuato. Sabemos quién es el que ha encabezado esa mafia, encabezado por Freddy Villagas, toda su cultura de troopers. Cuando se ha iniciado esta socialización en las mesas técnicas de la resolución 282, ¿no? Y no me va a mentir el director Tintaya con su equipo jurídico, ahí todavía estaba carnet de productor y carnet de Conalpro.
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